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0: ¿qué es lo que te pasa, Serrana? Ese temita se llama así, Serrana, del Gran Combo de Puerto Rico.
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0: Aquí en Olímpica hoy es un día bien play, un día bien equivocation, un día bien bacano. Para encontrarle al trópico a la life. Estamos olimpicando, ¿no? Estamos activos, estamos sí, por supuesto, claro que sí. Oiga, hay cosas que hace 30 años eran normales. Hace 30 años, hay cosas que hace 30 años eran normales. Por ejemplo, antes tú ibas a un sitio y te preguntaban si querías zonas para fumadores o no fumadores.
3: Me vive celando.
0: Cierto.
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0: Los que son veteranos.
3: 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Es un secreto para ser.
0: Pues les pregunto porque yo tengo 33.
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0: Los que tienen 40, 50 por allá.
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0: Cuando tenían sus 20.
3: Cuando lo hicimos, sube lindo ahorita.
0: Probablemente en algún momento les preguntaron si querían una zona para fumadores o no fumadores al entrar a un bar o a un restaurante, ¿no? Hace 30 años nadie sabía dónde estabas hasta la hora de la cena. Uno se iba todo el día para la calle y llegaba a ir a comer a la casa. Del resto los papás no sabían de uno dónde estaba, porque uno se la pasaba jugando a la pelota, al escondido americano, a la lleva, al 4, 8 y 12, a la bolita uñita, al trompito, a la bicicleta. Mejor dicho, hace 30 años nadie sabía dónde estabas hasta que llegabas a casa con el pie pelado y sucio, zungo.
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0: Hace 30 años podías caminar hasta la puerta de desembarque sin tener boleto. O sea, usted podía despedir a su familiar prácticamente ahí, antes de coger el túnel. El túnel para embarcar el avión, ¿no? Hace 30 años todos los autos venían con cocinero, no, con cenicero y con encendedor. Hace 30 años todos los autos venían con cenicero y con encendedor. Eso hace 30 años. Hace 30 años viajar en la parte trasera de una camioneta era pues legal, ¿no?
3: ¿Qué te pasó, mi solterita? 3000, subiste al cofre, no puedo.
0: La gente se montaba en la camioneta en la parte de atrás y todo era bacano. Se hacía chévere, bacano. Hace 30 años se podía dejar a los niños solos en el auto. ¿A quién lo dejaron solo en el auto? ¿A quién lo dejaron solo en el auto?
3: Ay, no se enamora, se supone. Conozco sus intenciones.
0: Hace 30 años existían toboganes de metal que quemaban en verano. Así con el sol caliente, va a ser tobogán de metal caliente.

0: salgo de tu cabeza.
1: Ay.
0: Eso. Es una cosa, Diosito, mándame una bandida para juiciarla y decirle bienvenida a la patria milagro.

que con el papá de la criatura, carajo. No pasa los 9 meses con el papá de la criatura. Me dijo Mano Chiquita, Jameson, si me llega a pasar algo, quedan 40 millones en el banco. Ah, no, no son 40, 60, me dice Mano Chiquita. 60 millones el banco por pagar. Fíjate tú. Si me llega a pasar algo, quedan 60 millones de pesos en el banco por pagar, dice Mano Chiquita.

existían hace 30 años. Una máquina de cigarrillos en la entrada de cada restaurante. Eso, y que existía hace 30 años. Yo eso no lo viví, yo tengo 33, my baby.

0: Bueno, esta canción les voy a poner ahora a los que están tomando cerveza. Saludo para Carolina. Oye, Carolina, ¿cómo estás?
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0: ¿Cómo estás de ánimo, Carolina? ¿Ah?
2: ¡Ay!
0: ¡Ah, sí!

0: La la le, la la le, la la la le, la. Burbujita de amor. En Olímpica Estéreo hoy miércoles. Miércoles. Oiga el Junior Manón.
1: Hoy. Hoy. Hey, hey.

Andy Pérez Hernández, Miguelito Porras, Ronnie Cole. Ya me está haciendo efecto el gin. Me salió una hernia. Oiga, yo a veces me pregunto si solo le gusto a las locas o si las vuelvo locas. Que a veces me pregunto si yo solamente le,

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0: gusta demasiado. Baby, wow, me gusta demasiado.
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0: Baby, wow, tú me gustas demasiado. Ay, qué bonita canción. Qué buena canción, No hay mejor sensación que tropezarse un ex y verlo como más, así como maluquito, como en el caso de los hombres, maluquita.

esposa Marlys García. Marlys García, aparte de su esposo Ronnie Cole, que la ama mucho. Un abrazo para Marlys.

0: Pajazo USA 076. Oiga, ¿usted conoce? ¿Usted conoce a alguien que lo hayan terminado y se haya convertido en un atleta de alto rendimiento? Porque así son las relaciones hoy en día. Las relaciones hoy en día son bastante raras. Empiezas enamorado y terminas siendo un atleta de alto rendimiento. Oh, ¿usted conoce uno o no lo conoce?
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0: ¿Conoces a alguien que haya empezado su relación bien chévere, enamorado, y terminó siendo un atleta de alto rendimiento?

¿Dónde? ¿Cómo? Yossi. Ah, Yossi, ok. Y Marcos. Mario. Matthews. Ok, Matthews. Un abrazo, muchachitos.

0: Esa canción se llama Quiero Ser Tuyo.
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0: Yo quiero ser tuyo. ¡Ay, papá!
2: ¡Ay!
0: Oye, Campo Elías. Toma del sabor. Juega Junior, my baby.
2: Número uno.
0: Pierde Junior, my baby.

0: Maurizio Bergamo. Dice, yay, puro saborio, my bad.
1: Tanto que sufro, mi amor.
0: Se llama Nuestro Amor. Vamos a bailar, venga, venga. Venga, mami, que si es peso, venga. Ay, qué rico, mi amor.
1: Mi amor.
0: Venga, una vaya.
1: Vuelve.
0: Aquí. Ay, Diosito.
1: Suena. Oh.
0: Mándame una bandida.
2: 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Ya que fue tan lindo este amor. Hoy está
0: una bandida para juiciarla y decirle: bienvenida a la patria, milagro, mi amor.

0: Ahora, wow. Se llama nada, dice nada. La finalista en Olímpica Estéreo. Bueno, va perdiendo el Junior.
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0: Básicamente va perdiendo 2-1 nuestro Junior de la...

0: cuando me dicen que necesito apoyo emocional, pero yo la verdad soy más apoyo económico.
1: Pero ahí va.
0: Yo soy más apoyo económico. El abrazo se agradece, pero la transferencia se...
1: No puede ser.
0: Papi, la transferencia tranquiliza.

Vea, de haber sabido que la vida era así, yo mismo me enredaba. Yo mismo me enredaba el cordón umbilical en el pescuezo. ¡Hija!

0: y se llaman Los Olores del Love. Los olores del amor son la voz del corazón. Ay, los olores del amor. Ay, ay, ay, ay, ay. Ay, ay, ay, ay, ay, ay, yo.
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0: Mejor dicho, ¿ah? Vea, dura más embarazada que con el papá de la criatura. Confírmalo, my baby.
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0: Hoy es un miércoles, ahí juega el Junior, ahí juega el Junior, ahí va perdiendo el Junior, ahí va perdiendo.

yo de lo único que puedo contribuirle al mundo por ahora, de lo único que puedo aportarle al mundo por ahora, es contribuir a la baja natalidad. Es con lo que yo puedo contribuir ahora mismo, ¿eh? No preñar irresponsablemente.

0: rollo.
1: ¿Ya tomaste café?
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3: 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Consejito, my baby.
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ella dice que nos quiere. Ay, ella jura que nos quiere y que por nuestro amor se muere. Ay, ay, ay. Ay, hombre, un abrazo para toda esa gente que... Esa gente que se da cuenta que me cae mal y no me habla. Bueno, me cae bien esa gente. Guaro. Bueno, señoras y señores, latinos del mundo, Junior 1 Nacional 2. Bueno, que se nos salga el cole. Vea, en toda familia siempre hay alguien que se emociona porque la Navidad es de... Por la Navidad es de septiembre, ¿no? En mi familia, esa persona soy yo.

Oiga, vístase bonito, vístase bonito. Huela a rico, sea amable. Porque es increíble la cantidad de puertas que se le abren a alguien solo por ir bien arreglado, ¿eh? Cuando uno va bien arreglado, cuando uno huela rico y cuando uno es amable. En el mundo laboral, la educación y la presencia valen más de los que nos gusta admitir, ¿no? Así que vístase bonito, arréglese bonito, huela rico y sea amable.

0: abrazo para el pelado Elkin Rivas. Vea, ande como Elkin Rivas. Bien vestido, sea amable, huela rico. Y verá que eso le abre. Le abre puertas.
1: Que escuchas callar. Habla del beso primero y del tiempo.
0: Ande bien arreglado, huela rico y sea amable.
1: No habrá que cerrar los
0: ojos. Eso le abre puertas en el mundo laboral. Y eso lo sabe Peterete.
2: Y escucha lírica.
0: Saludos para la gente que está en Canadá, en Quebec. Compláceme con la canción California, la salsa. Jamison, saludos para la niña Victoria Roa Cerda en Candelaria Atlántico, de parte de su padre, Edwin Roa.

0: primo.
1: Le voy a dar un consejo también. A los hombres, cuídenla. Cuídenla porque en diciembre llega con el que no se dio la relación por la distancia, ¿eh? Cuídenla porque en diciembre llega con el que no se dio la relación por la distancia. Ojo con eso. En diciembre le llega con...

0: ¡Ay, hombre!
1: ¡Serio!
0: ¿Cómo ven ese Junior, eh? Ustedes que están viendo el partido, ¿eh?
2: Estamos aquí en Tibajo.
3: ¿Cómo ven a ese Junior,
2: eh? ¡Ponele el Junior! Vamos a ganar el Nacional 4-1 para que quede. No vienen en su hoyo, como diciendo.
0: El Vale se ve que está embalado.

Vea, de todas las amistades valoren muchísimo a la que estuvo contigo cuando aprendiste a manejar, ¿eh? Porque no cualquiera corre ese riesgo, ¿eh? Valore a esa amistad muchísimo. Esa que estuvo contigo cuando aprendiste a manejar, my baby.

0: amor. Y que mira, mira, mira, mira. ¡Mua! Minuto 5, minuto 62. Junior 1, Nacional 2. Muy bonito. Dosón. Ay, Diosito, Diosito, una bandida para decirle. Mándame una bandida para decirle bienvenida a la patria milagro, carajo.
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0: Olímpica. Mándame una bandida para decirle así, bienvenida a la patria milagro. Oh. Para juiciarla, carajo.

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1: Tranquilo.
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Ahí están los pelados de la Grande de Madrid. Bueno, ahí está Carlos Nuño, mejor dicho. Este man matando moña a diestra y siniestra, ¿verdad? Pegado, está reactivadísimo. Y bueno, con esta canción.

hermanos, bienvenidos y bienvenidas a esta noche deliciosa, la noche del miércoles. Saludos para toda la people que está en los diferentes barrios. Ahí están conectados, escuchando Olímpica Estéreo, el número uno de Barranquilla. Yo soy Benny, el lunático, voy a acompañarlos a través de la emisora más importante de aquí, Yami. Hoy perdió el Junior, pero bueno, seguimos siendo junioristas, ¿no? Seguimos siendo barranquilleros junioristas. Dale, que la madre aquel que sea costeño haya nacido en Barranquilla y que esté contento con el triunfo del Nacional. Dale, que la madre, guau. Te la voy tirando en plena. Costeño que se respete, juniorista, hermana y olimpiquista. Este es la

0: Nachos, comida rápida, papi, son de los míos personales todas las noches. Están pegaditos ahí en la número uno de Barranquilla. Saluditos para Cindy en Malambo de parte de Giovanni. Le dice, hola, lunático, salúdame a mi esposa de parte del propio Joa. Uy, ¿cómo?
1: ¡La!

pasó la grúa con dos carros encima, padre, dos vehículos encima. Más pesado lo del tránsito, ¿eh? Van la suave, van la suavitel.

como activos en esta noche. La noche del miércoles. La noche del miércoles por Olímpica Estéreo. A ver, recuerda que está habilitado el 321-512-4921. A toda la people que nos sintonizan esta noche. Envía tu nota de voz. Envía tu mensaje. Ahí el WhatsApp de Olímpica. Saludo para Jochero. Juan está en Santa Marta, en la Samaria. De parte del propio José David. Wow, señor. Que pelado mujeriego ese. Saludos para la people en el barrio Las Américas. José el Sarabio, el Sarabiao, la leyenda. Saludos para José el Sarabiao, la leyenda. Ahí está habilitado el 321-512-4921. Para toda la people que está escuchando Olímpica Estéreo en esta noche deliciosa. La noche del miércoles. Ombligo de la semana. Ya pagaron, ya pagaron. Hay más de uno que está en tu lado, Pero los que trabajan. Los que no, no. Los que no los encuentras ahora en la olla. Hay un poco de desempleado en la 8 esta hora. Está llena de desempleado en la 8 esta hora.

pero no importa. Aquí en Barranquilla, cuando llegue Nacional, vamos a atender. Vamos a atender a todos esos manes, guau. Que la madre al que le vaya Nacional y sea costeño. Que nazca en Barranquilla y que le vaya Nacional. Que la madre, lo siento mucho. Pero barranquillero que se respete es juniorista y olimpiquista. Se las tiro plena. Sí, señor.

¡Épale! Vamos a seguir olimpicando. Tú vas a poner esto, esto, esto, esto. Se llama Lo Dudo. La orquesta de Tommy Olivencia. En Olímpica Estéreo.

0: vamos.
1: Saludos para todas las Marías.
2: Solo en un cuarto de la María.
1: Levante la mano aquel que se sienta orgulloso de ser del barrio donde nació. Yo soy de Galán. Puro galán. Y me siento orgulloso de ser de Galán, ¿no? Claro que sí. ¿Dónde está mi gente? ¿Dónde está el Bembé? ¿Dónde está el Holgorio? La gozadera.
2: La policía.
1: La sabrosura.
2: Más resentidas y pensamientos suicidas. No tuve otra y me tocó salir a la vía.
3: 130.003 es un código postal. Aquí todos somos ninjas, siempre leal a la GAN.
1: Sabrosura, guau.
3: De Miriam y me hizo origen.
1: Es pura olímpica, papi, por donde Miriam. Por donde te metas. La sintonía olímpica estéreo es espectacular.
3: Por sacarme del lugar.
1: Sí, señor.
3: Tenecía.
1: ¿Será que clasificamos? ¿Tú qué dices? ¿Será que Junior clasifica?

Sense Game. 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

dicen por acá desde Sabana Grande. También están ahí conectados, escuchando Olympic Estéreo en esta noche. Saludo para Liz Crespo. A ver qué más está por ahí, reportando la sintonía en el 321-512-4921.

321-512-4921. WhatsApp Olímpica para que reportes la sintonía y me digas desde dónde estás conectado o conectada, escuchando la emisora más importante de Colombia entera. Se llama Olímpica, papi, para que respetes. La gente va a ver Nacho, ven. Yeah, yeah, yeah. Nacho es comida rápida. Son de los míos personales. Un abrazo para Fabiola. Para Albeiro, para Nacho. Para los pelos que camellan como... Toda loco, camellan como hormiguitas. Es que camellan, guau.

Barranquillera, Aria Vega, está pelada, está súper pegadísima, súper pegada con un tema que se llama El Compa Coleto. Esta canción, ve, este tema, ve, este tema, este.

carajo. Imagínate que te digan así. Hey, baby, tú eres la razón por la cual me tiemblan las piernas. ¿Cómo es que? 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

0: Óyelo. Se llama Amor y Control. En Olímpica Estéreo, Rubéncho Blades. ¡Ay, si es él!
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0: El peladito de Galán que te acompaña el miércoles por Olímpica Estéreo, la número uno.

El pelado Luis Tell. Esta canción también lleva semanas en las 20 latinas metida. No ha caído este tema. Óyala. Diomedes Díaz. En esta noche deliciosa. Saludos para los soldados del batallón de Malambo. Están olimpiando a Ando. ¡Lanza!

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0: 5 de la mañana, 6 minutos. Un abrazo cariñoso y cordial para todos los oyentes de Temprano y Más Bacano, la sonrisa de la mañana. Señores y señores, un abrazo cariñoso para toda la gente que se despierta en el casco urbano de la ciudad, en el anillo rural y en el área metropolitana. Temprano y Más Bacano, la sonrisa de la mañana, con mucho cariño, hoy, jueves primero de octubre, el décimo mes del año, primero de octubre, se nos vino el año en bomba, cámara, se vino el año con todo. Hoy es primero de octubre de este año 2027, señoras y señores, 2026, y nos acercamos al 2027 que ya está aquí, o sea, ya está asomando el bolo el 2027, ya cuando estamos en octubre, y vienen los meses breves. Y se acaba la temporada, se acaba el año, señoras y señores, que pasó rapidito este año. Señoras y señores, 5-8 minutos en Colombia, en la cabina de los sonidos se encuentra con nosotros, como todos los días, Giovanni Ojeda, el Company. Señoras y señores, de Galapa para el Mundo, y este servidor, Hugo Luis Urruchurto Navarro, los saludamos con mucho cariño. Mi licencia para aquellos que anotan 6039 del Ministerio de Comunicaciones de Colombia, Registro de Radio y Televisión. Bienvenidos todos, señores. Estas son las noticias en la mañana de hoy. Saludo también de nuestros compañeros en escena, Arlington Cordero, Sandra Escudero, Gloriset Rivera, Daniel El Travieso, José Lo de Colombia y el Tatán Mejía. Es la última rueda del coche acá en el programa. Joven muy talentoso que se abre paso, no solamente en la locución, en la animación, sino en las redes sociales. Señoras y señores, arrancamos con las noticias en la mañana de hoy.
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0: Muchísima atención, dice hoy que la policía lleva el plan Corredor Seguro, las vías y transporte público de Barranquilla. Atención, pero voy a arrancar primero con esta noticia y luego voy con esa. Dice hoy la noticia, joven de 21 años muere en atentado dentro de un conjunto residencial de Las Gardenias. Calet David Villarreal Mercado fue atacado a tiros en inmediaciones de la Torre 17 del Conjunto 9. La policía investiga una posible confrontación interna entre integrantes de los Pepes en este sector conocido como Las Gardenias. Un nuevo homicidio con arma de fuego se registró este miércoles 30 de septiembre en la urbanización Las Gardenias, en la localidad metropolitana de Barranquilla. La víctima fue identificada como Calet David Villarreal Mercado, de 21 años, quien murió en el lugar del ataque. El crimen ocurrió a las 11:50 de la mañana en el conjunto residencial número 9, o ese es como se llama, bloque número 9, específicamente en mediaciones de la Torre 17, según la información preliminar. Villarreal Mercado se encontraba acompañado de otras personas cuando uno de los presentes habría sacado un arma de fuego y le disparó. Una de las hipótesis que maneja las investigaciones apunta a una posible confrontación interna entre integrantes de los Pepes y los Costeños, aunque las autoridades continúan recopilando elementos para establecer por qué vino este nuevo homicidio en Barranquilla. De las primeras verificaciones, la policía estableció que Villarreal Mercado tenía una anotación judicial por el delito de tráfico y porte y tenencia de armas de fuego y municiones. El asesinato de Villarreal Mercado se suma a otros hechos con armas de fuego ocurrido durante este año en Las Gardenias, una urbanización conformada por 10 conjuntos residenciales y al menos 4.080 apartamentos en ese lugar. Señoras y señores, yo le cuento a los oyentes, mi querida Lorena y al Company, que una vez yo fui a Las Gardenias a entregar una silla de ruedas a una persona, y ahí no entra cualquier persona ni entra cualquier carro. Ahí hay una vigilancia en la puerta que te indica si puedes entrar o no, si puedes entrar o no. Cuando yo llegué, pues los porteros me dijeron: ay, es Hugo Luis, hola Hugo Luis, ¿cómo está? Sigue mi hermano, hombre, ¿cómo está? Yo llegué, vimos entregar la silla de ruedas y entramos y salimos, y hasta fotos nos tomamos con la gente ahí. Entonces, bueno, eso me ocurre en Las Gardenias porque es un lugar bastante fuerte, y no todo el mundo entra a ese conjunto en Las Gardenias. Lorena Yamil está con nosotros acá La Milla, Lorena La Milla, de Emisora Atlántico Espectacular. Buenos días, vamos con más noticias, mi querida Reina, adelante.
2: Muy buenos días, Hugo Luis, un saludo especial a usted, a todos los oyentes que a esa hora de la mañana nos sintonizan a través de Olímpica Estéreo. Aquí están las noticias que origina Emisora Atlántico. A propósito de noticias judiciales, le cuento, Hugo Luis, que alias Pinocho, señalado como máximo cabecilla de las autodefensas conquistadoras de la Sierra Nevada, le envió una carta al presidente Abelardo de Lespriella en la que asegura estar dispuesto a someterse a la justicia, pero bajo lo que él denomina condiciones claras. En el documento también cuestiona al gobierno y afirma que meterlo en una bolsa blanca no va a acabar los problemas de la Sierra Nevada, en una clara referencia a la posibilidad de que las autoridades intenten neutralizarlo mediante operaciones militares. Además, niega haber sido informante del Estado, como según él lo han señalado algunas publicaciones de medios nacionales. Y Hugo Luis, desde hoy, primero de octubre, aumenta el precio de la gasolina en Colombia. El gobierno nacional ajustó en promedio 46 pesos el precio del galón de gasolina corriente, mientras que la CPM se mantiene estable durante este mes. Atención, porque en Barranquilla el galón de gasolina pasa de 15.964 a 16.010 pesos. En el caso de la CPM, el precio de referencia para Barranquilla se mantiene en 11.291 pesos por galón.
0: Mi querida Lorena, muy bien, vamos a seguir con más noticias en un momento contigo también. Vamos a entregar esta noticia que tiene que ver con el tema judicial en Barranquilla. Confirman deceso de mujer que fue embestida por carro en medio de protesta por falta de energía. Irene Tatiana Gutiérrez Bruno, de 37 años, permaneció hospitalizada desde el lunes tras ser embestida por un vehículo durante un supuesto bloqueo en el barrio La Bendición de Dios. Irene Tatiana Gutiérrez Bruno, de 37 años, murió este martes. 29 de septiembre, un día después de haber sido arrollada por un vehículo durante una protesta por falta de energía eléctrica en el barrio La Bendición de Dios, en la localidad norte, centro histórico de Barranquilla. La mujer se encontraba hospitalizada en el Camino Universitario Adelita de Char, donde fue remitida desde el nuevo hospital Barranquilla, luego de resultar gravemente herida durante un hecho ocurrido el día lunes. Según la información preliminar, habitantes del sector se encontraban en la vía pública manifestándose por la interrupción del servicio de energía cuando se produjo el accidente.
2: Y a propósito de noticias judiciales, un juez de Bogotá avaló el acuerdo de reparación entre Daneidy Barrera Rojas, conocida como EPA Colombia, y Transmilenio. Como parte del acuerdo, deberá realizar 55 videos educativos y pedagógicos en redes sociales relacionados con el uso adecuado y el cuidado del sistema de transporte. La empresaria compareció desde la cárcel de La Picaleña, en Ibagué, donde cumple una condena de 5 años y 2 meses por los daños ocasionados a una estación de Transmilenio durante las protestas de 2019. Y a propósito de otras noticias, hablemos también del presidente de los colombianos, Abelardo de Lespriella, que ha convocado a alcaldes y gobernadores del país a un encuentro que se realizará hoy jueves a partir de las 5 de la tarde en el Batallón Paraíso, pero también va a estar en horas de la mañana en el Aeropuerto Internacional Ernesto Cortizos. Hay expectativa por los anuncios que pueda hacer el mandatario, especialmente por el futuro de la administración de la terminal aérea.
0: A propósito de la mujer que murió arrollada, hoy se cuenta por parte de las autoridades que la mujer se le puso en medio de la vía al conductor para que el conductor detuviera el vehículo. Este dio, aceleró y la arrolló, por eso las heridas fueron fuertes que terminaron llevando a la muerte a esta mujer. Dice hoy que personas que estaban en el sitio también dijeron a la policía que la mujer trató y le pidió al conductor del carro que detuviera su marcha. Se puso en la vía, en el paso de él, pero el automotor no se detuvo, sino que ella pues recibió la embestida. La mujer sufrió múltiples lesiones, principalmente en la cabeza, y fue trasladada de urgencia al centro asistencial debido a la gravedad de su estado y después murió.
2: Hugo Luis, compañeros de Olímpica, queridos oyentes, aquí están las noticias más destacadas a esta hora. Desde Emisora Atlántico seguimos informando. Muy buenos días.
0: Gracias, Lorena La Milla. Muchas gracias por sus noticias a esta hora de la mañana. Marcamos el tiempo, 5 de la mañana, 16 minutos en Colombia. Más noticias, te la tiro plena aquí en Temprano, es más bacán. Muchísima atención a través de la emisora de la policía y de los medios de comunicación más importantes. Se desarrolla la campaña preventiva para orientar a los usuarios sobre el autocuidado y prevenir principalmente el hurto de celulares y pertenencias en medio de las aglomeraciones, dice hoy En el marco de la estrategia Sin Tregua al Delito, la Policía Nacional puso en marcha nuevas acciones del Plan Corredor Seguro en los principales corredores viales de Barranquilla y su área metropolitana, así como en escenarios relacionados con el transporte público y transporte masivo. La iniciativa tiene como propósito llevar directamente a los ciudadanos mensajes de prevención y recomendación para reducir los riesgos de las víctimas, riesgos de ser víctima de hechos delictivos, especialmente el hurto en las personas. Bueno, ahí están las recomendaciones de la policía. Lo más importante, la recomendación, es estar muy atento al ratero. La policía también tiene que instruir al ciudadano, pero bueno, lógicamente, pues estar atento al bandido. Son las noticias que entregamos aquí en Temprano Es Más Bacano, la sonrisa de la mañana. Muchísima atención.

0: Atención, en materia deportiva, anoche el Junior de Barranquilla cayó aparatosamente ante Nacional 3-1 en un compromiso realmente flojo, y un Junior permeable que terminó entregándose en el segundo tiempo. Prácticamente todo el segundo tiempo se entregó ante un Nacional que venía mal, un Nacional que venía haciendo una campaña realmente mojosa, el equipo Nacional, y que se recupera con Junior. Vea usted lo que es la vida, lo que hemos dicho siempre: el Junior recupera muertos. El Nacional venía mal, estaba a punto de ser liquidado su entrenador porque estaba en el sexto lugar de la tabla, y ayer pues el Junior dio toda la papaya con una defensa perversa. Anoche, una defensa perversa del Junior de Barranquilla. Volvió el Junior a sus andadas, volvió a jugar mal, volvió a tener descuidos atrás, volvió a tener locuras de peña arriba sin marcar por su costado, por el lado de Espeña y de Suárez entró a placer el equipo Nacional, y por el centro lo Ortiz y el señor Rivera, el Cachaco Rivera, fueron un verdadero portón abierto todo el tiempo. El portero Jefferson no hay nada que reclamarle, porque simplemente fue liquidado, fue fusilado en todo momento por los delanteros de Nacional, que llegaron con toda la calma. Y nuevamente el Junior de Barranquilla, obedeciendo a sus antiguos vicios, siguió dejando una defensa bartolera que de cabeza le hacen goles a placer, de cabeza le llegan con tranquilidad, con facilidad. Qué terrible presentación del Junior, especialmente en su defensa. Un equipo que se limitó a pelear y a forcejear con Nacional, y que cuando se dedicó a jugar fútbol tuvo algunos momentos de lucidez el Junior. Cuando tuvo algunos momentos de lucidez, complicó bastante a Nacional, pero fueron muy poquitos los momentos de lucidez. De resto fue un equipo que empezó a pelear y a forcejear y a discutir en el campo de Medellín. A nada, pues hicieron ser importante a un Nacional que venía mal, que era un equipo flojo, era un equipo sin fundamento, y que ayer se recuperó con el Junior de Barranquilla. James Rodríguez, que no jugaba bien desde la última Copa América. Búsqueme la fecha de la Copa América de los Estados Unidos, búsqueme la fecha de la Copa América. Yo estuve en la Copa América, ¿te acuerdas que Colombia llegó a la final con Argentina, que perdimos la final con Argentina en la Copa América? Entonces yo pues hoy quiero recordar esa fecha para decirle algo a los oyentes. En la Copa América, la última vez que James jugó bien fue en la Copa América, la última Copa América que se hizo en los Estados Unidos. Fecha de la Copa América en Estados Unidos. Claro, desde ese año, 2024. Y la última Copa América. La última vez que James Rodríguez tuvo un partido medio interesante fue en la Copa América, porque estaba jugando en Brasil, y allá lo habían sacado de ese equipo porque estaba flojo. Y este es un tipo flojo que esta vez, ahí en medio de su lentitud, ayer manejó los hilos del partido por momentos en el equipo, y no hubo nadie del Junior que se acercara a él a quitarle una pelota, ¿no? O dejaron. Y él ahí en zona metiendo balones, cruzando pelotas. Él se destacó hasta disparos, tiros libres, algunos con cierto peligro, otros sin peligro, pero se destacó James Rodríguez. Vea usted, un hombre que venía mal, porque la gente andaba criticándolo en Medellín, porque desde que había llegado a Nacional no había hecho absolutamente nada, no había colaborado con el equipo. Ayer el equipo Atlético Nacional vino a hacer un partido bueno ante un Junior que le dio toda la papaya a Nacional, para que Nacional se gozara el partido. El Junior fue su propio enemigo. El Junior, con su defensa perversa, ayer el cuadro nacionalista se sacude, venía mal en el torneo colombiano, y se levanta con el Junior de Barranquilla. Muerto estaba prácticamente Nacional, es un equipo lleno de jugadores lesionados y lleno de un fútbol permeable. Había perdido con Llaneros, no se encontraba bien, había empatado con Millonarios, no ganaba, y entonces el Junior le da toda la papaya con una defensa mala, Bartolera, jugadores locos. Ahora no solamente se va Peña de ataque, sino que se va también el señor Cachaco Rivera. Ayer vi también la locura esa. Ahora todo el mundo se va al ataque. El Cachaco Rivera dice que el ataque. Y en los otros, el Peña sin marca en sobre su zona. Y llegaron y por los lados de los laterales y por el lado de los centrales. Nacional jugó como le dio la gana. Y empezó a marcar goles, liquidando el partido 3-1 a su favor. Fue muy triste la presentación del Junior ayer. Triste porque no se acordó de jugar fútbol el Junior, sino de a raticos, y eso es muy complicado. Señoras y señores, las lámparas de la clasificación empiezan a apagarse, porque este partido había que ganarlo, ni siquiera el empate era bueno, porque Junior sigue sumergido en el fondo de la tabla. Ahora habrá que esperar el juego ante el equipo del Bucaramanga, partido que también Junior tiene que salir a ganar, a buscar 3 puntos, porque flaco favor es conseguir un puntico, porque ¿de qué te sirve? ¿De qué te sirve? ¿De qué te vale conseguir un punto si estás en el fondo de la tabla? Bueno, señores, las esperanzas están ahí, pero cada día se apagan más las esperanzas, ¿verdad? Como una lámpara que se va perdiendo color, va perdiendo luminosidad. Así que se van apagando las lámparas de la clasificación. Sin embargo, el tema de que podemos ganar aquí, que podemos ganar allá, todo eso en el papel todo lo resiste. El papel todo lo resiste. Usted va a escribir en el papel, usted en el papel puede escribir lo que sea. Por eso el dicho dice, el papel todo lo resiste el papel. Problema es en el campo de juego. Mientras Junior no se ordene con su defensa, que se lo hemos dicho a este técnico Viera y al técnico este viejo que sacaron, que el Junior es malo en defensa, que debe mejorar sus movimientos defensivos, que debe ser un equipo muy, muy, muy concentrado en el fondo, porque es que el Junior es un equipo alocado en defensa. Alocado en defensa. Y todo el mundo quiere hacer lo que le da su gana ahí. Por eso termina el Junior dando tanta papaya como dio papaya ayer ante un Nacional que aprovechó. Fue toda la indecisión del Junior defensiva. ¡Qué barbaridad! Así son las cosas, señores. Se ha perdido un partido que caramba, teníamos un Junior con la posibilidad de verlo diferente, con la posibilidad de verlo ganador ante un Nacional que venía mal y que esta vez pues se resucita ante el Junior de Barranquilla. ¡Qué tristeza! La defensa del Junior perversa anoche. Terrible presentación del Junior en defensa ayer, donde no ofreció pues ninguna resistencia y fue realmente un equipo timorato en defensa, entregado en defensa, y Nacional pudo haber hecho inclusive más de 2 goles. Hizo 3 y pudo haber hecho más, 5 o 6 goles, pudo haber hecho Nacional, pudo haber hecho el equipo Atlético Nacional, para que sepan, señores. Cambios que tampoco dieron resultados, metieron a Yena Muriel, Muriel no funcionó, sacaron a Teófilo. Hay que dejar a Teófilo todo el partido, maestro. Hay que dejar a Gutiérrez todo el partido porque no hay más. ¿A quién vas a poner? Entró el pelado Areson Sarmiento flojo en el partido, metieron a Muriel flojo en el partido, metieron a Celi, no ayudó para nada, metieron al Diablito Barrios que no hizo nada también. Entonces hacen 3-4 cambios que no funcionan. Así es muy difícil que un equipo pueda hacer absolutamente nada. Cambios que no funcionaron. Debieron dejar a algunos jugadores. Si no hay manera de cambiar, si los que están ahí están tratando de hacer un buen partido, dejen los que son. Porque ¿para qué? Ayer pues yo pensé que Muriel iba a ayudar un poco, pero Muriel estuvo totalmente perdido en el juego. Más noticias a esta hora, te la tiro plena.
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0: 5:27, capturan en Barranquilla. Y Santander a 5 mujeres señaladas de ingreso de droga a la cárcel. Esta noticia la entregamos en el día de ayer, que se llamó un cártel de mujeres que se dedicaban al tema del tráfico de celulares y de droga en las cárceles. Y dicen que las mujeres se introducen en su zona vaginal los teléfonos, para que sepa usted. En la zona vaginal se meten los teléfonos. Y entonces la mujer llega allá y a hablar con algún preso, y la mujer aprovecha, se baja el pantalón o se quita la falda y se saca de la zona íntima el teléfono que tiene. No crea usted que el teléfono se lo tienen ahí medio pegado, no, ya se lo introducen. en la zona vaginal, y ahí lo tienen guardado. Entonces, como eso no lo pueden revisar, porque inclusive pueden mirar la zona vaginal y no se le ve nada porque es por dentro que tienen el teléfono. Estas mujeres fueron a este cartel, también hay, en la zona vaginal también introducen la droga. La droga la meten en la zona vaginal, entra la mujer a la cárcel a encontrarse con el preso, a visitar a X preso, y ella pues de su zona íntima adentro es que ella va sacando la bolsa de los estupefacientes. Entonces es un cartel que se mueve, señoras y señores, en medio de las cárceles en Colombia. Fueron detenidas estas mujeres, este cartel de mujeres, varias dedicadas a este tipo de menesteres en las cárceles de Colombia. Muchísima atención. Seguimos con las noticias en Temprano y Más Bacano, antes de la pastilla musical. Aquí aparecen las noticias, señores.
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0: Aquí hay noticias que tienen que ver con la baranda policiva. 72 meses de cárcel para el abogado Arcadio Martínez por ocultamiento y destrucción de material probatorio. Tribunal revocó medida de primera instancia del juzgado 14 penal del circuito de función de conocimiento de Barranquilla y ordenó la captura de este abogado. El Tribunal Superior del Distrito Judicial de Barranquilla, a través de su sala penal, condenó este miércoles a 72 meses de prisión al abogado Arcadio Martínez Pumarejo por el delito de ocultamiento y destrucción de material probatorio. Con ponencia del magistrado Jorge Eliezer Cabrera Jiménez, el alto tribunal le impone a Arcadio Martínez una multa de 1.400 salarios mínimos mensuales. 1.400 salarios mínimos mensuales, unos 2.450 millones de pesos. Además, se le niega al abogado la concesión de subrogados penales de la suspensión condicional de la ejecución de la pena, la prisión domiciliaria o beneficios penales, y dispuso orden de captura inmediata. Va a la cárcel este personaje. En el quinto punto se resuelve, señala la sentencia, libre ese orden de captura a los miembros de la Policía Judicial para que capturen a Arcadio Tobías Martínez Pumarejo por razón de este proceso penal. Una vez materializada la misma, se coloca a disposición del juzgado de origen y sea el juzgado quien haga sus veces, dice hoy aquí el caso. El caso se remonta al 10 de febrero del 2013, cuando investigadores del cuerpo técnico de CTI de Barranquilla capturaron a Arcadio Martínez. El abogado, según la fiscalía, al momento de ser capturado, destruyó una SIM card que contenía información relacionada con el soborno del abogado del ex paramilitar Edgardo Ignacio Fierro, alias Don Antonio, para que cambiara su versión sobre su cliente Silvia Guete Ponce, en el sentido de que la Colombo Argentina habría sido la determinadora del homicidio del ganadero

De la URI se produjo el episodio que dio lugar al proceso que motiva la condena por el tribunal este miércoles. Según el señalamiento, cuando Martínez Pumarejo se encontraba bajo custodia, el abogado habría intentado ocultar un teléfono BlackBerry en el cielo raso del baño y destruir parcialmente el dispositivo y su tarjeta SIM card. Además, al ser descubierto por un agente del CTI que lo custodiaba, había ofrecido 100 millones de pesos a cambio que le permitiera culminar la destrucción del equipo y guardar silencio sobre lo ocurrido. Miren la historia de este abogado Arcadio, que es prácticamente un delincuente más. Contra el fallo de primera instancia fue interpuesto el recurso de apelación por el representante judicial de la víctima, el hoy presidente de la República, Abelardo de la Espriella, el abogado de Arcadio. Y cerca, voy a leer este pedacito que es interesante. Contra el fallo de primera instancia fue interpuesto el recurso de apelación por la representación judicial de la víctima, el hoy presidente de la República, Abelardo de la Espriella, a través de su apoderada Natalie Arteta, y el Ministerio Público, que solicitaron la revocatoria integral de la absolución. De la Espriella representa a Paulina Ceballos, esposa de Fernando Cepeda. Para esta decisión hicieron sala, además del ponente Jorge Eliezer Cabrera Jiménez, los también magistrados Demóstenes Camargo de Ávila, Luis Reyes Núñez y Otto Martínez Ciado. Contra la decisión del Tribunal Superior procede el recurso de impugnación especial, casación ante la Sala Penal de la Corte Suprema de Justicia. Un chicharrón largo que tiene que ver con la señora Silvia Guete, que tiene que ver con Don Antonio dijo, aquel paramilitar apellido Fierro, ¿se acuerdan? Conocido como Don Antonio. Entonces hoy aparece esta noticia sobre este abogado Arcadio Martínez Pumarejo. Dice, hoy es condenado y va preso y por haber querido ocultar pruebas contundentes sobre este proceso, sobre el homicidio del ganadero Cepeda. El presidente de la Espriella es apoderado de la hija de Ceballos, hoy presidente Abelardo de la Espriella, el abogado de la víctima de Ceballos, de la hija de Ceballos, porque acusaban a la señora Guete de ser la persona que había dado la orden para que mataran al señor Fernando Cepeda. Esa es la información que entregamos a esta hora, señoras y señores. Marcamos el tiempo, las 5:34 a.m. Vamos a una pastilla musical navideña con olor a yaca y pastel a esta hora. Con

0: Seguimos informando en Temprano en Papagano, la sonrisa de la mañana en este primero de octubre de este año 2026, que se acaba. ¡Se acaba! ¡Se acaba el año! ¡Gózate lo que te queda, brujo! 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Bueno, señores, ya se acaba el año, primero de octubre, señores, 5 de la mañana, 38 minutos. Doloroso madrugón en la vía circunvalar. Adrián de la O Salamanca, de 25 años, murió ayer en accidente en moto registrado a la altura del barrio 7 de abril. Ayer, yo siempre digo este tema de las motos y tengo, como dicen las abuelas, la boca rajada. Ayer estaba yo pasando, saliendo pues del gimnasio de Fellín, rumbo a mi casa para ir a la iglesia y voy. Y ahora en la 38, pues quitaron un muro que habían colocado, y un muro que se veía como burdo, pero colocaron un muro hace algunos años, porque es que los carros se pasaban y se armaba el caos ahí. Entonces, porque en la 38 hay carros que van, que suben y bajan, ¿verdad? Carros que van para el centro y carros que vienen del centro por la 38. Es una arteria bastante concurrida. Resulta de que ahora que quitaron ese muro a la altura de el Americano, Colegio Americano, a la altura de la Sijín, para que la gente entienda el punto en que estoy, ahora las motos se pasan, los carros, o sea, por el muro ese donde estaba el muro, ahora quedó con una línea amarilla, está el pavimento con la línea amarilla, y las motos se ponen ahí a desafiar a los carros. Entonces, cuando el carro arranca, puede tropezar la humanidad de una persona que está montada en una moto, porque la persona de la moto se le pega el carro de una manera, entonces están estrechos ahí, y la moto tiene que estar detrás del carro, porque el carro está en su carril. Entonces la moto tiene que estar detrás del carro, no pegada al carro, porque arranca el carro y termina tropezando el tipo de la moto. Ayer vi 5 o 6 motos que se colocaron en hilera ahí. ¿Eso qué es, hermano? Eso está pasando. Y si no se cuidan los de las motos, yo pensé, dije, tiene que haber una reglamentación para que las motos estén seguras. No tanto, la moto segura, la persona que maneja la moto. Aquí dice que esta persona murió en la vía circunvalar. La persona muere en un accidente a la altura de 7 de abril en moto. La circunvalar con las motos es una total locura. Entonces dice hoy aquí que este chocó y se volteó y terminó sin vida. El siniestro vial se registró la mañana de ayer en la avenida Circunvalar, a la altura del barrio 7 de abril. Como Adrián de la O Salamanca, de 25 años, fue identificado el motociclista que murió en la mañana de este miércoles 30 de septiembre, luego de sufrir un accidente de tránsito en la avenida Circunvalar, a la altura del barrio 7 de abril, en el sur de Barranquilla. De acuerdo con la información preliminar, el joven se movilizaba en una moto por este corredor vial, cuando, por circunstancias que son materia de investigación, terminó chocando contra la parte trasera de una volqueta. El impacto provocó que perdiera el control de la moto y cayera sobre la vía, sufriendo múltiples lesiones. Pese a la gravedad del accidente, murió en el lugar de los hechos. Sandri Escudero, bienvenida, buenos días.
1: Buenos días, Huguito, buenos días, Giovanni, buenos días a todos los amables oyentes que están aquí con nosotros todas las mañanas en Olímpica Estéreo. Temprano es más bacano. Comienzo de mes. Hoy es primero de octubre. Es el día 274 y faltan 91 días para que termine el 2026.
0: Ya se acabó.
1: Sí, señor, ya se acabó. Bienvenido octubre. Es el décimo mes del año en el calendario gregoriano y tiene 31 días. De acuerdo con una tradición, la piedra de octubre es el ópalo y su flor, la caléndula. Que adivine para qué sirve la caléndula, Hugo Luis, para inflamaciones.
0: Para las inflamaciones.
1: Sí. Así es. Hoy se celebra el Día Internacional del Café, con el objetivo de rendir homenaje a una de las bebidas consumidas, más consumidas y populares del mundo. Yo soy coffee lover.
2: ¿Ya tomaste café?
1: Ahí está, ¿verdad? A propósito. Joa, ¿ya tomaste café?
0: Dice la historia que un pastor de cabras, pastor, porque el pastor de las cabras, él veía que las cabras iban a un lugar y ellas las veía todas tururetas, todas agitosas y todas raras, así como ellos, pero sabrosona. Yo dije, ¿qué es lo que le pasa a estos aries cabras? ¿Dónde van? Ellas iban y se comían el café, donde descubren el café.
1: ¡Wow!
0: Y él descubre eso. Esa es la historia del descubrimiento del café. Por antigua.
1: En los años 1600.
0: Estamos hablando de la antigua Mesopotamia.
1: No, imagínese mucho más atrás.
0: Entonces sí. Él llega y descubre eso. De ahí es donde viene y se conoce el fruto del café. Y de ahí es que él decide como que hacer tomas o yo no sé qué es lo que hay ahí. Entonces el café, las cabras le iban a buscar y se las comían. Y tú sabes que tiene cafeína y las ponía jarocha. ¿Y se da cuenta de eso?
1: Claro que sí, fíjese
0: la
1: usted.
0: La historia del café.
1: La historia del café a propósito del Día Internacional del Café, con el objetivo de rendir homenaje a una de las bebidas más consumidas y populares del mundo. También es una oportunidad para promover prácticas cafeteras más sostenibles y para visibilizar la difícil situación de los productores de café en el mundo. También se conmemora el Día Internacional de las Personas de Edad, para destacar el cambio demográfico que está sufriendo la población mundial y la necesidad de crear nuevas políticas y programas que beneficien a los miembros de la tercera edad. Cada primero de octubre se celebra en todo el mundo el Día Internacional de la Música, una fecha proclamada en 1975 por la UNESCO para reconocer el valor de la música como vehículo universal de unión entre los pueblos y conmemorar el lanzamiento en 1982, hace 43 años, del primer reproductor de CD en la historia. Imagínense, si vamos a hablar del Día Internacional de la Música, es imposible que podamos, Giovanni, que podamos colocar la música en toda su extensión. O sea, estamos hablando de algo muy extenso. La música es un universo. Imagínese usted, diferentes géneros musicales.
0: Sandy, ¿le puedo acotar algo? Pues sí. Yo creo que es muy importante decirlo sobre el café.
1: Ya sé qué pasó,
0: pero es importante lo bueno, que dice. El café fue descubierto por un joven pastor de cabras, lo que dije ahora, de la antigua Etiopía.
1: Estaba cerca.
0: Llamado Kaldi, en el alrededor del siglo, usted es la que conoce, el siglo IV, en el año 850 después de Cristo. Este es en el año 850, él dice que notó que sus cabras saltaban llenas de energía y no podían dormir tras comer unas pequeñas bayas rojas de un arbusto. Entonces, ¿a dónde descubren el café?
1: Bueno, en el Día Internacional de la Música, a propósito, ya nos vamos con nuestras efemérides musicales. Uh-huh. Pues como para estar dentro del marco de nuestras efemérides, porque como ya bien lo dijimos, la música es un vasto universo. En el año de 1880, en Estados Unidos, Thomas Edison funda la primera compañía eléctrica del mundo, la Edison Illuminating Company, ¿vea, Giovanni? Para vender energía eléctrica a los compradores de sus bombillas. Para ese tiempo existía la guerra de las patentes. Había un montón de personas queriendo inventar cosas, pero para poder registrar la patente necesitabas plata.
0: Claro.
1: Y Thomas Edison tenía los medios.
0: Mucha gente
1: había inventado cosas, pero no tenía plata para registrar la patente.
0: Y muchos de estos inventores le compraban a otros.
1: Sí.
0: Entonces, es como los músicos hoy en día, que le compran la canción a otro compositor. Sí, y un compositor que está en llevada le dice, dame esta canción, yo te la voy a comprar. Y el compositor que está limpio se la vende al otro que tiene platica. Entonces el otro la registra como de él. También eso se ve en los vallenatos, en los merengues, en la vida. Entonces, eso es algo muy claro, mi querida Sandri, mire usted cómo son las cosas, ¿no? De las patentes. Entonces, el que tenía plata podía comprarle al que no tenía y registraba como él.
1: Bueno,
0: el invento.
1: Sí, señor. Los inventos, eso es una canción. Los inventos.
0: Los inventos que yo tengo. Entonces es una canción que se llama El Inventor de Johnny Pacheco.
1: Sí, señor. Sí,
0: busque
1: señor.
0: La compañía.
1: A propósito de eso.
0: El inventor de Johnny Pacheco.
1: ¿El que lo inventó? Ah, creo que. ¿Cómo es que
0: sí.
1: Dice?
0: La canta Héctor Casanova, la canción.
1: Héctor Casanova, los inventos. Ahí está, vea. No, eso es un vallenato.
0: No. Héctor, Johnny Pacheco, Héctor Casanova.
1: Ese es el inventor.
0: Dice, los inventos pero, que yo tengo el coro, son del mundo.
1: El
0: lo
1: coro
0: mejor.
1: Dice que, pero míralo, fue dice quien lo inventó. Exacto, esa es la canción.
0: Dice que inventó la yuca, inventó. Inventó la limonada.
1: ¿Usted se acuerda que el tema del teléfono también era bastante polémico? Porque había un señor que se llamaba Antonio Meucci, que era quien realmente había inventado, o por lo menos había creado una primera versión de lo que podría ser más adelante un teléfono. Pero es que él estaba llevado, no tenía plata para registrar la patente. Pero Thomas Edison sí.
2: Y Graham Bell es el que le compra.
1: Graham Bell es el que
2: también estaba trabajando en eso. Pero como este lo hace primero, sí, se lo compra.
1: Exactamente.

0: propósito de los, vea, a propósito de Thomas Edison y los inventos, vea. Bueno, le cuento que en el año de 1971, en Orlando, Florida, abre sus puertas Walt Disney World. Es un complejo turístico famoso por sus parques temáticos y numerosos hoteles. También, pues, se realiza la primera tomografía axial computarizada, lo que le llaman el TAC. ¿Sabe que hay gente que se hace algo que se llama el TAC cerebral?
1: El TAC cerebral.
0: Bueno, se llama tomografía axial computarizada. Esas son las siglas.
1: Cuando la persona sufre muchos dolores de cabeza y eso, sí, le hacen un TAC para verificar qué es lo que tiene, por qué ese dolor, y le revisan toda esa parte de la unidad cerebral.
0: Para diagnosticar una paciente o un paciente, sí, señor. Bueno, y nos vamos ahora a propósito del Día Internacional de la Música con nuestras efemérides. En el año de 1935 nace Julio Jaramillo. Mire, dentro de estas efemérides musicales importantes, Julio Alfredo Jaramillo Laurido fue un cantante y músico ecuatoriano apodado El Ruiseñor de América. La versatilidad en la voz de Jaramillo le llevó a interpretar exitosamente temas en ritmos tan variados como bolero, tropical, tango, vals, pasillo, joropo. Su consagración internacional llegó con la canción Nuestro Juramento.

0: Tremenda canción. El repertorio de Julio Jaramillo es extenso, maravilloso.
1: Monstruo,
0: sí señor. Monstruo. En el interior del país, muy, muy fuerte Julio Jaramillo.
1: Monstruo.
0: Sí, sin embargo, aquí en la costa también es muy escuchado Julio Jaramillo. Pero le tengo un dato interesante sobre el repertorio de Julio Jaramillo. Hay una canción que se llama Que Nadie Sepa Mi Sufrir. Este es otro de los temas que también se popularizó dentro del repertorio de Julio Jaramillo. Escuchen la que les tengo un dato ahora.

Digamos, en este universo de sonido, sobre todo que las redes sociales han ayudado a eso, ¿les parece familiar, sobre todo a estas nuevas generaciones, a la hora de musicalizar incluso reels, contenidos y demás? Vamos a escuchar la versión en francés hecha por Edith Piaf, quien escuchó este precioso bolero y dijo: oye, me gusta, vamos a hacerlo en francés, y este fue el resultado.

0: La canción que grabó Edith Piaf, una gran cantante francesa que pues tuvo muchos éxitos populares dentro de su repertorio, super repertorio, la grabó en 1957. Es en realidad una muy particular versión de la canción de Julio Jaramillo, Que Nadie Sepa Mi Sufrir, de los argentinos Ángel Cabral y Enrique Diceo, compuesta en 1936.
1: O sea, que podía decirse que es una especie de tango en el fondo.
0: Es un tango, de hecho, fíjese, ella no le quitó los sonidos de tango, escuche. Ella no le quitó los sonidos de tango, precisamente porque la quiso hacer muy, muy, muy original a la composición.
1: Es que los compositores argentinos fueron tan excelentes con esta música, con este ritmo conocido como tango, que hasta Héctor Lavoe grabó salsa con tango.
0: Sí, señor. Así
1: tangos
0: es.
1: Que se fueron hechos en salsa por Héctor Lavoe. Y otros artistas también de la época.
0: Y en el año 2018 fallece Charles Aznavour. Fue un cantante, compositor, actor, director, diplomático y poeta francés de origen armenio, llamado universalmente como el embajador de la canción. Conocido por sus grandes éxitos, La Bohemia y Por Tanto, ¿Quién? Y esta, que es preciosa, se llama Venecia Sin Ti.

0: y es lo que siempre hemos dicho, los europeos siempre han estado un paso más adelantados a toda esta universalidad de la música en cuanto a las letras. Ellos, para llegar a un público, al público hispano, ellos decidieron hacer música no solamente en su idioma, sino también al español. Y uno de ellos fue precisamente Charles Aznavour, quien fallece en un día como hoy. Esta canción es preciosa. A propósito, esta canción le encanta a mi señor padre, a mi papá le fascina la música de Charles Aznavour. Para los que nos criamos con la balada, por supuesto.
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0: Bueno, y le cuento que, teníamos una efemérides pendiente. Fallece Toby Muñoz, referente de la música panameña. Muñoz desarrolló una extensa trayectoria en la música panameña y fue reconocido especialmente por su trabajo como compositor, arreglista y director musical. En nuestro medio, conocido por esta canción, El Popurrí de Murgas.

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Dios te bendiga, que Dios te guarde. Hay momentos en los que parece que nada cambia, que seguimos esperando esa respuesta, seguimos esperando esa oportunidad, seguimos esperando ese milagro que tanto le hemos pedido a Dios. Pero no te desesperes, que todavía no lo veas no significa que Dios no esté trabajando. Las bendiciones ya vienen en camino. Se acercan buenos tiempos, nuevas oportunidades. Se acercan razones para volver a sonreír. Dios puede estar preparando algo mucho mejor de lo que hoy eres capaz de imaginar. La Biblia dice en Isaías 43:19: He aquí que yo hago cosa nueva. Pronto saldrá la luz. Así que hoy sigue caminando con fe. No permitas que un momento difícil te haga pensar que tu historia terminó. Lo que hoy parece una espera, mañana puede convertirse en un testimonio. Solo confía, porque Dios no se ha olvidado de ti. Los buenos tiempos están cerca. Los buenos tiempos se acercan. Las puertas se van a abrir y las bendiciones llegarán en el momento perfecto. Las bendiciones ya vienen en camino. Que Dios te bendiga inmensamente y que tengas un hermoso día agarrado de la bendición de Dios. Recuerda que Dios es bueno. Dios.

0: El Señor Jesucristo llega al mundo porque el pueblo de Israel, que había sido un pueblo escogido por Dios, porque Dios le hace una promesa a Abraham, luego Isaac y Jacob son la descendencia de Abraham, y Dios le dice: de ti haré una gran nación, pero una nación santa. Dios escogió un pueblo como un modelo para que toda la humanidad se guiara a través de ese modelo. Pero Dios, que sabe lo que ha de venir, sabía que este era un pueblo contumaz y rebelde, aún teniendo ellos la presencia de Dios permanentemente. Era un pueblo que idolatraba a los demonios, sabiendo que Dios estaba ahí. Era un pueblo que se enfrentaba con Dios constantemente. El Señor Jesucristo llega al mundo porque dice Dios: voy a mandar a mi Hijo unigénito, que es el mismo Dios, en la carne de Jesús de Nazaret, para que Él al final pudiese morir para redimir del pecado a la humanidad que se había alejado de Dios. Por eso es que Cristo muere de esa manera y resucita al tercer día venciendo la muerte. Por eso es que muere crucificado, porque Él debía dar la vida por sus hermanos que lo persiguieron para matarlo. Porque recuerde, el pueblo de Israel, todos eran hermanos, todos son los descendientes de 12 hermanos. Las 12 tribus vienen de 12 hermanos, que son los hijos de Jacob. 12 hijos tuvo Jacob. Ese fue el plan de Dios. Y de esos 12 hijos vienen las 12 tribus. Y las 12 tribus, todos eran hermanos. Y lo querían matar al Señor Jesucristo, porque no creían en la renovación del Evangelio del Señor, que vino a decirles cuál era el método de salvación. Era no solamente lavarse, como hacían ellos por tradición, para perdón de pecados y limpiarse, sino que había que limpiar el corazón. Ahí está la clave del Evangelio de Cristo Jesús: la limpieza de corazón. Una nueva concepción de la vida, un nuevo pensamiento de la parte religiosa. El camino de Dios está claro, Dios lo va mostrando, lo va enseñando. Si usted tiene una duda, si usted a veces no sabe qué hacer porque se encuentra desesperado, pensando que Dios está lejos de usted, Dios está cerca de todos. Dios tiene misericordia. ¿Y sabe por qué está cerca? Porque Dios tiene misericordia de su creación. Somos criaturas hechas por Dios. El espíritu que tenemos viene de Dios a nosotros, porque Dios es el Dios de los espíritus. Entonces, usted, sabiendo que usted viene de Dios, aunque usted ande mal, y andemos mal porque a veces no estamos bien delante de Dios, no significa que Dios lo tenga desechado. Dios está esperando que usted dé el primer paso. Dé el primer paso. Lo primero es hacer conciencia de qué hacemos, cómo actuamos, cómo somos. Señor, reconozco delante de ti mis debilidades. Ahí comienza el primer paso para empezar a buscar a Dios, para que Dios empiece a agradarse de usted. A Dios le gusta un corazón humillado. Y Dios dice: este me está hablando la verdad, porque Dios se da cuenta de todo. Y en la medida en que nos despojamos de los orgullos, nos despojamos y somos sinceros con Dios, contándole a Él las debilidades que tenemos. Cuando hablo de debilidades, hablo de pecado. Señor, tengo un mal temperamento, Señor. Señor, peleo mucho con mi mujer todo el tiempo. Señor, le he cogido rabia al vecino, Señor. Señor, se me da por coger cosas que no son mías, Señor. El otro día le cogí una plata a mi abuela, Señor. Todo eso hay que contárselo a Dios en oración. Y Señor, quítame esto, Señor, porque no puedo con esto. Señor, consumo drogas, Señor, ayúdame. Porque son ataduras que solo Dios puede quitar. Eso es lo que Dios quiere. Que se sinceren. Vamos a sincerarnos con Dios. Y Dios va a extender su mano poderosa para limpiarnos, para lavarnos y para agradarse de nosotros. Porque si somos orgullosos delante de Dios y le escondemos todo, las oraciones van a tener tropiezos. Que Dios nos ayude y que Dios nos bendiga en esta mañana. Amén.
1: Comienza un nuevo mes. Hoy es 1 de octubre. Y aprender sobre una de las mayores lecciones sobre la oración es a través del dolor. Muy seguramente tuviste días en los que te sentiste traicionado, agotado, solo y completamente destrozado. Días en los que no querías orar, no tenías ganas ni fuerzas. Y desde lo más profundo de ese silencio, pudiste entender algo. La oración no es una actuación, es una invitación a ser honestos. Dios nunca pidió oraciones perfectas, no se impresiona con frases bonitas o elocuentes. Él no se resiste ante un corazón entregado y sincero. Precisamente lo que decíamos hace un momento, Dios no rechaza un corazón contrito y humillado. En los días en que tu oración fue solo un susurro de ayúdame, ¿sabes qué? Dios te escuchó. En los días en que tu corazón solo lloró en silencio, Él te acogió. Porque Él nunca dejó de ser bueno, nunca dejó de escuchar y nunca dejó de cuidar de ti. Tus oraciones no tienen que ser perfectas, solo tienen que ser reales. Tu fe no ha sido sostenida por tus mejores discursos, sino por esos auténticos susurros de auxilio que vienen del corazón.
0: Amén. Qué linda mañana, la de este jueves. Y decirle buenos días a todos los olimpiquistas de corazón y no de presión, aquellos que van llegando a la sintonía a esta hora, de la emisora más importante de la ciudad, de la emisora que está bendecida por Dios, que nos entrega un talento a cada uno de los que estamos aquí frente a los micrófonos para poder alegrarles en la mañana y sacarles una sonrisa e informarlos. En la mañana de este jueves, Señor, comienzo octubre confiando en ti. Así puedes orar en este día, mirando hacia el cielo diciendo, Señor, comienzo octubre confiando en ti. Que este mes traiga respuestas donde hubo dudas, alegría donde hubo cansancio y esperanza donde pensé rendirme. Dame fuerza para avanzar, fe para esperar y valentía para recibir lo nuevo que tienes preparado para mí. Que nada me robe la paz y que nunca me fallen motivos para agradecer. Que nunca me falten motivos para agradecer. Octubre, te recibo con fe, porque Dios va delante de mí. Amén.

0: Ok, temprano y más bacano, 6 de la mañana con 18 minutos en Olímpica Estéreo y temprano, temprano es más bacano.
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0: 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Qué bonito despertar del jueves primero de octubre. Y aquí es cuando el galillo me rasca.
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0: Y las piernas te van. Vamos a ver si está por acá. Dice que ¿por qué? 3, 2, se siente Mike.
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0: Ay, carajo. El Checo, esta canción es icónica del Checo ya cuando arranca el primero de octubre como tal. Así como el desde septiembre se siente que viene diciembre. Se convirtió icónico a partir del primero de septiembre. Esta canción del Checo también se coloca el primero de octubre y se anuncia de que ya los BRE están en marcha septiembre, octubre, noviembre, diciembre y el carnaval cerquita. Check.

0: El galillo me rasca. Bueno, 6:19 en Olímpica. Amanecemos con buena actitud, con ganas de disfrutar la vida, de escuchar Olímpica, de levantarnos con mente positiva hoy y de gozarnos este jueves. Y además, la llegada de este 1 de octubre. Arranca un nuevo mes hoy. Tienes que tener nuevos propósitos para este mes y darle gracias al Dios de la vida por todo lo que te regaló y te dio en el mes anterior. Si en el mes anterior no te fue tan bien, tranquilo, métele fe que este será tu mes. Y si el mes pasado te fue bien, sigue metiéndole fe que este mes será doblemente mejor para ti. Me rasca el galillo. Ahorita le pegamos una llamada a Sandra Checo y conversamos con él un ratico.
1: Pero claro que sí.
0: Ahorita por ahí después de 8 de la mañana.
1: Sí, él siempre bromea a través de las redes sociales con el tema de
0: la descongelada.
1: De la descongelada, el descongelamiento ya. Y me da risa porque él empieza así y de pronto llega Mariah Carey. La descongelan en diciembre y luego él la congela en carnavales.
0: La congela. O sea, él la congela el 31 de diciembre o el 1 de enero. Que ya, hombre, ya está bueno, ya, hombre. Ya está bueno, ya. Ahora vengo yo.
1: Ella dice, it's time.
0: Ya, hombre.
1: Dice, ya, hombre, ya, ahora vengo yo.
0: Porque el galillo me rasca. Canción icónica para los 1 de octubre. Se ha convertido el Checo en una imagen fundamental de los fines de año con esta canción. Ya la vamos a escuchar completita. 6:21. A esta hora vamos a una ronda de noticias nacionales, locales e internacionales con todo el equipo de trabajo: Sandra Escudero de Moya, Hugo Luis Urruchurto, José Lo de Colombia y quien les habla, Arlington Cordero. Estamos en la mañana de este 1 de octubre, día jueves, para informarles, entregarle las mejores noticias de la mañana de hoy. Adelante, Hugo Luis, como Olímpica Estéreo se siente. Que viene diciembre.
2: ¡Tírame la plena! Muchísima atención, dice hoy un cable. En operativos allá en el supuesto centro de acopio de los costeños, en Villa San Carlos, señoras y señores, dice hoy un cable. Un hombre fue capturado durante un operativo de allanamiento y registro realizado por la policía y la fiscalía en el barrio Villa San Carlos, en el sur de Barranquilla. ¿Pero Villa San Carlos queda dónde?
0: Mira, Villa San Carlos.
2: Villa San Carlos queda.
0: Ya le voy a decir. Por la circunvalar, antes de llegar al puente de la cordialidad, en sentido sur-norte. O sea, en sentido sur-norte. O sea, viniendo usted del estadio metropolitano para el norte.
2: Estos son los edificios, las
0: conjuntas. No, esa es la Gardenia, la que estoy diciendo.
2: No, digo, para adelante hay otros conjuntos.
0: No, eso es otro conjunto que están a la izquierda. No, es en la acera derecha. Antes de llegar al puente de la cordialidad, ahí está un barrio que se llama Villa San Carlos.
2: Perfecto, sí, en el sector de la circunvalar. Entonces, en este lugar fue capturado un sujeto, alias el abuelo.
1: Así es, alias el abuelo.
2: Alias el abuelo.
0: Alias el abuelo.
2: A veces la policía le pone el alias de ir a pena de venta, de acuerdo a la persona. ¿Cómo es la persona? Si yo recuerdo que hace algún tiempo, conocí a una persona que él lo capturaron por una pelea. Entonces tú ahí dices eso, llevaron detenido. Entonces la policía le puso, como era bajito, le puso alias a la pulga. Y le pusieron el pedido. Fue capturado un sujeto en una pelea, alias a la pulga. Pero él no era ni delincuente, nunca fue delincuente, sino que él estaba en una pelea borracho. Lo llevaron, le pusieron alias a la pulga. Y al hermano menor le pusieron el pulguita. Y ellos se quedaron así, para toda la vida.
3: Pero hay algo que me llama la atención con los buenos días y las bendiciones, sí, de Dios para todos. A veces capturan, y yo no sé quién, el que redacta la noticia, no sé. Capturaron a María Emperatriz Pérez Cantillo, alias María. Che, alias es un apodo.
0: Ajá,
3: veo claro. Mucho eso. Alias claro. María, no es alias, ese es su nombre.
0: Así es.
2: Entonces la policía es la que le pone los alias generalmente a los delincuentes. Entonces ponen aquí un hombre fue capturado durante un operativo de allanamiento y registro en el barrio Villa San Carlos, al sur de Barranquilla. El detenido conocido como alias el abuelo fue capturado en el barrio Villa San Carlos, en el sur de Barranquilla. De acuerdo con la policía, durante el operativo fue descubierto un inmueble que presuntamente era utilizado como centro de acopio para almacenar armas de fuego, sustancias estupefacientes y dinero en efectivo que sería producto de actividades extorsivas. Las autoridades señalaron que el lugar estaría al servicio de los costeños. El capturado es conocido como el alias El Abuelo, quien fue dejado a disposición de las autoridades competentes por el delito de porte ilegal de armas, tenencia de perico, de droga y todo lo que hemos dicho. Alias El Abuelo, detenido.
0: 6 de la mañana con 25 minutos en Olímpica Estéreo y Temprano es más bacano. De varios balazos asesinaron a joven en uno de los conjuntos de la urbanización Las Gardenias en Barranquilla. Las autoridades policiales ya se apersonaron pues de las investigaciones, intuyendo que todo obedecería a una disputa interna entre el grupo criminal urbano de los Pepes. Se conoció en las últimas horas de una incursión armada hacia el mediodía de este miércoles en el interior del conjunto 9 de la urbanización Las Gardenias en la localidad metropolitana de Barranquilla, siendo ultimado en este el joven identificado como Caleb David Villarreal Mercado. En el informe oficial de las autoridades competentes se establece que el hoy occiso de 21 años se hallaba en el lugar conversando con varios sujetos de forma tranquila hasta que uno de los presentes desenfundó un revólver y le disparó sin vacilar y en repetidas oportunidades. Caleb murió en el lugar, mientras que su homicida y los otros individuos que estaban presentes se marcharon rápidamente y sin que nadie se percatara inicialmente de lo sucedido, solo hasta que habitantes de dicho conjunto se toparon con la dantesca escena del joven ensangrentado en el piso. En Las Gardenias. Has hecho que son noticias hasta ahora, 6 de la mañana con 26.
1: 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Oiga, con los hechos que son noticia, 300 toneladas de residuos peligrosos fueron enviados a Bélgica para su destrucción. Después de 8 años, Colombia retomó las operaciones internacionales para avanzar en la eliminación de residuos peligrosos que requieren tratamientos especializados. Desde Santa Marta, 300 toneladas fueron despachadas rumbo a Bélgica, donde serán sometidas a procesos especializados para su eliminación segura. Esta operación hace parte de las acciones que adelanta el país para retirar las existencias de binéfilos policlorados que aún permanecen en Colombia. Los binéfilos policlorados son contaminantes persistentes que fueron utilizados durante décadas en equipos eléctricos como transformadores y condensadores y hoy deben ser eliminados bajo condiciones especializadas por sus impactos sobre el ambiente y la salud. Así lo destacó el Ministerio de Ambiente.
0: Ahora son las 6 de la mañana con 27 minutos en Olímpica Estéreo. 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Llega la Chiqui.
4: Días.
0: ¿Qué tal, Chiqui? ¿Cómo? Mierda, está triste, Hugo.
4: Ay, estoy triste,
0: ¿por qué estás hablando así?
4: Que anoche no hubo Junior Noche, es diferente, mi amor.
0: Aunque no hay Junior Días hoy, más que todo.
1: Junior Noche, dice.
4: Ni Junior Noche, ni Junior Día, ni Junior nada, mi
0: amor. Ajá.
4: Es más, anoche no me gustaba el fútbol a mí.
0: No.
4: Ay, no.
0: ¿Y con quién?
4: Porque
0: ¿y con quién? Me
4: zampó la mano al Boquefaes.
0: ¿Y con quién se vio el partido?
4: ¿Cómo?
0: ¿Con quién se vio el partido?
4: Con Hugo.
0: Ah, ok. Uy, ¿usted no estaba entre Caribe ayer? Desde el punto penal.
1: Oiga, defiéndase, Hugo.
2: No, es que yo no pude participar del programa Punto Penal porque estaba solo con mis hijos.
0: Ah, ok. Entonces,
2: no podía irme, no podía irme.
0: Entonces, mentira, Hugo, es mentira que dice la Chiqui entonces que estaba con usted viendo el partido.
1: Bueno, fíjese, ya Hugo se está defendiendo y está diciendo que no fue así.
4: Yo estaba
1: porque estaba diciendo ella, que estaba con él.
2: La Chiqui se fue para la casa.
1: Ah, ya.
2: A planchar una ropa.
4: Le hice un desgranado.
0: O sea que usted se rebusca con Hugo.
4: Claro.
0: Ah, ok.
4: Te paga bien.
2: Venga, que hay que una pila de ropa y una plancha.
0: Y se puso a planchar.
2: Y entonces se quedó viendo el partido conmigo.
0: Ah, ok.
4: Y paga bien.
2: Cuando pegó la pelota
4: en el palo, yo lo abracé de miedo.
2: Es que la doctora Gillian está en Medellín.
0: Ah, ok.
2: Entonces, se va la señora mía, no puedo moverme de la casa en la noche porque tengo los dos muchachos.
1: Hugo es un padre responsable.
2: Eso es para oído, señor Marco Cepeda. Yo lo llamé y le dije: no se deje echar carbón del mono Correa.
4: Ayer la doctora no podía cuidar a Hugo, te lo cuide yo.
0: Ah, ok.
4: Cuide a él.
3: pues se pone nervioso cuando, cuando se apaga la luz. Tiene miedo a la oscuridad.
0: Ah. Chiquis, es mentirosa.
3: Y peor, cuando llueve, cuando hay trueno, mi amor, tú lo ves a él que es valiente. Y... pero con los truenos le da miedo. Y yo entonces me toca asomarlo, echarle viva por en la frente.
0: Y la cuenta su cabeza en tu pecho.
3: Sí, uff, ahí se duerme.
5: De baile lo dice que me echa menticol.
3: También le echo menticol. Ay, se pone siguiente. Échame menticol del azul.
0: Ah.
3: Ajá, que huele más rico. Oye, nene, esta noticia nos ha salido.
0: ¿Cuál?
3: Una persona, una señora murió atropellada en el cine.
0: ¿Cómo así? ¿En el cine? ¿Cómo así?
3: Murió atropellada en el cine.
0: ¿Y por qué?
3: Porque no vio el tráiler.
1: ¿Cómo le parece?
0: No vi el tráiler de la película.
5: Sí. Vive en el norte, porque tiene una piecita por allá por Puerto Colombia. Ahora que vive.
3: Ajá. Bueno, tú sí sabes dónde vivo, porque los focos me los compraste tú. Óyeme.
5: Oiga, dormía con una vela. Ella dormía con una vela. Oye, póngale unos focos a eso. Usted también durmiendo oscuridad con unas velas.
3: Ya, gracias a Dios, tengo paneles solares.
0: Chiqui, ¿tiene más?
3: Uno no va, pero lo tengo para el abanico.
5: Oye, sí que tiene un par solar. Creo que tiene una batería de camión. Para el abanico.
0: Ah, chiqui, ya.
3: No.
0: ¿La tienes más?
1: Oye, ¿Cómo?
3: ¡Nada! Yo voy a hacer una recomendación a todos nuestros oyentes, al que les mando besos. Y
0: ¿cuál es la recomendación?
3: Contigo, con el que vas en el bus, con el que va, con el que va en el taxi.
0: ¿Eso qué reflexión, qué?
3: En el in-driver.
0: En el in-driver.
3: En el in-driver. Uh-huh. Sí, y con ustedes también.

se llama Burbujas de Amor. Juan Luis Guerra en Olímpica Estéreo. Qué lindo tema este para escucharlo ahora en Olímpica. 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

0: En materia judicial, delincuentes habrían exigido hasta 2 millones por celulares robados que marcaban ubicación en Fedecafé. En una cámara de vigilancia quedó registrado un atraco a mano armada ocurrido el pasado domingo en el barrio El Recreo, en el suroccidente de Barranquilla. En las imágenes se observa a un grupo de jóvenes que se encontraban en una tienda de esquina ahí cuando tres hombres llegaron a bordo de una motocicleta. Según se observa en el video, dos de los sujetos descendieron de la moto utilizando tapabocas y portando un arma de fuego con la que intimidaron a las víctimas para despojarlas de sus pertenencias. Los delincuentes habrían logrado llevarse dos cadenas de oro y dos celulares de alta gama para posteriormente huir del lugar. Sin embargo, el caso habría tomado un nuevo rumbo cuando las víctimas comenzaron a ser contactadas por los presuntos delincuentes, quienes les exigían dinero a cambio de devolver los teléfonos hurtados. De acuerdo con la información conocida, los dispositivos marcaban ubicación en el sector de Fedecafé, lo que habría permitido a los responsables identificar dónde se encontraban. Seguidores de este medio digital han denunciado situaciones similares, señalando que después de ser víctimas de atracos, reciben llamadas o mensajes de los delincuentes para exigir dinero por sus celulares. Según estas denuncias, las exigencias oscilarían entre 1 y 2 millones de pesos, dependiendo de la gama del equipo. Mira esto, ¿eh? O sea, tras que atracan a la persona, luego se le llevan el celular. Me imagino que dentro de los contactos buscan a alguna persona, porque ¿a dónde lo van a llamar si se le robaron el celular? Pero buscan en contactos a la mamá, a la esposa, porque casi siempre la gente guarda a la persona que es cercana de alguna manera. Por ejemplo, madre linda o amor mío o mi esposa. O sea, siempre entonces el delincuente va a los contactos y seguramente llama a alguna de esas personas. Entonces, para luego pedirle dinero para entregarle el celular. Es como si te secuestraran el celular. Y la ubicación marcaba en Fedecafé. Ahora son las 6 de la mañana con 39 minutos. 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
1: Impresionante el audio de Daniel Sancho, el asesino de el hombre Edwin Arrieta, el cirujano colombiano. Recordemos este episodio en el que ellos estaban en Tailandia y estaban pues pasando unos días, eran pareja, de hecho, y luego ocurrió el asesinato. El Daniel Sancho es un asesino confeso. Él luego confesó que había asesinado y luego descuartizado el cuerpo de el cirujano colombiano Edwin Arrieta. Pero este audio de una conversación entre Daniel Sancho y su mamá Silvia Bronchalo, difundido este 30 de septiembre, revela que el condenado por el asesinato del colombiano Edwin Arrieta le habría pedido 100.000 euros para poner en marcha una operación que, según su propio relato, le permitiría obtener la libertad provisional e influir en personas relacionadas con su proceso judicial en Tailandia. La llamada habría ocurrido el 4 de octubre del 2025. Escuche esto. En la conversación, Sancho habla de utilizar el dinero para adquirir un terreno que serviría como garantía para una fianza y menciona una persona que tendría capacidad para influir en el rumbo del caso. También le pide a su madre que viaje a Tailandia y asegura que podría estar fuera de prisión antes del 15 de noviembre del 2025. El audio fue publicado, escuche esto, el audio fue publicado inicialmente por un medio de comunicación español y posteriormente recogido por otros medios españoles. Pero como entendamos pues que este audio fue antes de la sentencia, porque el tema con Daniel Sancho es que el hombre ya tiene cadena perpetua. El hombre se va a quedar para siempre en las peores cárceles del planeta, que son en Tailandia. De hecho, Daniel Sancho rompió su silencio hace algunos días y habla del infierno que vive en prisión. Dice que prefiere estar en aislamiento. Mucho se ha hablado precisamente sobre la situación de Daniel Sancho en la cárcel de máxima seguridad de Surat Thani en Tailandia, y se conoce la vida del hijo de Rodolfo Sancho y Silvia Brunchalo entre rejas. Su único objetivo era salir de esas cuatro paredes, pero ya no puede. Pero vamos a escuchar el audio. Se nota muy desesperado. Dice que está viviendo un infierno. Y bueno, aquí vamos a escuchar a Daniel Sancho, el asesino de el colombiano, cirujano colombiano Edwin Arrieta.
0: Dale play.
1: Sí.

0: Ya listo.
1: Aquí está.
0: Ya lo tenemos aquí.
1: 6:42, ahora sí, aquí está el audio de...
2: A ver, yo tengo un dinero.
1: Sí. Del asesino, del colombiano.
3: ¿Qué dinero?
2: Tengo 200 y algo.
3: Vale, estamos dentro.
2: Vale.
3: Estamos dentro.
2: Pero...
3: ¿Lo puedes mover a Tailandia?
2: A ver, se puede mover, pero es complicado, Dani, porque fiscalmente... Tú no puedes hacer una transferencia de 100.000 euros a otro país, a otra cuenta, ¿sabes?
3: La cosa es que vengas a Tailandia, mamá, por favor, como te pido. O sea, me gustaría que mañana saltaras en un avión a Tailandia y el lunes estés aquí para que podamos manejar esto. O sea, mamá, me sacas de aquí. O sea, no sabes lo que es esto.
2: Vale, pero escúchame.
3: Me sacas de aquí para el 15 de noviembre, estoy fuera si hacemos esto.
2: Pero, a ver, escúchame una cosa. Esto es, a ver, esto es para una fianza, porque estando allí no se puede pedir fianza, Dani.
3: No me dan la fianza a menos que sea de esta manera, mamá. ¿Vale? Es de esta manera. Y lo bueno es que es una tierra.
2: Pero
3: es una tierra.
2: Tú sabes que Tailandia no se puede comprar una tierra. Tienes que tener un tailandés o una persona tailandesa, claro, que tenga el 51%.
3: Exactamente, va a ser Alice que durante los próximos 4 años, porque esto va a ser un proceso de 4 años, que ya me lo han dicho, hasta el Tribunal Supremo, voy a estar fuera.
2: Pero lo que quiero tener claro es que esto no es algo ilegal, que nos pueda perjudicar a todos. Que te pueda perjudicar más a ti, amor, ¿vale?
3: No, en absoluto, no es ilegal. Es comprar una tierra. No puedo, por eso necesito que vengas este lunes a Tailandia, mamá. Porque tenemos que hablar de tú a tú.
1: Imagínate.
3: Porque te tengo que explicar todo bien. No es ilegal. No es ilegal comprar una tierra.
2: No, me refiero ilegal.
3: La persona a la que compramos la tierra, la persona a la que compramos la tierra nos va a hacer un favor. Va a susurrar en el oído de X personas para que esto ocurra. ¿Sabes?
2: ¿Y qué persona es esa, Dani?
3: No te lo puedo decir por aquí. Pero es lo más alto que se puede llegar. ¿Vale? Y susurran en el oído de quien tienen que susurrar para que el caso pase a manos de quien tiene que pasar.
2: Y...
3: O sea, esto es mi carta, mamá.
2: Vale, Dani, pero ¿por qué no se ha hecho antes? Porque yo he ofrecido el dinero antes para...
3: Porque parecía que íbamos a ganar sin tener que hacer nada. Pero me han jodido, ¿vale? Todo indicaba que íbamos a ganar sin tener que hacer nada de esto. Entonces ahora lo vamos a tener que hacer. Es por eso. Hemos intentado ganar por las buenas. Pues ahora hay que ganar por las malas.
1: Así que intenta ganar por las buenas. O sea, ¿qué va a ganar si asesinaste a una persona y luego la descuartizaste? O sea, tienes que pagar. Ahora, ahí se escucha también el dolor de una madre, ¿verdad?
4: Sí,
1: que ella no tiene la culpa, o sea, pero es su hijo.
4: Ahora le voy a decir otra cosa. Mire, intentamos ganar por las buenas, ahora vamos a ganar por las malas. Y la mamá le pregunta, ¿esto es ilegal? Y él le dice, no, se contradice. Entonces sí lo es.
1: Sí, sí,
4: porque ganar por las malas es hacer algo que está fuera de la ley.
1: Pero en
4: Tailandia son supremamente estrictos con ese tipo de cosas.
1: O sea, yo no creo que pueda corromper la justicia de Tailandia. No ha aterrizado.
5: Ese muchacho no ha aterrizado. Está maduro.
1: Exacto.
5: ¿Cree que va a salir? O sea,
1: no va a salir.
5: La ve fácil. Ganamos por la buena, ganamos por las malas.
1: Sí, claro.
4: Así que...
1: Es que le pusieron la máxima pena, o sea, ahí no va a entrar nadie. De pronto él cree, o alguno lo está engañando, creyendo de que mira, moja aquí, le damos este dinero a este, volvemos a revisar tu caso y es posible que te pongan una condena a 10 años, a 15 años, o quizás menos. No, en Tailandia ya le pusieron su condena y es una condena... que no va a salir más nunca de la cárcel.
4: Sí, señor.
1: Cadena perpetua.
4: Sí, la justicia tailandesa confirmó esta cadena perpetua tras desestimar los recursos de apelación presentados por su defensa. El español fue hallado culpable del asesinato premeditado del cirujano colombiano Edwin Arrieta, además de los delitos de ocultación del cadáver y robo de pasaporte ocurridos en agosto del 2023. Esta llamada fue antes de esta condena a cadena perpetua o prisión de por vida en Tailandia, una de las cárceles más devastadoras del mundo.
1: Así es. Bueno, 6 de la mañana, 47 minutos. Déjalos pendientes para mañana. 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
1: Bueno, 6 de la mañana 52 en Olímpica. 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
1: Bueno, Sandra Escudero de Moya, pausa para comerciales, Sandrita, y después de la pausa de comerciales, que regresamos, Sandra.
3: Después de la pausa de comerciales, le quiero contar que Shakira acapara las miradas en la Semana de la Moda de París.
1: Después de la pausa de comerciales, 6 de la mañana, 53 minutos. Chiqui, después de la pausa de comerciales, ¿con qué regresamos?
4: Después de la pausa, un chiste.
1: Más chiste soy yo que le pregunto, que todos los días me responde lo mismo. Después de la pausa, un chiste. Un chiste. Después de la pausa, un chiste. Hugo Luis Urruchurto, pelota dominada, ras de piso. Después de la pausa de comerciales, ¿con qué regresamos?
5: Después de la pausa de comerciales, más datos en el tema deportivo. Señoras y señores, tras llegar del Junior, que enfrentará ahora al Bucaramanga. Único equipo que no ha perdido.
1: Que no ha perdido. Lleva 5 partidos ganados y lleva 5 partidos empatados.
4: Está invicto,
1: los invictos son para romperse también.
4: Para romperse también.
1: Claro. Y Junior pero está, con actitud.
5: Y Junior tiene que salir a ganar, hemos dicho.
4: Junior realmente, como conjunto, como equipo, como conjunto, tiene muchas grietas el equipo Junior. Es muy difícil tener un equipo compacto. Te llegó Gamero y organizó Millonarios. Llegó Gamero, organizó Millonarios, ordenó aquí, puso aquí, movió las fichas y ese Millonario juega sabroso. Yo.
1: Sí, juega bien.
4: Juega muy bien Millonarios. Muy bien parado en defensa, organizado y todo. Millonarios, buen equipo. Y el equipo del Junior, no. Luces sigue el mismo Junior con grietas. El mismo Junior desordenado, uh-huh, y el mismo Junior apático, y volvió a las andanzas de siempre, de lo que ha sido el Junior, que por eso está ya en la cola del campeonato. Quiero evidenciar en este partido internacional, cosa que comentaremos más adelante.
1: 6 de la mañana, 55 minutos. El Checo dice que por qué le rasca el garillo.
6: Porque el garillo.
1: Primero de octubre.

0: 6:55 de la mañana. ¿Y por qué el galillo me raza? Olimpiquistas, WhatsApp 3215-1249-21.
1: La fiesta de Barranquilla en Cartagena. 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
14: En botánico se seleccionó.
15: Jardín Botánico José Celestino Mutis.
16: Buenos días, señor director, ¿cómo amaneció? Espero que hoy no vaya a salir con grosería conmigo, porque yo usted lo trato con mucho amor, mucho cariño, mucho respeto. ¿Cómo amaneció? Señor director, no me ignoren. ¿Cómo amaneció? Señor director, yo lo estoy sintiendo del otro lado del teléfono. No me ignoren. Estoy sintiendo su respiración, la estoy escuchando, los latidos de su corazón. Yo siento que usted le da taquicardia cuando yo lo llamo. Su respiración se acelera. Es más, puedo percibir su aliento.
15: Bueno, ya rápido, me deje de estar. Por esto, porque estoy molesto con una llamadera tuya. Oye, usted no tiene oficio.
16: Acepte.
15: Coja una escoba. Vaya, de ganarse un día de plancha.
16: Esa es psicología inversa. A usted le encanta que yo lo llame.
15: Ni que nada. Mire, viajo urgentemente. Tengo que ir a Nueva York.
16: Yo lo acompaño.
15: Viajo a Venezuela.
16: Yo voy.
15: Tengo en salsa a Venezuela porque voy a... De este momento tengo detenido a todos los melódicos de Venezuela.
16: ¿Verdad?
15: La orquesta completa.
16: ¿Y eso por qué?
15: Porque nos mandó las regalías Renato Capriles de El Te Espero Entre Palmeras.
16: ¿Verdad? ¿Usted quiere que yo lo acompañe?
15: Sí, lo voy a dejar ya preso, ya donde cogieron a Maduro, ya lo voy a dejar.
16: Ay, no, así tampoco, señor.
15: Y estoy esperando que llegue aquí, no hay concierto con Oscar de León.
16: ¿Por qué?
15: Porque no me ha dado las regalías de Matas y Guaraya.
16: Pues hable con el empresario.
15: O sea, me pagan, pues.
16: No responde. Pero yo vi que estaba preguntando y que era por la tarjeta es especial para San Andrés.
15: Sí, porque tengo a Christopher. Está perdido.
16: ¿Y eso por qué?
15: Hace rato no lo veo.
16: ¿Y qué tiene que ver el moreno Christopher?
15: Bueno, porque me está debiendo la canción, me está debiendo las regalías de Sobre la Cima en una montaña.
16: Ahí entonces joda al Puma también.
15: Aunque el Puma también lo tengo en salsa, pero eso es con el zoológico, porque no va a las regalías del Puma.
16: No, y que él también canta Sobre la Cima de una montaña, un hombre grita cosas extrañas, señor director.
15: Dígame.
16: ¿Usted sabe la naturaleza?
15: Toda clase de naturaleza, aérea, volátiles, prehistóricas, microscópicas, espaciales y acuáticas.
16: Bueno, entonces yo creo, estoy convencido, intuyo que usted me puede ayudar.
15: Bueno, ¿qué quiere usted? Pues ya dígame.
16: Tengo una duda, una incógnita, una pregunta. Adivina de ordenanza.
15: Bueno, hable rápido, hable.
16: Señor director, usted me podría responder.
15: Tengo, entre otras cosas, denunciada a la Policía Nacional.
16: ¿Por qué?
15: Policía Nacional.
16: ¿Por qué?
15: Del general de la Espriella para abajo a todos los tombos. Los voy a encanar.
16: ¿Usted por qué se mete con ese señor?
15: No, a la policía.
16: ¿Y por qué quieren encanarlos a ellos?
15: Bueno, porque no mandaron la regalía de los aguacates.
16: Ay, usted es loco. Señor director, ¿usted podría decir cuál es la diferencia entre un volcán y un terremoto?
15: Excelencia, un volcán y un terremoto. Bueno, eso, que se mueve la tierra.
16: No, señor.
15: Se mueve.
16: Por ahí no es, va perdido.
15: ¿Se mueve la tierra?
16: No, señor, está perdido. ¿Que se mueve la tierra? Sí, se mueve la tierra. Pero esa no es la diferencia entre un volcán y un terremoto.
15: ¿Pero cuál es la diferencia?
16: En que el terremoto ensucia.
15: ¿Y el volcán?
16: Lava.

0: Y se llama He Chocado con la Vida. El gran gallo de la salsa, Tito Rojas, en Olímpica Estéreo. Pendiente, olimpiquistas, que luego de las 8 de la mañana estaremos entregando un par de calzados de OK Sport. Estamos en octubre, arrancó el mes de octubre. Es el mes número 10 del año, ¿no? Ya mes de octubre, el mes de Triqui Triqui Halloween, que no dulce para mí. Triqui Triqui Halloween, que no dulce para mí. El mes de las brujitas. Olímpica Estéreo te dice, yo te apoyo. Es el mes de...
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0: Primero de octubre, me rasca el galillo. Y llegó el mes del triqui triqui Halloween. 7:11 a.m. y esta canción, Hugo. Mira, Hugo, TVT musical de Ray Reyes. ¿Cómo te caes? Son malas. Esta canción se la dedicaron a la chica de que trabajaba ayer en el día. Ahí los oyentes dirán, ponle esa canción, pero a mí se me olvidó colocarla.
2: Por eso camino.
0: La muchacha, el muchacho estaba denunciando que ella trabajaba en un billar.
3: Ah, sí, la chica del billar.
0: Sí, que ella llegaba a las 6, 7 de la mañana y la llevaba el jefe a la casa. Esa historia fue de ayer, pero hoy tenemos muchas historias más.
3: Hoy una historia.
0: Escogeremos una para hoy.
3: Hoy tenemos una historia que nos llegó porque es que nos envían las historias para. Hoy vamos a conocer también la opinión sensata de los oyentes. Primero de la doctora Robledo, que es una psicóloga. La doctora Robledo nos va a entregar, ella dice, ella ya redactó la opinión de ella.
0: Es una opinión
3: de una profesional de la
0: técnica medicina, profesional.
3: De la, ¿cómo se llama? De la medicina mental, para llamarlo de una manera.
0: Sí, claro.
3: Entonces ella, la doctora Robledo, da su opinión de lo que es este caso que vamos a entregar a los oyentes. Y esperamos opiniones pues muy sensatas de la gente. Sobre esta situación, porque igual sí, claro. son unos hogares.
0: Sí, sí, claro.
3: Usted no quiere que al hogar suyo le pase eso, que el vecino esté perrateando lo de su hogar. Es bueno mirar con respeto a esta situación.
0: Y que la gente mande su opinión.
3: Mande su opinión. Queremos su opinión más concienzuda, no sé si puede decir la palabra está correcta, ¿no? Más centrada sobre el tema.
0: Una opinión coherente.
3: Una opinión coherente.
0: De lo que está sucediendo y además que sea para construir.
3: Para edificación.
0: Para edificar, no para perratear y.
3: Para perratear y destruir porque.
0: Y que la persona se sienta mal, porque es que las personas que mandan estas historias es porque las están viviendo y porque quieren escuchar un consejo de parte de los olimpiquistas. Y por supuesto, ya hoy entra a trabajar con nosotros la doctora Robledo, ella. Analiza el caso y manda su opinión personal técnicamente porque es una profesional de la salud mental.
3: Como ella está pues ocupada, pues ella es una profesional de la salud mental. Ella dejó ya la opinión para que ahorita Sandra la pueda leer. La opinión de, pero primero,
2: claro que sí.
3: Primero vamos a contar el caso a los oyentes.
0: A las 8 de la mañana lo contamos.
3: A las 8 de la mañana y después de los deportes hacemos esto y entonces
0: esperamos
3: opiniones porque usted no quiere que lo que viva la persona lo puede vivir usted. Si usted anda perrateando lo que pasa con la persona... Le puede pasar a usted.
2: Así es.
3: Entonces, bueno, tener consideración con los hogares, ¿no? De eso se trata en la historia que vamos a presentar.
0: Ok, perfecto. Saludo para el gran Farid Fals, que está olimpicando a esta hora. Es un gran olimpiquista de corazón y no de presión y está de cumpleaños. El gran Farid Fals. Hoy los felicitamos en el live, en el TikTok, que es hoy a las 6 de la tarde al son de Arlington. Farid Fals no se pierde un live al son de Arlington de salsa erótica y romántica en TikTok. 7:14 a.m. en Olímpica. A esta hora, hechos que son noticias.
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3: Mire, a propósito, yo por acá recibí ayer que a veces me llegan aquí comunicados que a mí me da mucha pena con los oyentes olimpiquistas porque a veces se nos pasan las cosas. Ayer tenemos que felicitar de cumpleaños un gran amigo que es el doctor Waldi Investigaciones. Doctor Waldi Investigaciones, un detective. Doctor Waldi, su señora, doctora Mirna, abogada, me mandó el comunicado, dice, voy a leerlo aquí porque eso fue ayer, entonces me da pena porque, bueno, dice así, dice, don Hugo, hoy está de cumpleaños Waldi Morinares, que es el doctor Waldi Investigaciones, un detective.
2: Sí.
3: Si puede, lo vamos a felicitar.
2: Dick Tracy.
3: Sí, lo vamos a felicitar de parte de su esposa Mirna, doctora abogada, sus hijos Diego, Donny y Waldi. O sea, Waldi cumplió años ayer.
2: Entonces, el investigador.
3: El investigador. Waldi investiga una oficina de investigaciones.
2: Qué bueno.
3: Por ejemplo, si usted siente que hay una duda con su pareja, el doctor Waldi, por ejemplo, el doctor Waldi, creo que fue contratado para investigar la chica del billar. Claro, porque pueden investigar, él investiga,
2: claro.
3: Conoce los movimientos, sabe si la persona está cometiendo una infidelidad o no, y le da un reporte a la claro. persona con testimonio. Entonces el doctor Waldi Investigación es un detective. Si usted siente de pronto que la pareja suya tiene una vida oculta, entonces él hace la investigación.
2: ¿Y lo saca o la saca de dudas?
3: Entonces, doctor Waldi Investigaciones, ayer estuvo de cumpleaños, un abrazo para él, con mucho cariño, fuerte el aplauso.
0: Bueno, ahora son las 7 de la mañana con 16 minutos en Olímpica Estéreo y Temprano es más bacano. Vámonos con música, ya regresamos con la información deportiva. Después de esta canción de Poncho Zuleta.
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0: Bueno, son 15 minutos de información deportiva. Hoy podría ser 16 minutos porque el Junior jugó ayer con Nacional. Pero el cronómetro empieza a correr a partir de este momento cuando empieza a sonar la canción de Poncho Zuleta.
3: O sea, el cronómetro comienza con la yuca esa que usted va a poner.
0: Ahí arranca el cronómetro de los 16 minutos. Entonces ya son.
3: Usted está peor que el que estaba aquí antes. Entonces ahora, usted pone el cronómetro y lo pone ahí.
0: Desde ya me dijeron,
3: Arlindo. ¿Cómo le parece?
0: Tremenda canción, Poncho Zuleta, ¿verdad? Así fue mi querer. Dígame.
5: Yo lo que veo que se están demorando los chicharrones que prometieron. Hoy quedaban bien con esa yuca. Cosa que parece Vivaporú.
0: ¿Y quién prometió los chicharrones? Tatán, que está recién pago, ¿no? Le pagaron ahí.
3: Aquí, yo quiero decir.
5: No, los oyentes. Yo quedé en traer, aparte de la operación.
0: Ajá.
5: Container de Cutifarra Monza.
0: Y tampoco llegaron.
5: La próxima semana, ¿no?
0: Porque llegan para la próxima semana.
5: Por mi operación.
0: Ok. Llegan para la próxima semana.
5: La próxima semana está programado.
0: Bueno, ok, perfecto. Bueno, así fue mi querer.
3: Otras cosas, señor Arlito, ha brillado por su ausencia.
0: ¿De qué?
3: La señora Glory también y la señora Sandra también.
2: ¿Yo por qué?
3: No, ahí ni siquiera se sabe de qué es lo que estamos hablando.
2: No, yo sí sé de lo que están hablando. Bueno,
3: Tatán también brilla por su ausencia.
0: Bueno, Luis Manoy en representación de Sandra Escudero hoy manda algo chévere.
2: Bueno,
0: esperemos, claro. Él va a ir a la tiendecita y va a regresar acá enseguida.
3: Exacto, porque
0: el gran Luis Banoy, claro.
3: Oiga, hace que Sandra pone a que Sandra se escuda que otros tienen que hacer las cosas
2: que no. Pero ¿por qué las tengo que hacer yo? Eso no es una obligación.
0: No, sí, claro. Es que
3: Loricé Rivera también ahora anda por allá.
0: El propio Luis Banoy en representación de Sandra Escudero de Moya, porque es su representante, él va a traer el desayuno de la tiendecita hoy. Vamos a esperarlo aquí siempre.
6: Pero nosotros queremos que Sandra se prepare un mote de queso hecho por ella.
0: No va a pasar.
3: Ella más bien la compra por el barrio abajo.
2: Pueda que pase, pero no va a quedar como ustedes esperan.
3: No, ella lo compra en el barrio abajo y se quiere.
0: Bueno, Luis Banoy, te vamos a quedar esperando, ¿no? Nos pegas una llamada desde la tiendecita y nos avisas qué hay.
2: Qué chicharrones.
3: Miren, entre otras cosas, lo único que ha cumplido este servidor. De ahí para adelante todo es un silencio sepulcral.
0: Mañana viernes mando yo el desayuno.
5: Yo traje de paisacos.
3: No, yo estoy diciendo que yo lo dije que usted ha cumplido. Cumplió este servidor y cumplió usted, mi querido José. De resto, Tatán, silencio total.
0: Hay un silencio hondo y profundo.
3: Sanda no se pertenece. El mundo sabe que ocurre.
5: José Peña vino. Pues,
3: hasta José Peña lo llamé y dije, las empanadas de raya, vino José Peña con sus empanadas de raya.
0: Aquí está, así fue mi querer. Poncho Zuleta en Olímpico.

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0: La información deportiva, Golbiz Urchurto, 7:24 a.m. ¿Qué sucedió ayer? Los apartes de la caída del Junior de Barranquilla, 3-1 frente al Atlético Nacional en el Atanasio Girardot. 7:24 a.m. Información deportiva.
1: Te hablo el pío del drama. Estoy aquí con Hugo Urchurto, el llave, el pana, dándole tubo a la gente del fútbol.

0: Pueden vernos a través de la plataforma Kick. Ahí pueden vernos en vivo. Y también nos pueden ver a través de arroba Hugo Luis Urchurto en Instagram. Está en live, el en vivo. Información deportiva. Adelante, Hugo.
1: La información deportiva va a comenzar exactamente cuando yo comience a hablar de fútbol. Mientras lee las cuñas, no. Y en eso tampoco, ni de deporte, que... No, ya comencé desde la yuca de Zuleta.
0: Es que eran 16, duró 4 minutos la canción de Poncho. Mientras la presentación mío, minuto, Hugo, le están quedando exactamente 11 minutos para la información deportiva. Adelante.
1: Buscando que la gente venga aquí, pongan una tutela aquí. Pongan una tutela a la gente y ahí sí. Quedamos. Bueno, señores, vamos a entrar con la información deportiva. 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Bueno, señores, vamos a entrar para decirles que ayer pues esperábamos un diferente partido a cómo lo encaró el Junior de Barranquilla. Y ayer yo, de pronto presintiendo algunas cosas, decía que la gente estuviésemos atentos a la pelota quieta, decía yo, porque James Rodríguez no es que se mueva mal, James Rodríguez se mueve muy poquito, pero es un jugador que de pronto, aprovechando lo del Junior de Barranquilla, se iba. Recuerde que el máximo accionista del equipo dijo que James era un flojo de M. Acuérdense, dijo una palabra soez, fue a char. Recientemente lo dijo.
2: Pues eso es, pero un pacto.
1: Sí, no, lo dijo. Esto que dijo Fuachar, tal vez el señor James Rodríguez, sabiendo que el máximo accionista dijo eso, dijo: esta vez voy a correr un poquito más. Bueno, y la verdad es que desde la última copa, ayúdeme, José, ayúdeme esta fecha, última copa, la Copa América de Estados Unidos, ¿qué fecha tú finalizó? Eso fue entre junio y julio. Junio-julio del año pasado, la Copa América. Desde esa Copa América, de la última Copa América que se hizo en los Estados Unidos, antes del Mundial, de allá para acá, ¿cuántos meses pasaron? ¿Cuántos meses pasaron hasta este mes de septiembre? Ayer.
3: Copa América.
1: Sí, 2016, Copa América 2016, Copa América, la última Copa América en los Estados Unidos. Es la fecha en la que la tengo la duda.
3: Del 3 al 26 de junio.
1: ¿Ah?
3: Del 3 al 26 de junio.
1: Del 3
3: el 2016.
1: Al 26 de junio del año pasado. De este año. Terminó la Copa América. Desde junio.
3: 3 de junio.
1: Pasó el Mundial, junio, julio, agosto, septiembre.
3: Septiembre.
1: Hasta el 30 de septiembre. La última vez que James jugó más o menos bien fue en la Copa América.
3: Hasta ayer,
1: ¿cómo le parece?
3: Hasta ayer.
1: O sea, James Rodríguez volvió a jugar bien en un partido de fútbol. La última vez fue en la Copa América, porque lo habían sacado de Brasil. Había salido de Brasil, el técnico, un argentino, lo había sacado, y él se había venido a recoger la Copa América, y después de la Copa América ahí tuvo una cierta figuración, Y él más o menos jugó bien. Y ahora vuelve a jugar bien. Desde la última vez que jugó bien fue la Copa América. Hasta anoche encontró un junior permisivo, un junior timorato, un junior que supo que no encaró bien la contienda y que de bien temprano empezó a perder el juego. ¿Por qué? Porque sigue mostrando el junior una defensa perversa. Defensa que el junior tuvo ayer, una cosa aberrante. Eso por el lado de Suárez, una coladera. Por el lado de Peña, una coladera, para hablar de los marcadores de punta, ¿no? Los marcadores de punta, dice que ahora es que son laterales ofensivos. Ni salen a ofender a nadie y tampoco defienden nada. Entonces, por ese lado, como dice el dicho, que es el dicho que voy a iniciar mi columna de la chalaca en el día de hoy, que hay que hacerla temprano, señor Tatán Mejía. La chalaca está recogiendo tanto cable y organícese en lo que vamos a hacer. Porque, ¿sabe qué dicho cabe aquí? Tras de cotudo con papera. Porque tras de que andas mal, tu defensa flojísima. Entonces, tras de cotudo con papera. Entonces, el Junior pues mostró ser un equipo totalmente deficiente en defensa. Entonces, cuando se metieron por el lado de Suárez, se metieron. No fue la emisora del aire, señores. El arquero, ahí está, regresó. Pero tienes que dejarlo ahí para saber que si se nos va o no se nos va. ¿Cuánto tiempo se fue la emisora del aire? ¿Cuánto tiempo se fue?
4: 10 segundos.
1: Ah, 10 segunditos, muy, muy bien. Entonces, también hoy la gente está molesta, también la gente está inquieta, porque también el técnico Viera, demostrando su inexperiencia, hizo unos cambios que no dieron resultado tampoco. Cambió de una posición a el Rivas, metió a Barrios en un puesto. Ni Barrios ni Rivas después. Rivas más o menos ahí trataba de Rivas Caicedo. Caicedo estaba sobre una punta y después sacó a Caicedo, lo mandó para la otra punta y metió a Barrio. Entonces sacó a Caicedo del puesto donde estaba más o menos haciendo unas cosas.

está tan bien Teófilo Gutiérrez jugando tan bien allá en su última de su carrera, que hay que dejarlo que juegue todo el partido. ¿Para qué lo vas a cambiar? No tienes a más nadie ahí. Metieron a Sarmiento que se caldorrea. Entonces, ¿qué hacemos? Así es muy complicado, señores. Así sí que es complicado estar ganando, porque es que muy fácil estar sacando cuentas alegres. Por eso le decía bien temprano en la mañana, el papel todo lo resiste. En el papel, en el papel usted escribe todo. Ah, no, el papel todo lo resiste. Que yo le gano a Perencejo, que yo le gano a Sutanejo, que el otro empata, que si el otro pierde yo me meto, porque yo le gano a este y le gano a aquel. ¿Le gano a quién? Con esa defensa tan mala que Junior presentó ayer. ¿Ah? Con el mismo Martínez que casi le hace un gol con un tirito más ahí flojito que pegó en el palo y se tiró tarde. Ayer tuvimos una defensa. El primer gol también de golpe de cabeza, que Junior, todo el mundo le cabecea. Entonces se supone que se colocó a Peña en una punta para que ayudara con el fútbol aéreo. El Cachaco Rivera y Ortiz, dos tipos altos, a todos le cabecean. Si es por arriba, Junior es una coladera. Y si es por abajo, otra coladera. Y si es por las puntas, otra coladera. Entonces, por el lado de Suárez se metió Román, marcó un gol. Por el lado de Peña se metían con frecuencia los jugadores y le ganaban a Peña por esa zona. O sea, ni Peña ni no, nunca funcionó en la marca. Entonces, por ese lado Peña era una coladera, por su costado. Entonces, por los costados de Peña, coladera. Por el costado de Suárez, coladera. Y por el centro donde está el Cachaco Rivera y el señor Ortiz, coladera también, porque por el centro también llegó el tercer gol de Nacional. Y el segundo gol también vino por un cabezazo que le ganaron a Rivera, el Cachaco Rivera. El Junior le hacen goles de esto. Ahora le hacen goles por cualquier lado. O sea, que es una coladera. Que es una coladera. Que el agua se filtra por todos los huecos. Eso no es una fuga, sino una coladera. Porque por todas partes se mete. Entonces, por todas partes al Junior le atacan con facilidad por todas partes. Le atacan por la derecha, se meten por la derecha. Por el lado de Peña se meten con facilidad, porque Peña no marca tampoco. Por el lado de Suárez, por ahí se le meten también. Por ahí entraron los goles. Y cuando se quisieron meter por el centro, Nacional a placer llegó por el centro, a placer. Un equipo que venía mal como Nacional y se recupera con el Junior, porque el Junior le dio papaya. En los primeros 25 minutos, Junior jugando escondido, sin brújula en el partido. Junior viene a despertar. ¿Qué pasó? Junior, gracias, Roche nos manda aquí. En la última Copa América se disputó en Estados Unidos en el 2024. Estuvimos allá. Del 2024 al 2026, 2 años tenía James Rodríguez que no jugaba bien. Eso es lo que querían saltar. La última vez que jugó bien James Rodríguez fue hace 2 años en la Copa América. 2 años. Y ahora viene a jugar más después de 2 años contra el Junior. ¿Cómo le parece lo que está pasando? Muchas gracias, Rocha. Del 2024 al 2026, casi que acercándose al 2027, porque está que se acerca el 2027 ya. Ya asoma la cabeza el 2027. O sea, James Rodríguez, 2 años y más, sin jugar bien, viene a jugar bien contra el Junior de Barranquilla. Qué suerte la del Junior, ¿no? Jugador que está ido del fútbol, como James Rodríguez. Pero como dijo él, aquí contra Junior sí me voy a mover. Con los otros equipos donde está jugando James Rodríguez, están que lo sacan de Nacional, porque la gente andaba criticando su presencia en el Nacional. Que no daba, que no aportaba nada, que no hacía nada. Acá vino, pues, a mostrarse ante un Junior permisivo. Que Junior estuvo escondido, timorato, el Junior, en los primeros 25. Oye, Junior tiene que salir a ganar. Ayer decíamos que había visto a Millonarios jugando contra el Medellín, y Millonarios hizo un gran partido y Millonarios atacaba, y hasta el último minuto atacaba, nunca se encerró Millonarios, y Millonarios tenía el partido empatado, de visitante empataba. No, siguió atacando Millonarios, sin miedo a perder. El Junior no, el Junior de que llegó a Medellín en los primeros 25 minutos estaba el escondido. Y recibiendo el Nacional presionando, el Nacional presionando, y Junior atrás. Oye, si tú necesitas ganar el partido, ¿qué haces escondiéndote?
Y entonces empezaron a filtrarse el agua.

0: por los costados, por las coladeras que Junior tiene en defensa. Ni el Cachaco Rivera ni Ortiz funcionaron por el centro, fueron una coladera. Ni Peña marcando unas puntas, no sirvió para nada. Ni el señor Suárez por la punta de Suárez, que por ahí vino un gol. Vino un gol por el lado de Suárez, vinieron jugadas de peligro por el lado de Peña, cada rato le llegaban con facilidad sobre esa zona, y cuando entraron por el centro, entraron a placer los del Nacional. En el fútbol aéreo, cabeceando a una defensa de Nacional mala también, de que Junior atacó poco. Cuando decidió atacar a Nacional, le marcó un gol con Paiva, y fue cuando Junior, después de ese gol, después del gol de Paiva, es que Junior intenta acordarse de que tiene que ganar. Entonces ahí salió a abraviar un poco el partido, pero no le alcanzó el 2-1, y en la etapa complementaria, cuando Junior intentó salir a frentear un poco más el juego, recibió el tercer gol. En el tercer gol se acabó inmediatamente los ímpetus de Junior, y Junior ya dejó de ser un equipo combativo y fue perrateado por Nacional, que es lo triste. Empezó Nacional a jugar con el perrateo, a tocar la bolita, metieron a el gordo este, el Nalgón Cardona, que empezó a hacer túneles, a hacer perrateo. Murieron. Entra a tomar la pelotica porque vamos a quitarle el ritmo. Entonces cogieron la pelotica, toca por la derecha, toca por el centro. Entonces Junior dando patadas. Junior dando patadas porque Nacional empezó a tocar la pelotica en el perrateo. Entró Nacional contra Junior. ¿Eso fue lo que pasó? Perrateo estéreo. Sí, señor. Eso fue lo que pasó. Perrateo estéreo cuando entró Cardona. Entonces, cuando hicieron el tercer gol, se liquidó el partido. ¿Por qué? Porque la defensa del Junior realmente fue perversa. Entonces aquí es, el dicho es, mi querido Joselo de Colombia y Sandra Escudero, tras de cotudo con papera, es lo peor. Es lo peor, porque no tenemos una defensa sólida. Y aquí hemos venido diciendo, y se lo hemos dicho siempre, y se lo decíamos al técnico loco este que sacaron, Aria, y se lo decíamos ahora al técnico, al señor Viera, ordene su defensa, caramba, ordene su defensa. Ahora no solamente Peña es loco que se va al ataque, también se va Rivera al ataque. Ayer vimos ayer locura de Rivera. Rivera, de atrás hacia adelante como Beckenbauer, me quiero llevar a todo el mundo. Y que me mande usted, si usted no tiene técnica para eso.
1: Imagínate como Beckenbauer.
0: Ah, oye, a llevarse la pelota como Beckenbauer. Y usted no es Beckenbauer, usted no es usted. ¿Quién es usted? Pase esa vaina. Dedíquese a marcar defensivamente, señor Viera. Ordene su equipo en defensa, que vamos a perder el resto de partido, maestro. ¿Cómo hago para hacerlo que entienda esa vaina el señor Viera? Que trajeron el Junior, es el tema del Junior, es su defensa totalmente alocada. Totalmente alocada. Ahora lo de yo, ayer el Cachaco Rivera a llevarse la pelota, como Peña también se la lleva. Entonces se va a Peña. Y se va a Rivera. Oye, ¿este equipo qué es, ve? ¿Dónde está la coherencia de un técnico de fútbol? La coherencia. Usted tiene que ser coherente con lo que hace, ¿verdad? Usted no puede salir a la calle en calzoncillo porque dice que usted es un loco. ¿O no? ¿Cómo se va a ir al ataque y va a dejar su defensa desguardecida? Este es un loco. Oye, el vecino anda loco porque se fue para la calle en calzoncillo. Así está el Junior de Barranquilla. Se va al ataque y desordena su defensa. Y Nacional ayer pudo haber hecho dos goles más. Facilito, pudo haber hecho dos goles más. Le llegó con facilidad. Una que pegó en el palo y otras llegadas que tuvo clarísima Nacional como para hacer un gol más. Me dio mucha tristeza porque Teófilo pues marcó un gol, bueno, la bola le pegó, se la llevó con la mano, y otro gol que estaba ahí fuera del lugar, pero Teófilo está activo, está, yo felicito a Teófilo. Hay que felicitar a Teófilo, tiene 41 ruedas. Ya Teófilo está para jugar conmigo en la Plus 50. Y ya Teófilo en Nueva Granada, en Simón Bolívar, y está dándole al equipo. Está moviendo al equipo, lo mueve por delante y no lo saque de los partidos si es lo único que hay. Teófilo, es lo único que hay, ¿para qué lo vas a sacar del partido? Déjalo ahí.
1: Él a veces.
0: Recientemente el técnico dijo.
1: A él a veces se le pela un cable, pero, no, pero el talento es indiscutible.
0: No, Teófilo, y que déjalo ahí, que juegue todo el partido, porque es que no hay más. ¿Por qué lo vas a reemplazar? Yo pensé que iban a sacar a Paiva, iban a meter a Muriel para que Teófilo se juntara con Muriel. Así como metieron al Garnal con Cardona para que tocara con James. Entonces se la pasaron tocando la pelotica ahí en la mitad. Hasta unos túneles hicieron. Y entonces, Perrate o Estéreo contra el Junior de Barranquilla. Me da tristeza eso porque es que el Junior necesitaba mostrar otra cara, man. Estamos esperando que Junior muestre otra cara. Y ya había ganado por allá un partido y la gente se ilusiona, pero no hay regularidad. Estos jugadores que entran, el pelado Sarmiento, con tanto que se ha apoyado, entra y se pierde el partido, porque le entra un caldo reo, se pierde.
2: Predecible.
0: Entonces es difícil, entonces meten al uno, meten arriba, entonces hacen lo que pueden, los volantes de marca hacen lo que pueden, pero no funcionó el equipo Junior de Barranquilla en defensa. Tú no puedes salirte, irte al ataque y dejar tu defensa desguarnecida como la hizo el Junior. Y le llegaron con facilidad ante un Nacional que va y le digo una cosa. Ahora verá usted los problemas de Nacional más adelante. Lo va a evidenciar en otros partidos. Cuando juegue con otros equipos más ordenados, va a tener problemas Nacional. Porque Nacional también se le llega con facilidad, obvio. Se le llega con facilidad y Junior pudo haberle hecho mucho más daño a Nacional si se lo hubiese propuesto, pero no se organizó el equipo. Recibió 3 goles. Y pudo haber recibido más. Esa es la historia de este partido. Entonces, como teníamos unas lámparas de clasificación, esas lámparas luminosas, póngale usted que son 3 lámparas luminosas de clasificación, Sandra. 3 lámparas. Ya se apagó una. Quedan 2. Ahora hay que ir a Bucaramanga a ganarle al Bucaramanga. Porque el empate no sirve. Yo estoy diciendo el empate, ¿de qué te va a servir el empate? Y uno tiene 9 puntos. ¿De qué te sirve un empate, un puntico? Suma 10 punticos. ¿Qué hay con eso? ¿Qué ganas con eso? No pasa nada. Y uno tiene que sumar de a 3. Entonces, no suma de a 3, sino que ya esas teníamos 3 lámparas de clasificación y ya se quemó una. Quedan 2. Vamos a jugar contra el Bucaramanga. Partido que se tiene que ganar, porque yo dije que la ruta del Junior era 9 puntos, señores, acuérdense, lo dijimos en este programa, 9 puntos es la ruta del Junior, tiene que ganar 3 partidos seguidos, porque si gana 3 partidos seguidos, entonces sí, se ilusiona la gente y dice, epa, aquí hay un equipo que tiene poder, pero el Junior no mostró nada en Medellín, no se mostró nada en Medellín, un técnico confundido, como viera, confundido. El papá de Viera, que no conoce el fútbol colombiano, era el que está ahí ayudando. Entonces ahí no hay nada, señores. Entonces, esa es la situación que tenemos. Y una defensa perversa. Durmiendo con el enemigo es una película de Julia Roberts. Que las defensas del Junior están a la misma concentración.
1: Peliculón.
0: Así son las cosas, señores. Sí, se nos acabó el tiempo de la información deportiva. Y ahora nos queda, como esto es rapidito, esto es, báñese, cámbiese y póngase los zapatos porque tiene que salir. Ahora el Junior le toca irse a jugar contra el Bucaramanga, este domingo 6:30 de la tarde, contra el Bucaramanga, como le digo yo a este equipo, que sin ser una lumbrera, bueno, en Bucaramanga no es ninguna lumbrera de equipo, no ha perdido y está ahí, entre los 8, no ha perdido. Junior, ojalá Junior se pueda organizar bien y pueda ganar ese partido porque se está necesitando que se sacude este equipo del todo, pero hasta ahora Junior se sacude y vuelve y cae en las mismas. O sea, se sacude y vuelve y cae en las mismas. Y así con esa irregularidad es muy complicado conseguir una clasificación. De momento los puntos están en la mesa, pero con esa irregularidad es difícil que se logre. Vamos a ver, depende, vamos a ver qué pasa. Ya estaremos hablando del partido contra el Bucaramanga. Cerramos la información deportiva en el día de hoy. ¿A nombre de quién dice usted que está ahí?
3: A nombre de Arepasán.
0: Arepasán. Ni una garibañola vieja más mandada.
3: Ok, gracias Hugo por la información deportiva. 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
0: ¿Alguna pregunta? ¿Está usted de acuerdo con todo?
3: No, está todo bien. Todo bien. Okay. No hay ninguna pregunta.
0: Todo está claro.
3: Lo que sí es que como juniorista digo que mientras que existan las posibilidades matemáticas no, hay que estar expectantes y a la expectativa de la clasificación.
0: No, que eso lo dije, digamos, no, sí, claro. Hay 3 lámparas iluminadas de clasificación. Ya se quemó una.
3: Hay una luz, claro.
0: Ahí se quemó una, quedan 2.
3: Claro, claro.
0: Ahora, lo que sí estamos pidiendo es regularidad, porque en la medida que puedas, para poder conseguir una clasificación, tiene que tener un equipo regular que consiga puntos, que gane, claro, que gane, sí, sí, claro. Pero que tenga regularidad. Pero si caes en los baches, eso.
3: Sí, sí.
0: Claro. Con que hoy ganas un partido bueno, ganas otro partido y de pronto caes y pierdes jugando mal.
3: Sí, o sí. Sí,
0: esas
3: o sí.
0: Irregularidades, sí, no te van a ayudar a clasificar, ¿no?
3: Sí o sí, hay que ir por esos tres puntos a Bucaramanga. A Bucaramanga. 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
2: ¡Ay, carajo! Oiga, quiero mandar un saludo a Mico Cervantes.
1: ¿A quién? Claro.
2: Pero
1: es Mico Cervantes, señor. Sí. Así es, compañero. Mire, este man sí es detallista, mira. Oiga, mira.
0: Mira. Mira, mi representante. Llegó mi representante para que no diga nada, oiga.
1: Oiga, Hugo Luis.
0: Hugo Luis, vea. Recoja sus palabras, hágame el favor. Póngase ya el micrófono, mire, vea.
1: Luis Manuel, mire. Usted dijo que Luis Manuel no traía a nadie.
0: Mire, vea. Pero mire.
3: Yo lo que he dicho es que el que tiene que tener es usted.
0: ¿Por
3: que
0: qué?
3: Se escuda en Banoy, no. Para que Banoy le sirva de calanchín a todas las cosas que le corresponden a usted.
0: Pero si la plata de él es mía.
3: No, yo con lo que sea.
0: ¿Pero qué es lo que dice? ¿Qué es lo que dice Dios?
4: No, eso no vale.
3: Es como si yo tuviera que tener algo y le dijera a la doctora Gillian, tráigala, tráigala.
1: Hugo, yo entro en defensa de Sandra, ¿saben por qué? Porque cuando uno está con una persona, claro, somos una sola carne.
0: ¡Claro!
1: Somos una sola.
3: Sí, una sola carne. Ah, entonces, porque seguro su mujer la que va a mandar la vaina.
4: No, señor.
3: Ahí sí es una sola carne.
0: Pero escúcheme, si hasta el sabio Diomedes lo decía, todo lo que yo trabaje,
1: todo es para ti.
0: Así es. Ahí está, ahí está.
3: Ahí está, de acuerdo, porque Lucho Banoy viene, pues ahí. Banoy es un amigo, entonces dice, bueno, eso le corresponde a ella. Pero entonces.
4: Nosotros queremos que le manden a Sandra un tutorial de cómo hacer un mote de queso.
0: No lo voy a hacer, lo va a hacer Manuel.
4: Y que lo prepare usted, si no, no vale.
3: José, que no es tu humorista de cabeza, es como el tipo que le dice a la mujer, mija, tengo un problema, y dice, somos una sola carne, el problema es de los dos, tenemos preñar a la vecina.
2: Ahora,
1: mira, este peyorronga.
0: Espérate, deja hablar a la chiqui,
2: Ahora, Hugo Luis, quiero aclarar, señor Arlington.
1: Dígame.
3: Señor, ¿qué quiere usted? ¿Qué quiere?
1: Dígame.
4: Dígame, chico.
2: Si Lucho Banoy trae desayuno, ese es a nombre de Sandra y mío.
3: Ah, usted también.
4: Sí.
1: O sea que usted también es una sola carne.
0: Somos una sola carne.
2: Somos una sola carne.
3: O sea, es una tricarne.
0: Una trifásica.
2: Somos un chuzo.
1: Bueno, entonces, Hugo, en la lista ya Sandra queda con el chulito saldado.
0: Ya, con el chulo.
4: No vale, eso no vale.
3: Yo digo que no vale, queda con el chulo, pero con un asterisco.
2: Mira, te voy a decir lo que somos. Somos un chuzo en el palito, de carne y de pollo, el palito de Manoy.
1: Adelante, compa Mañe.
0: Gracias.
1: Compa Maña, le están enredando el chiste, compa Maña.
2: Pues sí, hombre, no jodas. Todo es porque llegó Lucho Banoy con chicharrón, chorizo, chichurria. Llegó con vaina de esta, morcilla.
1: Ajá.
2: Se le cayó la llamada.
0: El celular.
2: ¿Se le cayó el celular?
0: ¡Celular!
2: A mí además con regimiento al aire, está odiándome que llegó su marido. Llegó su marido, mía.
0: Oiga, yo le hago corregimiento al aire porque usted dice que es un hombre culto y reputado, pero usted habla muy mal.
2: Reputarse, mejor no digo nada porque... Oiga, feliz cumpleaños para Angelillo de Colombia. Angelillo, veniste, está de cumpleaños. Y nos está escuchando hasta ahora un oyente que nos oye.
1: Ajá.
2: El comediante, presentador, animador, Edward el Pingüino.
1: Ajá.
2: Joda, viene de Cartagena, estaba trabajando allá, viene de Cartagena.
1: Ah, ok. Qué
2: bueno en la vida, le mando un fuerte abrazo, que lo quiero con el alma. Yo. Oiga, borracho, oiga, ese tipo tomaba, joda, se mamaba hasta el agua de florero.
1: Ajá.
2: Vea, pero era malo Arlington Cordero, mucho borracho malo ese carajo. Mandaba a la abuela, compraba suco, o sea. Oye, se murió el tipo. Se murió el borracho, llegó al infierno peaba.
1: Sí,
2: y
1: claro.
2: Se encuentra con el diablo y de una vez le va preguntando por qué era atrevido. Ajá, Sata, ¿y qué? ¿Dónde están las mujeres? Y le dice el diablo, mujeres, no señora, aquí no hay mujeres. Ah, no, ¿y esos cachos qué? Te los ganaste en una rifa.
5: Bacanísimo.

Bueno, 8 de la mañana, 10 minutos en Olímpica Estéreo y temprano es más bacano. Se llama Señora Ley, la canción de Tito Nieves en Olímpica Estéreo. 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

0: Bueno, 8 de la mañana, 11 minutos en Olímpica Estéreo y Temprano Más Bacano. Ya estamos en vivo a través de la plataforma Kick, Diego Andrés. Estamos también a través de www.olimpicaestereo.com, que es la página web de Olímpica Estéreo. Es ahora cuando ustedes escuchan esta cortina. Es porque llega la historia del día. Nos han llegado una cantidad de historias al WhatsApp de Olímpica Estéreo. Y de forma aleatoria escogimos una. Donde vamos a comentarles a ustedes la historia que nos escriben. Y a través del WhatsApp 321-512-4921, ustedes nos envían una nota de voz dando su opinión sobre la historia, qué creen ustedes que está pasando o qué le recomendarían a la persona que está pidiendo la ayuda. 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Adelante, Hugo.
1: Bueno, esta historia nos las envían porque es una situación que vive un hogar.
0: ¿De dónde? ¿De Barranquilla?
1: De Barranquilla.
0: ¿Ah, de aquí de Barranquilla?
1: Sí, de Barranquilla. Hemos cogido algunas historias que se han presentado en diferentes poblaciones de algunos departamentos cercanos, pero en esta ocasión, como la de ayer, era de aquí de Barranquilla.
0: ¿No dice el barrio?
1: Sí, aquí es del barrio El Campito.
0: Ah, El Campito.
1: Barrio El Campito.
0: Ok.
1: El señor es olimpiquista, su esposa también escucha la emisora. Él vive una situación que le quiere exponerla, porque vive una situación difícil en medio de su hogar, porque él tiene 52 años.
0: El señor.
1: El señor tiene
0: 52 años. ¿Quién es quien está escribiendo?
1: ¿Quién es el que está escribiendo? Y su esposa tiene 25 años, una mujer más joven. Ella tiene 25 años. Él trabaja en una empresa de plásticos. Él trabaja en una empresa de plástico.
0: ¿Hace turnos de día y de noche?
1: Sí, de todo.
0: Tengo entendido, ¿no?
1: Tiene turnos de día y también tiene turnos de noche.
0: De noche.
1: Entonces, a veces le toca turnos de noche, turnos de día, se va intercalando, creo que son...
0: Una semana de día, una semana de noche.
1: Una semana de noche. Él tiene 52 años, no han tenido hijos todavía. Ella está en el hogar mientras él trabaja. El problema de ellos es que hace... unos 6 meses, la mujer le dio posada en la casa a un primo lejano. Le dio posada a un primo lejano que tiene 28 años y que tira hierro. Él ha trabajado como instructor de gimnasio.
0: Ah, el man es instructor de gimnasio.
1: Instructor de gimnasio, tiene 28 años, practica sus ejercicios y se rebusca, pues. Dando clases particulares, entonces le da algunas clases a la mujer de él, en la casa y prácticamente vive en la casa todo el tiempo, porque al patio de la casa de ellos, que tiene una casa con patio, él hace instrucción con algunas señoras también de ahí,
0: del barrio.
1: El tema es que él se siente incómodo porque ella le ha dado al primo ropa de él.
0: ¿Sí?
1: Porque ella dice que pues, el muchacho llegó sin mucha ropa, entonces él a veces se ha molestado porque ha llegado a la casa, él lo ha encontrado él viendo televisión con chancletas que son de él y con bermudas que son de él. Entonces se han presentado los conflictos. Ella dice que por favor le dé confianza al muchacho, que el muchacho cuando ya se le arregle la mano, él va a partir, pero ya lleva 6 meses. Le dieron el plazo.
0: ¿6 meses ahí?
1: Él le dijo que le dijo a la mujer que lo podían tener un mes, mes y medio, mientras se arreglaba las cosas con él. Pero él se siente incómodo porque hay una persona nueva en el hogar.
0: Ajá.
1: Y ha entorpecido la armonía del hogar.
0: Okay.
1: Porque él llega y se siente frustrado porque a veces lo ve él viendo televisión cuando hay una sola televisión en en la sala, y él va a ver televisión.
0: Y el man está apoderado del control remoto.
1: Está apoderado del control. Entonces ya han tenido algunos choques, porque inclusive es ropa que se pone ropa de él, porque la mujer se la da.
0: Ah, ya.
1: Ay, Dios,
0: y, ella dice, él ha conversado con ella diciéndole que le diga al primo que se vaya.
1: Se vaya.
0: Pero ella dice que tiene que apoyarlo porque es su familia.
1: Es su familia, dice que tiene que apoyarlo, es su familia. Él sufre mucho, especialmente cuando tiene turnos de noche, porque no. Él está ahí en la casa y los vecinos le dicen que se ponga las pilas porque. Él se va en la noche y tienes al día siguiente. No hay manera, y está el tipo ahí. Entonces ella dice que le tenga confianza, que
0: entonces escuchemos los solitiquistas.
1: Entonces vamos a escuchar ahorita a la doctora Robledo, porque es una persona nueva en el hogar.
0: Ajá.
1: Una persona que sí, ya claro, está dañando la armonía del hogar. Es lo que sucede.
0: Hoy lleva seis meses.
1: Lleva seis meses ahí. Entonces, ¿qué piensan los oyentes de esta? ¿Cuál es el consejo para este hombre?
2: Da como raro.
0: ¿Quién dice Olímpica? ¿Debe seguir la muchacha apoyando a su primo, que es familia? ¿Debería decirle a ella que salga de la casa?
1: O en beneficio de su hogar, dejarlo que se vaya, para que, para que él se vaya y se busque por otro lado un lugar donde pueda trabajar, porque...
0: Así es, donde pueda vivir. ¿Quién dice Olímpica? Buenas.
3: Oh, Luis.
0: ¿Qué piensa? ¿Quién dice Olímpica? Buenos días.
4: Oiga, buenos días, buenos días. En la casa no se mete a nadie ni media hora, porque eso, el diablo es puerco.
0: Complicado.
1: Que dice que no deben meter a nadie en el hogar, ¿no?
0: Eso yo es... sí, yo también digo lo mismo. ¿Qué dice Olímpica? Buenos días.
3: No, ese es el otro marido de ella, lo traen que familiar, y no son familiares ni un carajo, y es el que le está dando vueltas cuando se va de noche.
0: Ey, ey, ey, ey. ¿Qué dice Olímpica? Buenos días.
5: Buenos días, Arlington. Buenos días, señor Hugo.
6: ¿Cuál es el
5: problema? Bueno, mi hermano, yo creo que hay algo más que... Pues mire, entre primo y primo más me arrimo, pero... Papi, o lo saca o me voy. Una de dos. Pero yo no puedo estar así con esa situación.
1: Dice que es una situación tirante. Que
0: claro, ese man debe estar desesperado.
1: Desesperado.
0: Porque, imagínate cuando hace la semana de noche y el primo queda ahí con
1: la... Semana de noche y el primo queda ahí. Entonces él también molesto, porque entonces algunos vecinos le dicen, ay, y ese man case con tu ropa, porque ya la gente conoce. ¿Qué tal que te llegas y cortes el man con una bermuda tuya?
0: No, y la chancleta mojada.
1: La chancleta mojada. Porque...
0: ¿Quién dice Olímpica? Buenos días.
7: Padre, así como se apoderó del control la ropa, se apoderó de muchas cosas más.
0: Estamos claros. Otro olimpiquista más. Hola, buenos días.
8: Buenos días a todo el panel de Olímpica Estéreo. Les saluda Henry Orozco. Trabajando ando. Bueno, la verdad, que ya debería salir el primo. Y si se rebusca, que pague una pieza por ahí alquilado, en otro lado. Pero que no dañe un hogar. Aunque el man está propenso, porque son 27 años de diferencia.
0: Guay, que también es bastante. A ver, ¿qué más dice Olímpica? Buenos días.
9: Que te perdone yo, que te perdone.
0: Otro olimpiquista más. Hola, buenos días.
10: Un piqueterio, déjalo que siga, para que siga mamando cacho.
0: El man está escuchando la emisora.
1: ¿Quién dice Olímpica?
0: Buenos días.
1: Barrio El Campito es esta historia.
11: Olímpica, buenos días. Mucho tiempo lleva ese muchacho ahí. Está raro.
1: Lleva seis meses, porque se supone, según me dice el oyente, que él aceptó porque la mujer le dijo, déjalo un mes, mes y medio, mientras él se le compone la mano, que él se va a ir.
0: Y lleva seis meses.
1: Ya lleva seis meses.
0: No jodas. ¿Quién dice Olímpica? Buenos días.
12: Diablo el puerco.
13: Hola, Arlito, buenos días, Arlito. Ese bajón lo que te va a mandar de cacho, mi hermano.
0: ¿Cómo va a ser? A ver, ¿qué más dice Olímpica? Buenos días.
14: Hugo Luis, la cosa está peliaguda. Parece que ya lo bajaron del caballo.
0: A ver, ¿qué más dice Olímpica? Buenos días.
15: Buenos días, buenos días, Hugo. Buenos días, Sandrita hermosa, bella. Buenos días a todos los de Olímpica Estéreo. No, a veces uno tiene que apoyar a la gente, pero eso está como raro.
0: Las notas de voz, por favor, que no sea mayor a 10 segundos. ¿Quién dice Olímpica? Buenos días.
16: Buenos días, Olímpica. Buenos días, mesa de trabajo. ¡Hurra! Papi, 52 a 25 y 27. De 52 a 25 y 27. Papá, ahí le están haciendo la tecnomecánica.
0: Bueno, ¿quién dice Olímpica? Buenos días.
17: Es que buenos días, buenos días. Yo opino que ese señor está como la oreja de la vaca, lejos del culo pero cerca del cacho.
0: ¿Qué más dice Olímpica? Buenos días.
18: No jodas, Dios, Hugo, eso como dice el pibe, estoy aquí como Ruchurto dándole tubo a la gente.

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1: 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Saludos para el man de Cotrántico que dice, aquí estamos, en temprano es más bacán. Ahí está una ronda de noticias, 8:26. Cerramos con el humor de José. ¿Qué es noticia a esta hora de la mañana? 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
2: Las noticias tienen que ver en esta mañana, joven de 21 años muere en atentado dentro del conjunto residencial Las Gardenias. Cales David Villarreal Mercado fue atacado a tiros en inmediaciones de la Torre 17 del conjunto de Las Gardenias. Conversaba con unos amigos. ¿Amigos? ¿Cuál es amigo? Uno de los amigos desenfundó una pistola y le disparó hasta matarlo. La Gardenia, la persona que murió, de nombre Cales David Villarreal Mercado, de 21 años, presentaba antecedentes penales.
1: Amigos, eran amigos.
2: Amigos. ¿Ah? Sí, pero qué amistad esa. Más noticias.
1: Bueno, más noticias a esta hora. Durante años, una de las principales críticas de los detractores de Alejandro Char ha sido señalar que su administración está enfocada principalmente pues, en obras y cemento. Sin embargo, tres iniciativas de carácter social impulsadas desde el distrito están poniendo sobre la mesa otra faceta de su gestión. Medidas dirigidas directamente a aliviar gastos de las familias y ampliar el acceso a oportunidades para los sectores más vulnerables de Barranquilla. Una de ellas es el anuncio de subsidiar el 100% del transporte público a los aprendices del SENA que viven en Barranquilla, bien por Alejandro Char, bien por nuestro alcalde, por esta iniciativa. Medida que comenzará a aplicarse desde el 2027 y el objetivo es que el costo de los desplazamientos no se convierta pues en un obstáculo para que miles de jóvenes puedan acceder y permanecer en sus procesos de formación, que es una política que apunta directamente al bolsillo de los estudiantes y sus familias. A esto se le suma el proyecto de mínimo vital de agua potable que contempla que el distrito asuma el costo de los primeros 6 metros cúbicos mensuales para hogares de estratos 1, 2 y también 3 y sectores vulnerables. La iniciativa ya fue aprobada en primer debate en el Consejo y buscar beneficiar a más de 200.000 hogares, cerca de 700.000 personas. Y en materia de conectividad, el programa Internet con propósito comenzó también a llevar Internet gratuito de fibra óptica a 45.000 familias de estratos 1 y 2 con una conexión de 50 megas y herramientas de formación. Así que bien por el alcalde Alejandro Char, que sigue apuntándole a la parte social en nuestra ciudad. Y este tema del Internet gratis para los estratos 1 y 2 me parece una excelente obra. Toda la gente que a veces no tienen para el Internet. Por ejemplo, el Internet hoy es tan importante en el hogar como el servicio de luz, como el servicio de agua, como el servicio de gas. El Internet es súper importante porque aquí se desarrollan muchas cosas. Por ejemplo, las tareas de los niños. Algunos que estudian también de forma virtual les sirve demasiado. Entonces, bien por el alcalde Alejandro Char, que dice, habrá internet gratis para los estratos 1 y 2. Así que bien por Alejandro Char, que tiene la ciudad a otro nivel.
2: Tantas canciones que se hicieron del Puente Pumarejo. Yo me acuerdo que cuando se hizo el Puente Pumarejo, hasta el Junior fue allá. Junior cogieron la bola y tocaron el balón los jugadores ahí. En medio del puente. Yo recuerdo que salió una fotografía, yo de niño vi una fotografía donde decía Junior entrenó en el puente Pumarejo. No entrenó, sino que se bajaron los jugadores a como era algún acontecimiento del puente Pumarejo en aquella época, que fue hacer ese puente, fue un acontecimiento en Colombia, se volvió viral, el Junior estuvo ahí. Y hoy pues se anuncia, ¿qué canciones recuerda usted del puente Pumarejo? Se llama Hola Puente, ¿no?
1: Sí.
2: Hola Puente, para. Si la puede buscar, ¿por qué? Porque ya dice que le llegó la hora al puente Pumarejo, lo van a desmontar.
1: Ok.
2: Hay una. Magdalena, que te la pasas viajando en mi Barranquilla, el puente te está esperando.
3: Digo, Magdalena, de mi Colombia querida. Por el puente, cándonos a la vida.
2: Más o menos es la canción.
1: Más o menos, sí.
2: Y una canción que dice de Oscar de León, Barranquilla, Barranquilla, habla del puente Pumarejo también. Dice, muy pronto, en cuatro ruedas vas a pasar. Cuando habla del puente Pumarejo. Oscar de León, ¿se acuerda?
1: Claro, sí, claro.
2: Muy bien, entonces, este puente ya hoy, pues dice, le llegó la bola al puente Pumarejo. 160 mil millones para desmontarlo y darle una nueva vida.
1: Ajá.
2: Dice, oye, el antiguo puente podría desaparecer por completo, una destrucción parcial para conservar parte de la estructura y convertirla en un atractivo turístico y comercial sobre el río Magdalena. El viejo puente Pumarejo podría haber, le llegó la hora de cambiar para siempre. Invías anunció que están garantizados 160 mil millones para intervenir la antigua estructura en un proyecto que contempla la posibilidad de desmontar solo una parte y darle un nuevo uso, o sea, una parte para que pasen las embarcaciones. De gran envergadura, ellas son las que van a pasar, por eso se desmonta el puente, pero queda como una parte del puente ahí como para punto turístico, ¿no?
1: Claro que sí.
2: La gente que va, visita, mira, puede ser un mirador del río, eso es bonito también, se puede armar como una especie de un pequeño malecón ahí, chévere también, bien ordenado, con buena luz y todo, para que sea un punto turístico, eso es interesante. No van a desmontarlo todo, sino dejan una parte.
1: Pero tendrían que dejar una parte donde puedan pasar las embarcaciones. No, claro. Pasa que lo tienen que quitar para que puedan pasar las embarcaciones.
2: Tumban la parte esa para que pasen las embarcaciones.
1: Sí, claro. Y dejan parte, otra parte como un malecón.
2: Como un malecón ahí. Okay. Para el río. Sí, eso es interesante. Mira lo que dice. Entonces, el billete está ya garantizado. Van a intervenir la antigua estructura con un proyecto que contempla la posibilidad de desmontar solo una parte y darle un nuevo uso. La propuesta marca un giro frente a la idea inicial de realizar una destrucción total del puente. Ahora se analiza conservar algunos sectores.

0: tos. Explicó que también se estudia aprovechar los materiales que sean retirados. Toneladas de cemento y hierro podrían ser reutilizados y contribuir al cierre financiero de la intervención. Mientras una parte del viejo puente podría desaparecer, otra convertirse en un escenario turístico. Entre las propuestas están un muelle comercial, un restaurante mirador, mira lo que le decía yo, un restaurante mirador en esa zona, ¿verdad? Sería interesante. Entre las propuestas aparecen el muelle y la integración de la isla Pensilvania a un nuevo corredor turístico sobre el río Magdalena. Entonces es interesante la idea que se tiene de no tumbar todo el puente, sino la parte donde van a pasar las embarcaciones, y el otro queda como algo turístico. Sí,
1: así es.
0: Un gran restaurante, un gran mirador, se puede hacer ahí.
1: Así es.
0: Bacano, se lleva su carro, se instala, ve el río, el panorama del río. Interesante, ¿verdad? O sea, el puente le llegó la hora, pero a medio puente.
1: A medio puente.
0: A medio puente.
1: Está bien, perfecto. Bueno, 8 de la mañana con 34 minutos en Olímpica Estéreo y Temprano Mamacano. Más hechos importantes que son noticias. Esta hora, Sandra Escudero, 8:34 en Olímpica. 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
2: Se la tiró plena. EPA Colombia reaparece en audiencia y llega a un acuerdo con Transmilenio. Realizará 55 videos educativos como reparación. Detrás de la pantalla y vistiendo el uniforme característico de Privada de la Libertad, reapareció públicamente durante una diligencia de reparación integral la creadora de contenido y empresaria Daneidy Barrera Rojas, conocida popularmente como EPA Colombia. Barrera compareció desde el complejo carcelario y penitenciario de alta y media seguridad de Ibagué, conocido como La Picaleña, lugar donde purgó una condena de 5 años y 2 meses de prisión por daños ocasionados a la estación Molinos de Transmilenio durante las protestas del 22 de noviembre del 2019, actos que fueron grabados y difundidos a través de las plataformas digitales de la influencer. Durante el transcurso de la audiencia, la EPA, o EPA Colombia, se refirió al cumplimiento de las obligaciones dirigidas a indemnizar los prejuicios causados contra el sistema de transporte de Bogotá.
1: En este caso, si ya cumple con los videos, ¿sale en libertad?
0: No. Esa es parte de su condena, lo que tiene que cumplir con eso.
2: Correcto.
0: Tú tienes reparar.
2: Ella reapareció en esta audiencia y llegó a un acuerdo con Transmilenio donde realizará 55 videos educativos como reparación.
0: Como reparación. Presa porque ella está presa por terrorismo.
2: De hecho, escuchemos algunos apartes de esta audiencia.
3: Pesos, suma que representa el 21% del valor pretendido. Posteriormente, se ha explicado que el saldo restante, es decir, 367.006.184 pesos, corresponden a los conceptos monetizados o evaluados respecto de las actividades de asistencia.
2: Bueno, a pesar de ello, la imputada aclaró que existen impedimentos legales para desarrollar dichos contenidos actualmente, manifestando así que dichas actividades solamente podrían ejecutarse una vez concluye la totalidad de la pena o en caso de que se revoque inhabilitación que le prohíbe ejercer como influenciadora durante el periodo sancionatorio.
0: O sea, ella no puede hacer nada a ella se le prohíbe, Sandra, a seguir haciendo videos, de pronto le prohíbe eso la ley, no sé si eso lo pueden hacer, me imagino que sí. Entonces ella tendría que esperar que pase toda esa condena, que pase todo aquello, que ella pueda volver a hacer, entonces ella puede volver a hacer, porque en este momento ella está privada de la libertad. Así, o sea, ya no pueden decirle, tiene 2 meses en la calle, en la casa, en un hotel para que haga los videos. No, tiene que estar en la cárcel, entonces ella está privada de la libertad. Recuerda que ella tenía unos beneficios en el gobierno anterior y con De La Espriella, todo el que tenía beneficios regresó a la Guandoca. Regresaron a la canasta familiar. Entonces, entre estas personas, ella, todos los que estaban en guarniciones militares y gozando de privilegios en la cárcel, fueron remitidos a cárceles más fuertes, donde los privilegios escasean.
1: Así es. Bueno, 8 de la mañana con 38 minutos. 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

0: Pero si ama, quiere metal como soy, la canción de la Puerto Rican Power, ya viene en Olímpica, ya viene, pero a esta hora de la mañana en Olímpica Estéreo.
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0: Hugo Luis Urruchurto, momento del grito vagabundo de los olimpiquistas, que nos están escuchando en Barranquilla o en cualquier parte del mundo. Grito vagabundo en la mañana de hoy.
2: 321-51-24-92-1. Usted nos deja en una nota de voz cuál es su grito vagabundo aquí en Olímpica Estéreo.
3: Señoras y señores, que no le guste en el barrio, que no le guste en la esquina, que no le guste la manzana, que no le guste la parroquia, que no le guste en su casa, que no le guste de su suegro, su vecino, que no le guste de su marido, señora, que no le guste a usted, señor, de su esposa, hable ahora, calle para siempre, que no le guste en su trabajo, que no le guste en Barranquilla, el grito vagabundo.
0: WhatsApp Olímpica 321-512-4921, manda su nota de voz. ¿Qué es? ¿Qué le pasó? ¿Se va a quejar del Junior, de lo que pasó ayer en el estadio Atanasio Girardot con James Rodríguez? ¿Se va a quejar de del servicio de luz de la cuadra? ¿Qué está pasando? ¿El alumbrado público? ¿Si hay o si no hay? ¿Se va a quejar de su suegra? Hágalo ya.
3: Aquí dice, en Olímpica Estéreo. Hay gente que se estaba quejando diciendo dos tipos que juegan a medio kilómetro por hora. Ayer se salvaron a Junior, James Rodríguez y el otro... El gordo Cardona.
0: A ver, escuchemos.
4: Bueno, muchachos, miren este tema que tengo aquí yo.
0: ¿Oh? ¿Qué pasó, beso?
4: Ay, ay, ay, ay, ay.
5: One Stop Shop.
0: A ver. ¿Dónde sale ese audio?
3: Grito vagabundo, mi querida Sandri.
0: Un momentico ahí, pero un momentico ahí.
3: Ya, ahora. Ahora sí.
0: Ahora sí. Ahora sí. A ver, ¿qué dice Olímpica? Escuchemos buenas.
3: ¡Grito vagabundo!
0: ¿Quién demora para llegar? A ver, ¿qué dice Olímpica? Buenas.
6: ¡Ay, ay, ay, ay, ay, Hugo Luis! ¿Qué vamos a hacer con ese poco de bicicoches que están rodando en Barranquilla? Cada día hay más triciclos de esos con motores y ninguna autoridad de tránsito hace nada por controlar esa plaga de coches. Te rayan el carro, te pegan por detrás. ¡Ay, no pagan! ¿Qué vamos a hacer, Hugo Luis?
3: Y oye, sí, ese es el problema, que no pagan. Es como cuando te raya un carro de mula. ¿Quién te va a pagar?
0: Así es.
3: Es la misma cosa.
0: A ver, escuchemos otro olimpiquista más. Hola, buenos días.
7: Ay, ay, mi grito vagabundo es para los albañiles ahora en diciembre, dando balos, robando los materiales, cobrando caro y dejando los trabajos botados. Ay, ay.
3: Los albañiles están tumbando, pero son quejas. El grito vagabundo de los oyentes a esta hora.
0: Ah, sí, sí, claro. Bueno, vamos con más oyentes olimpiquistas de esta hora, 8 de la mañana, 46. Otro olimpiquista más, aquí está, otro más. ¿Quién dice Olímpica? Buenas, buenas.
8: Ay, ay, ay, Junior, buen puta, Junior, ¿qué vamos a hacer contigo? ¿Cómo es posible que James y Gordona, que juegan a menos 2 kilómetros por hora, te hagan el jueguito de la gallina? Eso, como dice Hugo Luis.
0: Claro.
8: Un equipo sin alma, sin sangre.
3: Sin alma, ese.
0: Ay, carajo. Queremos ver a Junior, es que como dice Hugo, así no seamos campeones en diciembre, pero tener al Junior en las finales, es algo chévere, es bacano, la ciudad se mueve distinta,
3: sí.
0: Hay un ambiente distinto, el diciembre es distinto.
3: Hay una alegría, la alegría. Sale con su camiseta puesta y juega el equipo, estamos en las finales, pero que se están apagando las luces de la clasificación, ahora estamos...
0: ¿Quedan cuántas lámparas?
3: Quedan dos.
0: Dos lámparas.
3: Habían tres, se apagó una ayer.
0: Quedan dos lámparas.
3: Dos lámparas.
0: A ver, escuchemos, olimpiquistas, son las buenas, buenas. Más olimpiquista de corazón y no de presión. WhatsApp 321-512-49. Es que como llegan tantos, se empieza a bloquear todo esto. A ver quién dice Olímpica. Buenas, buenas.
9: ¡Ay! ¡Ey! Grito vagabundo, papi, para todas esas mujeres que nos joda. Dicen que atienden al marido. Joda, y mejor dicho, cualquier problemita. No saben dialogar, simplemente empiezan con la cantaleta, pa, y después para remate chillan cuando el man dice, game over, papi, se acabó esta película. ¡No te vayas! ¡No te vayas! ¡Póngase seria, amiguita! Ey,
0: game over, está buena esa.
3: Está buena ese grito vagabundo. Las mujeres están en la pelotera y cuando se va el marido pega el grito vagabundo a ella.
0: ¡No te vayas! ¿Quién dice Olímpica? Buenos días.
10: Ay, ay, ay. Vuelvo y digo, como dije la vez pasada, James, que es más lento que una canción de Otto Serge. Nos joda y nos dejamos bailar del tartamudo.
11: Dentro de 200.
3: Es Es más lento una canción de Otto.
0: Es más lento.
3: Es más lento una canción de Otto Henry. Y Cardone es más lento que él.
0: Ah, sí, claro.
3: Cardone es más lento que él y entraron a Sega. Hasta tú le les hacías.
0: Ay, carajo. Qué impotencia.
3: Es perrateo.
0: Gabriel William, gracias por decir yo escucho Olímpica, mi brother, bacano, gracias por decir yo escucho Olímpica Estéreo, le demás por el carreta y mamá, la emisora que tendría calzado de OK Sports, así que atentos, otro grito vagabundo, ¿quién dice Olímpica? Buenos días.
5: ¡Ay, ay, ay, ay! ¡Ay! ¡Oh, qué vida tiene ese man de 52 años, vale! ¡Ay! ¡Ay! ¡Ay!
3: Se está quejando del hombre, del oyente que viene en el campito con la historia de la mujer que ha metido un primo en la casa y entonces él, pues, ajá, ya por 52 años dice que...
0: Se fue del aire la emisora. Sí. Eso es porque están el man de Claro ya, por eso sacó la emisora al aire. Eso es de ahí, el cable.
2: Ey, yo no estoy haciendo nada.
0: Desconectó el cable, el man sacó la emisora del aire. A ver, ¿estamos fuera? Sí, ¿estamos fuera?
3: Estamos fuera todavía.
0: Motro, no joda. Desconectaste, sacaste la emisora.
3: Dañaste la emisora, loco. ¿Tú qué, cómo, qué moviste ahí?
0: Oh, qué vaina, hombre. A ver, a ver.
3: Sonido.
0: ¿Estamos fuera todavía? Ahí regresamos. Es que hay un man de Claro acá colocando una está colocando es un modem de en la línea HDMI y sacó la emisora del aire.
3: La emisora del aire. Ya me dijeron que el otro día el mismo man lo pusieron a conectar un picó y se vuela luz en el barrio.
2: Oiga, a propósito, oiga.
0: El número 7, escuche. Hola, buenos días.
11: ¡Ay, ay, Olímpica! ¡Ay, ay! ¿Qué pasa con la salidera del aire de ustedes a cada rato?
0: Perrateo,
11: ¡cambien ese técnico, hombre!
3: Hay un perrateo como el que hizo el gordo Cardona con James Rodríguez.
0: Nos están perrateando ahí. Desde ayer.
3: Desde ayer no tenemos un perrateo estéreo aquí. Porque no sabemos qué es lo que está pasando.
0: Nos están perrateando desde ayer. ¿Quién dice Olímpica? Buenos días.
12: ¡Ay, ay, ay! ¡Mi grito callejero, mi hermano! Papi, ¿qué vamos a hacer con las motos en Murillo, papi? Se están metiendo en Murillo y va a ser un problema más grande después. Los están dejando meter.
0: Lo que pasa es que hubo, como ellos le llaman, y que los verdecitos, o sea, la policía de tránsito que estaba antes en Barranquilla, había más control. Pero como no están, tengo entendido que ellos iban a regresar, pero no han regresado porque como que...
3: No hay presupuesto.
0: No hay presupuesto para la policía de tránsito en Barranquilla y por eso es que no han regresado. Entonces los azulitos no son muchos. Unos que están de azul, que le llaman los pitufos.
3: Sí, los pitufos no son poquitos.
0: Son poquitos, entonces ellos no abarcan toda la ciudad. En cambio, estos policías de tránsito que sí andaban en moto por orilla aquí, orilla allá, orilla acá, ellos no están trabajando porque no hay presupuesto para ellos.
3: Ahora, quitaron un muro que era un muro que era grosero, un muro grosero que había en toda la 38, bajando así.
0: Ajá.
3: Bajando el centro comercial americano hasta
0: claro. Fondo,
3: había un muro ahí que ese lo colocaron porque para que los carros no se pasaran.
0: Ajá.
3: Entonces ahora quitaron el muro. Ahora entonces la gente coge por su carril bien, pero las motos se meten en medio de los dos carriles.
0: Ajá.
3: Carro acá y se meten en la mitad.
0: Ah, ok.
3: Las motos se meten en la mitad. Entonces, o arranca un carro, termina tropezando una moto esa.
0: Sí, claro.
3: Una cosa terrible. Hay que buscar un control también para las motos. Hay que buscarles unas vías. Hay que buscarle unos para la seguridad de ellos también, ¿verdad? Para
0: la seguridad de ellos. Tiene toda la razón, Hugo Liz. Vamos a ver, escuchemos otra nota de voz más. Olimpiquista de corazón y de depresión. ¿Quién dice hola? Buenas, buenas.
13: Ay, ay, ay, Washington. Cuando miran a los zapatos de calzado, no, que yo pobre del miércoles que gane, no me han dicho nada ni me han llamado. Ay, ay, ay, ay.
0: Ya les ilusionamos, mi hermano. A ver qué está pasando. 8 de la mañana, 52 en Olímpica. El grito vagabundo en Olímpica es serio.
14: Bacanísimo.
15: Bacano.
14: Más bacán.
15: Bacano.
0: Llega a los pendientes para mañana. 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Coca-Cola presenta la siguiente canción.
15: Hola.
0: Dos coplas y un olé. Gran combo de Puerto Rico. 8:53. Llegó Benny Moreve, ¿eh?

0: Estamos a nombre de Coca-Cola en Olímpica Estéreo y Temprano. Es el más bacano, prevención, chiquitela de Colombia. Chiqui, chiqui, chiqui, chiqui, chiqui, chiqui, chiqui, chiqui, chiqui, chiqui, chiqui. Sigue como quedó el de ahorita pendiente. Entonces vamos a irnos antes de la pausa de comerciales con la chiquitera de Colombia.
1: Pero les tengo una noticia.
0: ¿Cuál es la noticia, chiqui?
1: Científicos de la NASA confirmaron que el hielo, ajá, es agua congelada, mi amor.
0: No, chiqui, por favor. O sea, usted va a pedir entrar al aire para decir esto, chiqui.
1: Pero qué culpa.
0: Sí, eso lo sabe todo el mundo, chiqui.
1: Pero los científicos de la NASA lo descubrieron. Que el hielo es agua congelada.
0: Esas me gustan, esas me gustan. Y también me gustan sus reflexiones, chiqui. No, para cuando la tengo me avisa.
1: Te aviso, nene.
0: Ajá. Adelante, chiqui.
1: Sin respuesta.
0: Ajá.
1: Si una pareja hace el delicioso en la playa,
0: ajá,
1: y ella queda embarazada de gemelos, ¿se podría decir que esos gemelos son frutos del mar?
0: Gracias, chiquitera de Colombia. Vamos a la pausa y ya regresamos. ¿Tiene otra pregunta sin respuesta?
1: Ya, ya.
0: ¿Tiene otra? Mira Andrés, ni siquiera se ríe.
2: Andy. Él se ríe, pero por dentro.
0: Se ríe, pero por dentro. Es que André anda serio siempre.
1: No sé por qué.
0: ¿No sabe por qué?
1: No, no tengo ni idea.
0: Él es siempre así serio, chiqui, Andrés.
1: A veces sí, a veces no.
0: Chiqui, ¿tiene otra pregunta sin respuesta?
1: Tío, sí. Si a uno le dicen que no debemos hablar con extraños, entonces, ¿cómo hacemos amigos? Difícil, ¿no?
0: Difícil.
1: ¡Ay, esta es divina! Sandra, te va a gustar.
2: A ver.
0: Dale, chiqui.
1: ¿En qué se parecen un duende a las hemorroides?
0: ¿Un duende a las hemorroides? Sandra, sí. ¿Usted le encuentra parecido?
1: Claro, sí, no. Tiene parecido. ¿En qué se parece un duende a las hemorroides?
2: La verdad es que ahora mismo no lo asocio con nada, pero ¿en qué se parece?
1: En que los dos son enanos.
0: Bueno, y sala de la mañana, 8:59 minutos, tenemos el reporte del pajarito.com que está en algún sector de la ciudad. Adelante, en el pajarito.com con tu informe o demás. Nos vas a entregar a esta hora el informe de algún punto de la ciudad a ver cómo está la movilidad. Adelante, el pajarito.com.
3: Bueno, aquí reportando con el pajarito.com para el Olympic Stadium, Arlington. Tremendo tráfico en la calle 17 con calle 17, Arlington. Tremendo tanco por aquí. Bus de Monterrey. Un buen monte por aquí va dado. Si yo por aquí no pasa, por favor, quiten ese guamita, quiten ese guamita. Oye, ponme unos tancones, se van en todos lados. Alito, ¿qué es lo que pasa con esa Monterrey, Alito?
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0: 9 de la mañana, 11 minutos, en Olímpica Estéreo y Temprano en Mamacano. A esta hora de la mañana vamos a noticias positivas del momento, noticias con Droguería Inglesa.
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0: Bueno, mi gente, 9 de la mañana con 12 minutos ahora en Olímpica. 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
3: Una noticia positiva es la que, bueno,
0: En la barrio y en la jugada. Arranquemos. En la buena.
3: En la buena.
0: En la buena.
3: Bueno, en la buena está el puente Pumarejo nuevo, porque ya el viejo lo van a tumbar. Para que el nuevo tenga vigencia. Positivo, entonces el puente Pumarejo nuevo hace rato le está haciendo un poco al viejo.
0: Ajá.
3: Entonces ya por fin van a tumbar al viejo.
0: Claro que es que eso también es un billete, Hugo, ¿no? Claro. Hasta para tumbarlo también es un billete.
3: 160 mil millones y ahí están listos ya.
0: Un billete.
3: Pero van a dejar medio puente para parte turística.
0: Ok.
3: Y entonces ya pues en la buena está el puente Pumarejo nuevo, porque ya va a estar en vigencia el puente como es para su construcción, el nuevo, porque ajá, ya el viejo lo van a tumbar.
0: Así es.
3: En la buena.
0: En la buena. En la buena, sin duda alguna, pues el presidente Abelardo de la Espriella, que asumió la construcción del nuevo puente del INEM, que ya hay fecha y todo, que a partir de este mes, a mediados de este mes, empezarán la construcción del nuevo puente peatonal del INEM. Dijo el presidente de la República de Colombia, dijo, la alcaldía de Soledad no lo quiere asumir, la gobernación tampoco. Bueno, entonces el gobierno de Colombia lo asume y este puente se hace a partir de este mismo mes, empezamos la construcción. Así que en la buena, el presidente Abelardo de la Espriella, que tomó el toro por los cachos y dijo, el puente del INEM lo hacemos nosotros y lo hacemos ya mismo. En la buena.
3: Vamos en Navarro.
0: No, en la buena, no, no, en la buena.
4: Buena. Oiga, en la buena, pues dos.
3: No sé si están despiertos.
4: Juanda Caribe y Altafulla forman parte del elenco de la serie Medusa de Netflix.
0: Qué bueno, qué bueno.
4: Un aclamado thriller colombiano ambientado en la costa caribe colombiana. Tanto Juanda como Altafulla aportan su característico sabor y esencia costeña a la trama, la cual se centra en secretos, traiciones y ambiciones de una de las familias más influyentes y poderosas de Barranquilla. Así que en la buena, Juanda y Altafulla.
5: Yo lo único que le pido a los colegas, a la gente que participa en novelas, porque ahí me ha tocado participar muchísimo en novelas, es no se dejen llevar del cachaco. Nosotros los costeños no somos vulgares. Ya, para que lo sepa. Uh-huh. Nosotros no somos vulgares. El barranquillero no es vulgar, ni anda con la palabra de la vulgaridad en la boca todo el día. Eso es un invento de los cachacos y una forma peyorativa de nosotros. Entonces, el que vaya a actuar ahí, me ha tocado actuar muchas novelas costeñas y le digo yo, eso no se dice. ¿Cómo que no? ¿Que eso es libertad o no? Eso no se dice. No se dice, eso no se dice allá, usted no va a decir eso. Usted no llega a un banco, a un supermercado, a hablar con un supervisor, a hablar con una persona que usted no conoce, a decirle, oye, cara de M, tal cosa. Eso no se dice. Entonces, si van a actuar ahí Altafulla y Juanda Caribe, sean serios, no van a salir con vulgaridad porque están esperrateando el costeño. A mí no me representa un tipo vulgar en televisión. A mí no me representa. A mí como costeño.
0: O sea, usted está
5: en mi casa, en mi casa, a mi hija y a mi hijo se le enseñan valores. Cómo debes hablar, cómo debes comportarte ante las personas. Y la niña y tú ves cosas y dice, no, es una palabra mala, es una palabra vulgar. No se dice que el caso que nosotros somos, que somos la vulgaridad en pasta puesta para que nos perrateen los cachacos.
0: Ok.
5: Entonces, si van a estar allí en esa vaina, Altafulla y Juanda Caribe, pónganse serio. Como salgan con su vulgaridad, también le doy garrote aquí. Pues nosotros tenemos que hacernos respetar a nosotros. Y muchas veces salen a novelas y que, oiga, que y usted tiene que seguir. No, señor, eso no se dice. Pero ¿cómo que se dice? No es que el que escribió esa vaina no es costeño. Porque los que escriben los libretos son cachacos. Y el cachaco cree que el costeño tiene la vulgaridad en la boca todo el tiempo.
0: Así es.
5: Y eso no es así.
0: El mande contra Secoso Atlán está olimpicando. Gracias, papá, por decir. Yo escucho Olímpica y estoy con Temprano. Es más bacano. En Navarro, bueno, Navarro hubo el Junior de Barranquilla, que no pudo ganar sus 3 puntos ayer, siquiera el empate, sacarlo en el Atanasio Girardot.
3: El empate
0: la y el técnico Viera dice, reconoció que la pasividad de los primeros 20 minutos le terminó costando a Junior su juego ante la Atlético Nacional.
5: Nacional
0: y los muerto, cambios
5: Nacional
0: también.
5: Que andaba mal.
0: Sí,
5: Nacional claro. Mal, resquebrajado,
3: que casi pierde con Millonarios en Medellín y que Junior no lo supo enfrentar, sino que Junior se arrinconó los primeros 20 minutos, 25 minutos, y cuando vino a darse cuenta perdía 2 a 0.
0: Así es.
3: Entonces ya es muy complicado.
0: En Navarro.
3: En Navarro.
0: Ajá.
3: En Navarro también el técnico Viera, porque no hizo cambios, no ha hecho cambios en el sistema defensivo ordenado. Vea, la defensa tiene que ser ordenada. Si usted no tiene un orden defensivo, no pasa nada. Vuelvo a poner el ejemplo. Si usted sale a la calle en calzoncillo, lo medita todo un loco.
0: Ajá.
3: Usted tiene que resguardarse. Uno tiene que estar ordenado en la vida. La defensa del Junior es una defensa totalmente alocada, descoordinada, descuadernada, una coladera. Y mientras tenga eso, es culpa del técnico. Ah, que llegó hace poquito, sí, pero que se vea el trabajo ordenado. Ahí no. Pues ahora Rivera también se va al ataque como un loco, ¿no te diste cuenta? Se cree Beckenbauer, se va para el ataque Rivera. Con esa mala, jugadores toscos, torpes con la pelota, pero se va al ataque. Me voy al ataque. Peña se va al ataque. Oye, ¿al ataque de qué? No hacen nada. Va a llegar a defender. No sirve ni para defender ni para atacar. Entonces ahí está el Junior. ¿Culpa de quién? Del técnico, que no tiene pantalones para organizar su defensa. Entonces, en Navarro, Viera también. Viera y el papá, pues. Pobre señor, ese lo están de Perú. No conoce el fútbol colombiano, está aquí también. Otra, Viera y el papá, que son los que manejan el equipo. A Pachequito yo lo saco eso, porque el Pache está en otro cuento.
4: Mira, en Navarro, le voy a decir quién está en Navarro. En Navarro se encuentra una artista iraní condenada a 74 latigazos por cantar sin velo. Un tribunal de apelación en Irán confirmó la pena de 74 latigazos contra un artista que tiene 29 años, se llama Paras Tuamadi. Además, se le prohíbe realizar actividades audiovisuales y salir del país durante 2 años. En diciembre del 2024, Paras Tuamadi transmitió un concierto en su canal de YouTube donde cantó con un vestido sin mangas y sin el hijab que las mujeres deben llevar como obligación. El concierto buscaba denunciar la prohibición que pesa sobre las mujeres iraníes para cantar como solistas ante un público. Y ella, con un vestido negro muy decente, muy bonita, pero el Código Penal Islámico exige formalmente que las mujeres usen el velo y vistan de forma modesta desde los 7 años. Pero, a ver, no se le veía nada. Estaba con un vestido muy elegante, muy bonita y además muy bien arreglada. En la Requetebarro, esas leyes del siglo I que ya están mandadas a recoger y lo que hacen es reprimir el talento natural de las mujeres mejor dicho, es como si fuese un pecado ser mujer en ese lugar. Entonces, en la Rebarro eso.
2: O sea, se casó sin velo. Ah, pero yo tengo mi primo Invento. Mi primo Invento también se casó sin velo. Hoy en la noche de boda se lleva una decepción.
0: Ajá, ¿por qué?
2: La mujer le salió con antena.
3: A propósito.
0: Dígame.
3: Yo acabo de participar en una serie de Netflix que se hace sobre Barranquilla.
0: Ajá.
3: ¿Te acuerdas una vez que estábamos aquí? Dije, me toca hacer un casting, que me fui. Y regresé en un Latin Sur.
0: Sí, claro.
3: Bueno, entonces esa serie se llama, es una historia sobre Barranquilla de los años 60.
0: Ajá.
3: La historia, y la serie se grabó aquí. Se llama José, cuando vienen las brisas. Es un libro. Ajá. Cuando vienen las brisas. Así se llama la serie. Y ahí participa mi compañero, nuestro amigo Jaime Pineda. Jaime Pineda es un excelente actor. Jaime Pineda. Y también Eric Basalo también participa en la serie de Netflix. Los tres estamos ahí para hablar de... Y también está Maribel Abello, otra actriz barranquillera muy de mucha experiencia. Todos participamos en la serie en diferentes personajes. Y nunca en mis diálogos, José, nunca en mi diálogo hay una palabra vulgar. Nunca en el diálogo que tengo yo, ni el diálogo que se hizo en la novela, usted va a encontrar unas palabras vulgares, no hay. Estamos hablando de la misma Barranquilla.
0: Así es.
3: ¿Lo ves? Entonces esa serie sí no tiene nada vulgar. Es una serie que no ha salido todavía en Netflix. Se llama Cuando Llega la Brisa.
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4: ¿Sabe quién está en la jugada? jugada.
0: ¿Quién está en la jugada?
4: En la jugada, vea. En la jugada, pues se encuentran los animalistas en esta oportunidad, que denunciaron un penoso caso sobre abuso animal. Imagínense, un influencer ucraniano que se llama Vadim Oleinik generó una ola de críticas luego de que se difundiera un video en el que aparece sentado sobre una tortuga marina mientras el animal ponía huevos en una zona protegida de Omán. La tortuguita se veía desesperada por salir del peso de ese hombre. Y el video publicado en sus redes sociales muestra cómo él y su pareja se turnan para posar sobre la tortuga, mientras sostiene además una cría recién nacida, todo con el objetivo de obtener fotografías y videos para sus plataformas digitales. La Autoridad de Medio Ambiente de Omán confirmó que la conducta registrada en el video violó las normas de protección de la fauna silvestre vigentes en la reserva y anunció que adelantará acciones legales en contra de los responsables. En la jugada, pues toda esta organización que defendió el animalito, que se ve visiblemente desesperado, es un animal que necesita tranquilidad a la hora de colocar sus huevos, y este hombre se coloca encima de ella y le agarra las crías como si fueran juguetes. Hombre, eso no está bien. Eso, qué abuso de
3: todo
4: verdad.
3: Para que sentirse gracioso en las redes sociales. Qué vaina esa, qué competencia por sentirse gracioso y que le den like a su...
4: Terrible, en
3: la jugada.
0: 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Droguería Inglesa, ¿quién está en la jugada? Y con esto cerramos, Hugo.
3: En la jugada está Millonarios. Vi el partido de Millonarios, que lo agarró Gamero fuera de los ocho, y hoy Millonarios está sólido. Vi a Macalister Silva jugar, me quito el sombrero ante la categoría de ese jugador, Macalister Silva, y Millonarios anda volando. Si hay un equipo fuerte en el campeonato colombiano, sólido en defensa, bueno en ataque, Millonario. Y Gamero está dirigiendo ese equipo.
0: Y bien, ¿no?
3: Lo tiene como un kiki. Y lo triste es que Gamero estaba listo para Junior.
0: Así es.
3: Antes de Viera. Ya estaba listo, Gamero venía para Junior, estaba arreglado. Si de Gamero estaba listo, llegaba en la tarde. Llega hoy a las 2 de la tarde. A la 1 lo llamaron, no venga, porque un directivo del Junior caprichoso dijo, hay que poner a Viera. Para salir la historia.
0: Eso okay. 9 de la mañana, 24 minutos. Gamero, oiga, profe Gamero, ¿por qué Millonarios estaba tan mal antes de que usted llegara, Gamero, profe?
6: Bueno, la verdad que te puedo decir que era bastante sospechoso.
0: ¿Cómo?
6: Sospechoso.
3: Oiga, profe, una cosa que yo decir, profesor Gamero, ya usted estaba, venía a Barranquilla y ya estaba listo, ya usted había arreglado todo.
6: Así es, ya había hablado con Guap, ya había hablado.
0: ¿Con quién? ¿Con quién?
6: Con Guachar.
0: Ah, ya. ¿Y qué pasó? ¿Y por qué no vino?
6: No sé, sospechoso.
3: Muchas gracias, profe. Muchas gracias.
0: El profe Gamero sospechoso. 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

0: bacanísimo.
1: Bacano.
0: ¿Quién entiende este amor? Esta canción de Gali Galiano ya viene. Gali Galiano. 9 de la mañana con 31 minutos. 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
2: 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Buenos días.
3: ¡Ah!
2: ¡Ay, compa de Maña!
3: Especial para todos los oyentes que nos oyen. Farid Fal está de cumpleaños.
2: El gran Farid Fal, es un abrazo muy grande para mi pana que siempre está conectado a los live de Al Son de Arlington. Gracias, Farid Fal. Mire, ¿qué pasó ahí?
3: ¿Qué es eso?
4: Estamos como con retroalimentación.
2: Sí, algo así más o menos. Deben estar trabajando fuertemente.
4: En el entorno.
2: Deben estar trabajando en la antena o qué sé yo. Oye, Tulio, ¿qué está pasando, carajo? Compa Maña, adelante. Se ve que parece como cuando yo transmitía fútbol a nivel nacional, que yo hablaba y a los 5 segundos es que se escuchaba la voz mía. Y así me tocaba transmitir desde la parte baja del Estadio Metropolitano de Barranquilla. Con toda la emoción, estamos listos para decirles que el fútbol empieza ya. Y al rato era que se escuchaba lo que yo decía.
3: Me enzorra, yo no sé hablar así.
2: No, yo sí aprendí ahí.
3: A ustedes los señores del fútbol les toca así, porque normalmente la voz como que se devuelve o llega atrasada.
2: Llega atrasada, claro. Ese por es el eco, es la señal.
3: No, pero es como un eco, ¿no?
2: Es como un eco, así como estamos escuchando ahora.
3: Allá en un chacurillo también una vez me puse así en el cerro y uno decía una palabra y se le devolvía.
2: Ah, sí.
3: Hola, hola.
2: Hola.
3: Y decía Julio, Julio.

0: llegaba y quería desayunar pan, ¿usted atendía y le daba pan a uno?
1: Sí, le daba pan, pero es que normalmente era un tolete, eso era un bocachico, una cachama.
0: O sea, si no quería, por favor, me trae unas azucaritas con leche, nada.
1: Esa azucarita, belle, pídasela a su madre que lo tiene pichichón. El hombre come y no joda.
0: Un hombre macho de verdad no come azucarita,
1: ¿no? No, si es su mamá que lo tiene a usted pendejo y que azucarita de Carlos.
0: O sea, ¿usted nunca ha comido azucaritas?
1: Vamos medio ñame si quiere.
0: Ah, ok.
1: De pronto así, un puré de auyama para pa que se vaya hablando.
0: Ah, ok, ok. Ajá, ¿y qué pasó en el restaurante donde usted trabajaba?
1: Yo trabajaba ya en el restaurante, yo era mesero, trabajaba ahí. Y eso era un restaurante muy bacano, yo. De pronto llegó un tipo así, cachacón.
0: Ajá.
1: Era blanco, tenía los cachetes así como nugget de recién nacido. Sí, cachaco, digo, le estaba atropellando el calor.
0: Ajá.
1: Y de pronto me dijo, a la mesero, ¿usted tiene pato salvaje? Y yo, no, señor, en el momento no tenemos, pero si quiere le emputo una gallina para que lo levante a pingotazo.
0: La siguiente, ajá.
1: Hurra vieja.
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0: bacano.
1: Pero son las 9 de la mañana, 45 minutos en Olímpica, este es temprano y más bacano. Así que cambio el satélite, aquí el satélite pegó un salto y estamos así, a destiempo, con Luis Urquiurto, como cuando usted estaba en el fútbol. Esto por usted no es nuevo, ¿no?
2: Esto, yo me acuerdo cuando estábamos en las transmisiones con esto, cuando comenzamos las transmisiones del fútbol, que tenían que dar unos cambios al estadio, tú ibas hablando y se sentía que...
1: Después, tres, cuatro, cinco segundos después.
2: Era una cosa terrible porque había que quitarse un audífono, claro, uno solo, y está uno atento de la
1: a mí también
2: satelital.
1: Hay gente que se enreda con eso, pero se nosotros enreda. Aprendimos
2: a no enredarnos, porque llegó un momento que comenzamos al principio y nos enredamos con las transmisiones del fútbol. Dice señal, que comenzó primero la señal satelital. Ajá. Y entonces te escuchaba señal satelital, estabas hablando y se sentía que la voz tuya todavía estaba saliendo al aire. Y
1: claro,
2: tú ya tú venías con la otra.
1: Que tiene un retraso como de 2-3 segundos.
2: 2-3 segunditos, exactamente.
1: O sea, eso no lo notan los oyentes, nosotros sí.
2: Pero nosotros sí, lo que estamos trabajando con la señal satelital, sí.
1: Bueno, 9:46 a esta hora, Hugo Luis, vamos a 5 cosas. ¿Le parece?
2: 5 cosas, yo tengo 5 cosas aquí, pero ¿por qué no va hablando con Sandra un momentico mientras termina algo?
1: Entonces, ok.
2: Ah, tiene cumpleaños, tengo un cumpleaños también.
1: Entonces me voy a la pausa para comerciales. Pero tengo cumpleaños.
3: Kylie Smith, mi amor, en Canadá. Está de cumpleaños, happy birthday to you, mi amor. Te mandamos abrazos y besos de Olímpica Estéreo, de parte también de Benjamín Haddad. Kylie, mi amor.
1: Así que mi brother, que Dios te bendiga grandemente en Canadá. Sigue disfrutando de tu cumpleaños con la emisora número 1 de Barranquilla. Así que mucha energía positiva para ti y que Dios te bendiga en este día y que se cumplan todos los deseos de tu corazón de parte de Arlington desde Olímpica Estéreo.
3: Feliz cumpleaños, mi hermanito. Dios te bendiga. Un abrazo gigante.
2: Está de cumpleaños en el día de hoy el señor Jaime Pineda Carrascal.
4: Sí, señor, el papá de nuestro amigo Jaime Pineda.
2: El papá de Jaime Pineda, así que para el señor Pineda Carrascal.
4: El hermano de Te Fijas.
2: El hermano de Te Fijas, un fuerte abrazo para él de parte de Jaime Pineda y toda la familia Pineda. Y todo el sector. Todos nosotros. ¡Fuerte aplauso!
1: Ok, 9:48 en Olímpica, pausa para comerciales y ya regresamos en Olímpica Estéreo. 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Ya regresamos.
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0: Bueno, mi gente, y a esta hora quiero aprovechar para decirle feliz cumpleaños por mi cumpleaños. Feliz cumpleaños para el gran Nairoman Juan Pablo Bueno Becerra. Para él, mil felicidades en este día de parte de sus padres, Hernando Bueno, el pana Hernando Bueno, del barrio La Unión, de parte de Zaida Becerra, su mamá, de parte de sus hermanas, Eliana Marcela, de parte de María Camila, María Fernanda Bueno Becerra, y Juan Pablo, que se encuentra en San Gil, Santander. Así que, Juan Pablo Bueno Becerra, mil felicidades en tu cumpleaños en este día. Que lo pases súper bacanos y que Dios te bendiga grandemente. De parte de Hernando, el man de la tienda. Vaya, Hernando, vaya, mi brother. El monstruo. Este man siempre tiene buena energía. Bacano. Hernando, eres una calidad. Dios te bendiga grandemente a ti, a toda tu hermosa familia. Bendiciones. Así que feliz cumpleaños para Juan Pablo Bueno Becerra. Mil felicidades en este día. Juan Pablo, que se encuentra en San Gil, Santander. Y que allá también está escuchando Olímpica Estéreo. Nairoman, felicidades. Bacano, Dairo, man, bacano, bacano. Bueno, ahí está ahora con Olímpica. Hugo Luis, vamos con cinco cosas.
1: A presentar las cinco cosas que te pueden impulsar a un infarto.
0: Uy, sonaron.
1: Claro, de cosas que te impulsan a un infarto. Claro, para que sepa usted, usted tiene que cuidarse de estas noticias. Ajá. Hay cinco cosas que te impulsan a un infarto y estas son las siguientes.
2: La número cinco.
1: Bueno, que te digan urgentemente, pila, que la peladita tuya de 15 años está preñada y no se le conoce novio.
0: Imagínate.
1: La peladita tuya, la menor. La peladita de tu casa que ni siquiera sale.
2: La número 4.
1: La última vez la vieron con un paseador de canario. Seguimos.
2: La número 4.
1: Que tú vives en el barrio El Pueblito y el recibo del predial te llegó por 15 millones.
0: No, dale. Y vas tú a preguntar y te dicen, tienes que pagar eso.
1: Pague y después investigue.
0: Ah, pues, ay, si está, tiene hígado.
1: No importa esa vaina.
2: La número 3.
1: Que Junior se irá a reforzar la Copa Libertadores con Fiduseschi y su compañero será Tolosa.
2: La número 2.
1: Dejó el celular desbloqueado y se fue para el trabajo y la mujer lo tiene en su poder.
2: Y la número 1.
1: Cosas que te producen un infarto. Número 1. Se ganó el baloto, salió corriendo y la pelada del servicio le lavó el pantalón y le dio manduco.

Vamos a ver. Esto está sonando raro, chico. Mira ahí donde estoy yo. Bueno, entonces...

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0: Dice mi da esa hora en Olímpica, en esta mañana de Ali del jueves en Olimpication, my baby.
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0: My baby, vamos a ver si nos comunicamos con los olimpiquistas. 321-512-4921. Aquí estamos. Jamison pregunta. JP, tu caramelito. Hoy, mañana del jueves, pasando la deli, my baby. Cosita rica.
2: Ay.
0: Sabor a pollo. La pellillona, mami. ¿Quieres que te haga cosquillita? Si quieres, yo me presto de manito para rascarte la espalda, ¿viste? ¿Cómo te quedaría una sobadita espalda?
3: Sé que nunca pudiste.
0: Una cosa que le guste a una mujer que le sobe la espalda.
3: ¿Ah?
0: Y nadie agarra caballo que no va a montar. Así que si usted la está agarrando mucho, mijita, es porque la van a montar yo. Si un compañero del trabajo la está agarrando mucho y usted se deja agarrar por lo menos 5 segundos, a usted le gusta esa agarrada, carajo. No busque la lengua. En cambio, usted siente que pasan 4 o 5 segundos y tú dices, ay, déjame quieta y tal. Pone un límite. Pero si a usted le gusta la agarrada, 4, 5 segundos, le dejan la mano ahí, en la nuca, en donde se la dejen.

0: Bueno, me dice Tatán que se escucha bien. Yo me escucho mal, pero aquí estamos activos. Mi querido Tatán, ¿dónde estás? ¿Con quién estás, my baby?
1: Dímelo, DJ. Bueno, ahí me escucho claro. Ok, listo. 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
0: Muchas gracias, my baby, muchas gracias. 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
2: Ya tomaste café.
0: Luis Camargo, el eléctrico, un abrazo para él. El ingeniero Abraham, Arley, estamos olimpicando. Un abrazo, my baby. Puro saborium,
2: ¿Ya tomaste café?
0: ¿Tómate café? ¿O no ha tomado café?

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0: Ponte la 10. Ponte la 10, my baby. Ponte la 10. El mundo puede esperar. El mundo puede esperar, ¿eh? Coca-Cola, my baby.

¡Ay, Diosito, Diosito! Mándame una bandida, carajo. Mándame una bandida para ajuiciarla y decirle bienvenida a la patria milagro.

0: Bueno, nunca nadie dijo, este almuerzo puede ser un correo, ¿eh? Destapa el momento con Coca-Cola. El mundo puede esperar, my baby.
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0: Y eso lo sabe Peterete, my baby.
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0: ¿Quién recibe más flores, la mujer o la moza? A ver, según la experiencia que ustedes tienen, cuénteme. Los hombres y las mujeres pueden opinar, me dice. Jamison, yo te voy a decir una cosa, yo creo que nosotras recibimos más flores. Los hombres pueden decir, Javier Jamison, basado en mi experiencia, yo le he mandado más fotos a la moza que a la mujer. Como por hacer un sondeo, ¿no? Como por hacer un sondeo. A ver qué dicen los olimpiquistas. De cora y no depresión.
1: No joda, yo, Jay. Más bien es la moza, porque uno la ve de vez en cuando, cambio la mujer de uno todos los días.
0: Bandido, dale este bandido.
2: Oye, mi rey, las mozas, tú sabes, para ganársela uno rapidito.
0: Ajá. La mozón. Un bonito mozón. Déjalos pendientes para mañana. Hoy el mundo puede esperar para que disfrutes tu comida con Coca-Cola en la mesa con tu familia y con tus amigos, my baby. De la 10.

0: se siente más de esta manera, ¿eh? Así se siente más, ¿eh? ¡Ay, qué rico! ¡Puro saborium, my baby!
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0: Bueno, esa canción se llama California en Olímpica Estéreo. Ahora vamos a ponerles esta otra. Pero antes voy a hablar con el DJ Tatán, que está en un punto de la ciudad de Barranquilla. Cuéntamelo todo, Tatán, Tatán, Tatán.
2: ¡Hola, DJ! 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Bienvenido, David Bell.
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2: Me dice que tiene una canción que se llama Tanta Huya y Panada. Tírese un cortico ahí a capela.
3: Bueno, esta canción va dedicada para esas mujeres que se vuelven pura huya y dice así: hay muchas promesas, el no fallarme fue una de ellas. Las acciones valen más que 1,000 palabras. Te olvidaste de quien de verdad te amaba. Y de lo malo algo bueno queda. Y lo bueno es que enhorabuena, salí de tu cárcel, chao. Ahora me la va.

0: muy bien, fuerte el aplauso, ¿Cómo lo pueden seguir ahí en redes sociales?
1: Bueno, en Instagram como David Bell Music, en Facebook David Bell y en YouTube David Bell.
0: Bueno, listo, ya, váyanse para las redes sociales de David Bell, un artista aquí de la ciudad de Barranquilla, y Olímpica Estéreo le dice a los artistas, yo te apoyo. 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

0: Oye, Machuchá, dámela a esta gente, por favor.
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0: Paquete musical, my baby. Y hoy JP Jamison pregunta tú, caramelito. Te pregunto lo siguiente.
1: ¿Ya tomaste café?
0: No, mentira. A ver, según la percepción que ustedes tienen, ¿quién crees que recibe más flores?
2: Me vive celando.
0: ¿La moza o la esposa?
2: De novio pa
0: ¿La novia o la amante?
2: Un secreto pa hacer lo que pasa.
0: ¿La mujer o la moza?
2: Confiesa, tú te enamoraste de mí. ¿Qué le pasa a la...?
0: Esto lo pregunto porque pasó el mes del amor y la amistad. Entonces, ¿usted quién cree que recibió más flores? ¿La moza o la esposa? Según tu experiencia.

bueno, por lo menos eso es lo que me haces creer. Tranquila que yo te creo, ¿eh? Pero otra va a enredar el que hace los nudos. Muy bonita. Me va a enredar a mí, yo que estoy reportando en DataCrédito.

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0: Durante el mes de amor y amistad, ¿quién recibió más flores? De, según su percepción, ¿la moza o la esposa? Dímelo tú.
2: Este es mi número de teléfono. Que se acerque, yo le pago, le doy algo.
0: ¿Suena qué? Hora diario, ¿qué? Está prestando un billete, ¿qué?
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0: ¿Qué dice Dios, amor?
4: Hey, Jameson, mi hermano, ¿cómo te va? Hey, DJ, tú vas a tirar la plena. Yo, para mi concepto y para mí, más que la esposa es la de la casa, es la del proceso, es la del todo. Hay que darle el valor a ella, mi hermano. ¡Aú!
5: ¿Ya tomaste café?
0: Claro, papi, claro, así es.
5: ¿Ya tomaste café?
0: La catedral. Los demás son iglesias de barrio, my baby. Lo demás es iglesia de barrio. Claro que dice Kevin. Dice Kevin Redis que la moza. Kevin Redis dice, la moza, vio, y recibe más flores.

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2: ¿Dónde estás, amor? Quiero saber de ti. Ay, ay, Olimpiga, olimpiando. Dame tu opinión, my baby, dímelo.
3: Jamison. Ajá. Si tú te pones a analizar, pueda que sea la moza también, porque de pronto tiene varios mozos.
2: Oh.
3: O pueda que sea la esposa porque tiene varios mozos también. Así que te la dejo ahí. Ya tomaste café.
2: Oye, sí, no había puesto, no había mirado ese punto de vista. Interesante. Interesante, my baby. ¿Cómo anda el vacilo? ¿Cómo anda la recolla? ¿Cómo anda el vacilo? Vean, ni la carne de caballo está tan dura como los familiares que yo tengo en Estados Unidos. Ni uno me manda un dólar, cuadro. Ay, no, día, Pero bueno, ahí arriba hay un Dios que por abajo ve.
4: Me arrepiento de haber sido vulnerable con una persona que al final.
2: Mauricio Bergamo. Manda el vacile, Mauricio. ¿Cómo anda el perreíto, Mauricio? Opiniones. Vamos a las opiniones. Coyofal, manda el vacile, Coyofal 152.

0: era muy poco.
1: Dímelo, Oscar, dímelo, Oscar.
2: Jason, yo creo que era moza, porque así como te tiene a ti, tiene a muchos.
1: Ya usted lo dijo, so. Muchón, ya usted lo dijo, muchón.
3: Si no es real, que se vaya. Aquí no hay tiempo para desperdiciar.
1: ¿Qué dice JC?
4: Dímelo, mi rey. Un saludo aquí desde España, de Madrid. Mi rey, esto es lógico, la que recibe más flores es la moza. Porque la esposa, la oficial, el único que tiene que darle flores eres tú. Pero también la moza que dice porque un mosquito atrás.
1: Oiga, me encanta cómo las tortugas llevan un segundo fuera del huevo y ya saben a dónde ir y qué hacer. Vea, yo llevo 33 años y sigo sin saber a dónde ir.

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0: septiembre, mes de amor y amistad, ¿quién recibió más flores? ¿La moza o la esposa? Según su percepción. O según lo que tú hiciste o lo que recibiste.
1: De ahí hay mi son, desde acá de Medallo, el biopacho, fiel oyente, hermano. Para mí la J2 recibe más que la titular. Papi, ni que la titular, hay que darle todo la J2, hay que dedicarle, tirar la florecita para re... La florecita, papi.
0: Ya, usted lo dijo. Dímelo, Tatán, ¿cómo anda el saborio, my baby?
2: Buenos días, y bueno, seguimos por acá desde el barrio Las Nieves, donde te pintan de blanco. 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
2: 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A ver, regáleme una bulla, barrio Las Nieves. Vea, se acaba de ganar una sanduchera. Bien, venga, bien. Y todos los vecinos acá gritamos: ganó. Doña Hilda, ¿qué tal este premio?
3: Súper bien, estoy muy feliz. Gracias Olímpica y a Kimby por venir a mi barrio.
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0: ¿Cómo andamos de Basile? ¿Cómo andamos de Perreo? ¿Cómo andamos de Sandungo? ¿Cómo andamos? Bueno, vamos a saludar al pelado Tatán, que me dice que está activo también. Un abracito para él. Bueno, a ver, ¿qué dicen los olimpiquistas? Hoy, Jamison pregunta: ¿quién recibió más flores durante el mes de amor y amistad? Según su percepción, según su experiencia, según lo que recibieron, según lo que mandaron. Para ti, ¿quién recibió más flores? ¿La moza o la esposa?
1: De Jamison, desde acá, desde Medallo.
0: Ok, ya lo habíamos escuchado desde Medallo. Un abrazo para el Vale. Está olimpiqueando.
2: Evio, Jamison, la que recibió más flores fue la moza. Ajá. No es que recibió las flores del mozo y las flores del mariachi.

0: metraña.
1: Oiga, no había visto esa posibilidad, ¿eh? No había pensado por allá.
2: Dímelo, mi rey, un saludo aquí desde España, de Madrid. Mi rey, esto es lógico, la que recibe más flores es la moza. Porque la esposa, la oficial, el único que tiene que darle flores eres tú. Porque la moza que dice, porque un mosquito atrás.
1: Ok, muy bien. Olímpica. Olimpiqui. A ver, ¿qué dice este otro olimpiquista? Baran, bim, bam, baran. Dímelo tú, my baby.
3: Sigue, no como quien va, sino como quien viene.
1: Claro.
3: Vacílatela. Un saludito al propio Arnold Utria, el que comanda la comarca. ¿Lo repetiste?
1: Ya, usted lo dijo.
4: Buenos días, olimpiquistas. Bendiciones para todos. Bueno, yo creo que en la pregunta del día de hoy lo principal es la de la casa, la esposa. Porque la J2 es como el columpio del parque, por un ratico nada más.
1: Por un ratico nomás, dice el hombre. A ver, ¿qué dices tú?
5: La moza, recibe varios.
1: La moza. Otra palabra, otra opinión por aquí. ¿Qué dice Robert? Dímelo, Robert.
6: Viejo Jameson, buenos días.
1: Buenos días,
6: mi hermano. Se le da flores a ambas.
1: Ya.
6: Salchipapa a ambas.
1: ¿Cómo?
6: Y
1: no joda. Y a ambas.
6: Y papa a ambas.
1: Ajá.
6: Y pelota a ambas.
1: Si está buena. Y si está buena, se le da.
7: ¿Ya tomaste café?
1: Saludo para el Robert Turbo. Ahí está el pelado Robert olimpiqueando. El Robert Turbo.

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3: Ay, aquí estamos limpiando y aquí estamos vacilando. Bueno, cuéntame tú, my baby, cuéntame tú, mi rey. No seas retrechero, no seas retrechero. Para ti, ¿quién recibió más flores según tu percepción durante el mes de septiembre, el mes del amor y la amistad? ¿Quién recibió más flores, la moza o la esposa? Emerson, yo creo, porque lo que yo vi fue este visaje.
4: Oh, DJ, buenos días, DJ. Oh, Emerson, la verdad es que no, yo no soy de esa clase de detalle, marica, de florecita y esa vaina, yo no soy de eso, marica. Oh, yo salí con las dos, marica, yo salí con las dos ahí. Ya, porque ya las dos están claras, entonces yo me voy de salvajada y pelota, papa. Yo me voy de salvajada y pelota. ¿Sabes cómo es que es?
3: Oh. Oh, estos manes están en qué año están viviendo, güey. Ustedes están en otro nivel.
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3: 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Ustedes están como en el 2040, ¿eh?
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16: Ay, my baby, my baby, my baby. 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Ojo con esto, my baby, porque hoy es un jueves, jueves. 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

0: esa canción se llama No te detengas. Y antes de ponerle esta salsita, voy a hablar nuevamente con el DJ Tatán, que está cerrando en el punto de la ciudad de Barranquilla con los chicos de Kimbe, ¿no? ¿Cómo va la vaina con los chicos de Kimbe? 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
1: 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DJ, con este informe ya me despido desde las calles de Barranquilla, del barrio Las Nieves, hago un cambio de frente hasta la cabina de Olímpica Estéreo y la pelota la tiene usted, Jamison.

0: ¿Hay o no hay sabor, Martín?
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0: Bueno, durante el mes de septiembre, ¿quién cree usted, según su percepción, quién recibió más flores? ¿La moza o la esposa? ¿Qué cree usted que pasó?
2: Obvio, y Emerson, la mujer mía es mi amante, mi confidente.
0: Ajá.
2: Mi moza, mi todo.
0: Ajá.
2: Ella es la única en mi vida y es la que se merece todo, la mujer de uno.
0: Ajá.
2: Por el poco de cachones que hay aquí.
0: Fíjate tú, el vale, está en su película, en su papel.
3: ¿Qué te pasa, café?
4: DJ. La esposa. Como dices tú, la catedral. Las flores son para la catedral. Las capillitas de barrio es puro, pura confesión, puro detone.

0: para la calle.
1: Bueno, vio Jameson, bueno, la percepción, la moza fue la que recibió todos los halagos.
2: Mi percepción, dice el hombre, dímelo tú.
3: Claro, vio Jameson, la esposa, ay, mío, si es la que te daba los bolsers con el rayón del fósforo, ¿eh? Ah. Claro, ya la importancia.
2: Y que la que te lava los bolsers con el rayón del fósforo.
4: Hey, Jameson, mi hermanito. Buenos días, papi, para mí. La esposa, ¿cuál moza? O sea, no existe. La esposa, la oficial. Pesa una y mil veces, mi hermano.
2: Ya. Oye, me encantan estos hombres enamorados. Mi madre, ¿cómo me han aprendido, eh?
5: Digo, oye, eso depende del marrano.
2: Sí. Sí que depende del marrano. Bueno, pues sí, yo he visto gente que regala unas flores sin necesidad. ¡Joda! Pero bueno, son estilos, ¿no? Por lo menos yo enamoro a punta de mentira, cuadro.
6: Hola, Jameson. Oye, ni la moza, ni la esposa, ni la novia, ni la amante. Ustedes lo que son sus culos y cachones, estoy.
2: Oh, qué vacile, cuadro. Ah, viste cómo nos están tratando, viste tú. Y va uno a ver, y es verdad. Oh, como el culo de cachones, dice ella. Ay, mi gente linda, bella moza.
3: Dímelo,
2: Jay.
3: Papi, la primera es la primera, papi, la original. Siempre tienes que llegar a lo mejor, si me entiendes. La de la casa, hay que respetarla, hay que todo, mi rey. ¿Sabes cómo es? Flores para la primera, la J1, papi. Ya lo demás viene por añadidura. Si quedó para ella, para la moza, suerte. Si no, no, papi. No lloren.
7: ¿Ya tomaste café?
2: ¿Ya tomaste café? Muy bien. Uno más.
8: Yo, Olímpica, estaremos por acá, redimo. Amá, bueno. Yo no sé si recibió más la amante. El puyón. No sé, pero a mí no me dieron nada, o sea que no recibí nada.
2: Ay, pobrecita, mamá. Pobrecita, mi rey.
9: Roberto Torres está.
2: Bueno, seguimos. Ya tomaste café.
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2: Abrazo para Eliana Martín Quiseno. Vaya, Martín.
11: Se

0: ay baby, wow, tú me gusta demasiado, me gusta demasiado. 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
0: 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Hey, Jameson, arroz roa. De una, my baby. Vamos a ver qué dicen los olimpiquistas. 321-512-4921. Vamos a seguir con las opiniones. El pelado Ronnie en la Bahía del Coco me dice: Jameson, hoy trabajo hasta las 8 de la noche vendiendo coco en el Parque Sagrado Corazón.
2: Que no sabes.
0: Vaya, Ronnie. Puro coquirri, puro coquirri. ¿Coquirri con pulpa o sin pulpa? ¿Cómo lo quieres? Le dicen el cocólogo al pelado Ronnie. Vaya, Ronnie.

0: Una vez que el santo cae del pedestal, no hay padre nuestro que lo vuelva a subir, carajo.
1: Lo entregamos todo
0: en la... Y eso lo sabe Luis Eduardo Gutiérrez. Jorge Plata, el ingeniero Orlando Valdés.

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1: Era un dato, Jameson, de acá de Richmond. Ama gallo. Ya, yo no trabajo ni en Zenú ni en Cuni, pero salchichón para todas. Ahí ve puta.
0: Hombre, por favor, póngale filtro. Dímelo tú, my baby.
2: Vaya, Jameson, la que recibe más ramos de flores es la moza.
0: Recibe.
2: Porque te pongo un ejemplo, tú tienes tu mujer, tú le entregaste un ramo de flores. ¿Y qué tal que tu mujer tenga un mozo? También le manda el regalo. O sea que la que recibe más es la moza.
0: Ok, la que recibe más es la moza. Eche, fíjate tú, buen punto de vista, ¿eh? Buen punto de vista, my baby.
3: Mi hermanito escuchando 92.1 Olímpica. Y sin duda, pa, la J2 siempre recibe mejores detalles que la J1.

0: ¿Ya tomaste café?
1: El camino más fácil a la desilusión de un hombre es el amor de una mujer. Por eso cuando no se entiende que es mejor hablar las cosas.
2: Bueno, saludos para César Jimeno. Me dice que está encontrando en el trópico la live. Un abrazo, viejo César. Puro sabario. Vea, usted sabía que besar también es cultura. Besar también es cultura porque besando uno conoce otras lenguas. Ay, Dios mío bendito. Vea, como el pétalo se deje pillar algo.
3: Quiero hacerte daño.
2: Como el pétalo se deje pillar algo, a algo le digo bienvenida. De una le digo bienvenida a la patria milagro. Como se deje pillar algo el pétalo. Vaya Luis Eduardo Gutiérrez. Oye, César Jimeno, me dice olimpiando. El pelao se

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Y en todas las redes sociales. Menos en Instagram, porque en Instagram está bloqueado.

0: Se ha llegado Lulila lelelelo, lalelelelelo. Bueno, continuamos, Jameson. Pregunta JP, tu caramelito, mi amor. Hoy les pregunto a los olimpiquistas, según su percepción, para ustedes, durante el mes de septiembre, ¿quién recibió más flores? ¿La esposa o la moza?
1: ¿Qué?
0: ¿Qué es lo que escuchaste? Para ti, según lo que tú ves, según lo que tú percibes, lo que tú olfateas en el ambiente, según lo que tú recibiste como mujer, según lo que tú diste como caballero. Para ti, si hacemos una encuesta, durante el mes de septiembre, ¿quién recibió más flores? ¿La esposa o la moza?
1: ¿Ya tomaste café?
0: ¿Ah?
1: ¿Qué?
0: Lo que escuchaste, mi rey.
1: ¿Cómo?
0: Así es. Mauricio Bergamo.
2: Le decía, no hay
0: que... Julio Plata.
2: Patata,
0: Miguelito Porras. Roberto Navarro con Roberto Andrés.
3: ¿Qué dice? Jameson, ¿ya tomaste café? ¡Chao!
0: Ahí va.
3: El número uno.
0: Eso.
1: ¿Ya tomaste café?
0: Ahí va Roberto Andrés. ¿Qué edad tiene Roberto Andrés? Qué peladito tan hermoso el pelado Roberto Andrés. Tremendo talento. Qué niño tan bonito, ¿eh? Pero fue bien hecho, no joda. Roberto Andrés.
2: Intento apagar la luz, pero...
0: Bueno, opiniones, dímelo tú, my baby.
4: Oye, Jameson, regalo para la esposa, fría y pelota para la moza.
5: ¿Aún? ¿Qué?
4: Pues... ¿Cómo me viste ahí? Estás poguesando, estás poguesando.
0: Vea, le voy a dar un consejo del día. Jamás agreguen en sus redes sociales a gente del trabajo.

0: ver, otra opinión. Dímelo tú, my baby. Tyson, Tyson.
1: Oye, Jamison.
0: Mírala.
1: Que sigan creyendo que ellos le dan a la mujer del otro y no hay quien le dé a la mujer de él aún.
0: Para lo que para ti es viejo, para otro es nuevo, my baby.
2: Oye, yo no recibí ni de mi esposo ni de mi amante recibí. ¿Cómo te parece?
0: No joda, mami, estás mal rodeada, ¿eh?
3: Oye, Jamison.
0: Mi amor.
3: ¿Tú quieres más a la querida o a la amante? O a la propia. Tú no sabes qué es la propia. ¿Qué?
0: Que si quiero más a la querida o a la man, o a la propia. Obvio que a la propia.
4: Oh, Jamison, papi. Papi, tú sabes que la principal, una sola rosa. Dice uno, una sola. Sin saber la que llega el vecino. Cambio, la moza recibe muchas. La moza recibe muchas. Pero la principal, una. Y la del vecino, dos rositas.
0: Bonito. Oiga, todo bien con Gmail, pero seamos sinceros. Hotmail jamás nos pidió liberar espacio y pagar por más almacenamiento, ¿ah? Todo bien con Gmail, pero Hotmail nunca nos ha pedido que, ay, libera espacio, paga para espacio. Pues madre, Gmail es. Ahí suelo va abajo. Alexander Navarro, dímelo.
5: Jamison Ochoa. Buenas tardes, Jamison. Oye, Jamison. Te digo algo de corazón y no de presión. Yo no tengo ojos para más ninguna otra mujer, sino para mi esposa, mi rey.
0: Ustedes saben por qué los huracanes tienen nombre de mujer. Porque cuando están furiosos, se llevan casa, carro y todo lo que tenga por delante. Por eso los huracanes se llaman así, ¿eh? Katrina. El huracán Katrina.
6: Número uno.
0: ¿Cuántos años tienes tú, Roberto Andrés? ¿Cuántos años tienes?
7: Jamison, tengo 3 años.

0: Vea, en tres meses termina el año y de los 5 kilos que quería bajar, ya nada más me faltan 15.
1: ¡Ay! 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
0: Ya nada más me faltan 15 kilos, cuadros, y en 3 meses se acaba el año, mi rey.
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0: No te vayas pa' volver, no te vayas pa' volver. Tiririn, tiririn, tiririn. Ah, te ríes.

0: ¿Cuántos están como yo que son amos a salir? Uno ama salir, pero apenas uno pisa la calle ya quiere ir, ya uno no quiere ir a todos lados, sino nada más a la casa.
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0: Según su percepción, para ustedes, ¿quién recibió más flores durante el mes de septiembre? ¿La moza o la esposa? ¿La esposa o la moza? ¿Tú qué dices, my baby?
2: Yo mismo, ustedes son puro clean clean y nada de paleta, puro bla bla bla bla bla bla bla. Las palabras se llevan el viento.
0: Los hombres son puro tilín tilín y nada de paleta, dice ella. Oye, va uno a ver y es verdad.
3: ¿Y si la esposa es moza? También recibe flores.
0: Y si la esposa es moza, también recibe flores. Oye, no lo había visto de esa forma.
4: Yay, mi hermanito, buenas tardes. Dios te bendiga. Ey, ey, indiscutiblemente la J1, esa es la que madruga a hacernos el desayuno, el almuerzo. Cuando lleguemos en la tarde, está la comidita hecha. Oíste.
0: Ya usted lo dijo. Usted lo dijo, my baby. Saludos para Norbey, el vigilante de moda. Vaya, Norbey, Bueno, va a ser un asado, necesita la proteína para su hogar. 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
0: Bueno, my baby, tírame la plena, my baby. 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Te esperamos, my baby.
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0: Ok, muy bien. 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

0: Ok. Ah, Navidades, Navidades. Tarán, lan, lan, lan.
1: ¡La número uno! ¡Olímpica!
0: ¡Ay, carajo! Porque hay Navidades tristes, pero que también Navidades alegres. ¡Aplausos!
1: ¡Sí!

TVT Musical cerquita el fin de semana y esto se va rápido, ¿eh? Primero de octubre ya. Mira, mira, mira. Porque el galillo me rasca, dice el bro. Y Sote, baby. Sote pa' aquí, sote pa' allá. Lindo para ponerte a gozar. A todo el que está conectado ya conmigo, WhatsApp 321-512-4921.

0: lo tiene el amor.
1: A ver lo que ustedes quieren escuchar. El WhatsApp Olímpica está, está habilitado. El gran Snyder Contreras dice: Arlington, activo desde la 1 de la tarde. Ya el son tuyo, bro. Esperando tu sabrosura y lo mejor de la salsibiri erótica, romántica y de alcohol. El merenguibiri también, la champeta. Y el vallenatibiri también, ¿eh?
2: Ok.
1: ¿Qué se siente, Mike?
2: Es imposible este amor, vamos a celebrarlo.
1: Aquellos que dicen que el Junior está eliminado. Ah, que sí, bueno, va a caer nieve en el verano otra vez. Sí. Así que, hey, si Junior queda campeón, seguramente cae nieve en Barranquilla. Sí, todavía hay posibilidades de la tiro plena. Aquí está nieve en verano. Juan Luis Guerra, el gran Manny Cruz. En Olímpica, 1:26. Gózate esta, mi brother. 10. Yes.

Bueno, el amor vendrá. El Grupo Niche de Colombia, 1:38 p.m. en Olímpica Estéreo. El amor vendrá, vendrá, vendrá y vendrá. El amor vendrá, buena esa. Ok, ¿para qué me dice hablar lento Olimpicando, brother? Desde la placita. Qué bacano, desde la placita, me dice el pan Arlindo, desde la placita, siempre olimpicando, siempre pasando la super chévere, que chévere, que chévere, que ya vacilándomela siempre con Olímpica, la del primer lugar. El azote pa' aquí, el azote pa' allá. El incomprendido me están pidiendo por aquí también. El incomprendencio.

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Wow, le parlé en Olímpica, 1:41 p.m, pero qué bello, bello suena. Y tú no estás, el pico más grande del mundo, Juan Carlos Coronel. 1:42 p.m. en Olímpica, al son de Garlington, estás tú. Oh, wow.

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Ok, se llama Noera el Nido en Olímpica, 2 de la tarde con 7 minutos. No, no, no, no, no, no, no, no, no, no, no, no, no. Noera el Nido, buena canción, ¿eh? Me encanta. 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

0: gran Juan Pablo Bueno Becerra, está de cumpleaños en el día de hoy, de parte de sus padres, Hernando Bueno, el gran Hernando, mi pana, del barrio La Unión, de parte de Isaida Becerra, su mamá, sus hermanas, Eliana Marcela, María Camila, Las Mellas, María Fernanda Bueno Becerra, que también le desea lo mejor en este día, para mi panita, el propio Juan Pablo, el Nairomán del barrio La Unión, que está en San Gil, Santander, y que le deseamos mil felicidades en esta tarde de hoy. Que Dios te bendiga, mi brother. Tu papá está celebrando el cumpleaños acá en Barranquilla, el gran Juan Pablo Bueno Becerra. Que Dios te bendiga grandemente. Así que Hernando hoy se derrama porque su hijo está de cumpleaños, el gran Nairomán. ¡Felicidades, mi brother! Dios te bendiga.
1: ¡Felicidades!
0: Y también está de cumpleaños Aya. Hola, Aya. Aya de Rebolo. Ella se monta en los buses a vender dulces. Está aquí en la puerta de la emisora. Un abrazo para Aya. Está de cumpleaños. ¡Felicidades, Aya! Dios te bendiga, Aya. Felicidades. Que los cumplan muy feliz, carajo. La samba coleta llega. ¿Por qué me dice Arlington Olimpicando? Hey, quiero escuchar una de los Toros Band que se llama La Nena del Jean. Ya te la voy a sonar. La Nena Edición del Jean. Ok, ok, ya te la voy a sonar. Espera. 3, 2. 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

Esa es una de las canciones más importantes de la banda Bonnie M. Y una de las canciones más importantes para el cierre del año. ¡Oh! ¡Oh! ¡Natalia Curbelo! ¡Pica!

abrazo para mi querido Angelillo. Aquí estoy. Angelillo. Happy birthday to you. Angelillo Benítez, feliz cumpleaños, papá. Muchas bendiciones. Que tengas mucha salud, éxitos y que todos los deseos de tu corazón se hagan realidad. Un abrazo de tu brother Javier Echeverry, ¿ok? El pelado Angelillo. Aquí estoy yo en Olímpica Estéreo, Javier Echeverry.

274 días nos gastamos ya del año. Nos queda 91 y nos queda 91 para que se acabe el año. Y vengo una canción que dice...

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1: Omar Acedo, Juan Enrique.
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1: Me gusta Ricardo Leiva.
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1: Y a mi hermano José Luis Núñez.
0: Despedí.
1: Mi hermanito querido.
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1: Se llama Cuéntale. En Olímpica Estéreo.

0: La canción se llama Cuéntale. Yo soy la dura, que yo soy el duro. Juan Enrique Baracedo, en Olímpica Estéreo. Un abrazo para Jenny, que está ahí conmigo, para el pelado John Barroso, también está ahí conmigo a esta hora. El pelado Gilbert, Rafa Vuelvas. Espero que sea serio, porque yo conozco un Vuelvas que es inserio totalmente. Totalmente en serio. Bueno, el que yo conozco es Vueltas, no Vuelvas. Vueltas. Mantan Barro. Diego, Samuel de la Hoz. César PC, Jorge, May, Alex. Un abrazo para todos los que están ahí con nosotros en este nuevo día. El ojo, Omar, quedan 91 días para que termine el año y Junior perdiendo con Nacional. Lo menos se marica.
1: No,
0: pero no hay derecho.
1: No se vale, no salieron las cosas.
0: No se vale.
1: Sobre todo que
0: el mejor jugador fue James Rodríguez.
1: Y ayer estaban destapados. Junior realmente no pudo. Ahora la tela se acorta más. Ahora el margen de error es menor.
0: Sí, señor.
1: Porque quedan 9 partidos, 9 puntos tiene Junior, tiene que hacer un poco más de lo que tenía ya presupuestado. Y ellos lo saben. Y el domingo enseguida la otra cita con Bucaramanga. Esto es saliendo y cortando. Así que.
0: No, pa, es un torneo, pa.
1: Hay que acelerar. Torneo. Hay que acelerar.
0: Otro puede esa papaya allá con Medellín, perder con Nacional. Allá en Medellín, no, hombre,
1: no. No, y sabe que estaban todos. Ahí estábamos viendo algunos jugadores que estaban hablando y estaban incluso burlándose, ¿no?
0: ¿Cómo así?
1: De que Junior está eliminado y todo esto, sí.
0: ¿De Nacional?
1: Sí. Ahí el tema. Bueno, cada quien con su cada cual, decía mi abuela, pero hay que darle la vuelta a eso.
0: El que gana es el que goza, pa.
1: Sí, ellos se la gozaron.
0: El que gana es el que goza. Nacional ganó contundente 3-1 en un Junior que tiene una defensa que, oye, le cabecea. Oye, ese gol se lo han hecho hace 2 años, están haciendo ese gol a Junior. Yo no sé por qué. El primer gol de Junior. Su gol que le están haciendo hace 2 años, oye.
1: Sí, llegó solo ahí Sarmiento. Algunos decían que. Bueno, yo vi la repetición. Algunos decían que había infracción, pero creo que Sarmiento se le anticipa a Jefferson. Y por eso ahí le gana de rapidez.
0: Esa figura de ese gol se lo han hecho a Junior hace 2 años. O sea, no corrigen, ¿eh? Ah. De verdad que a veces uno se queda como. Y loco, la repetición de la repetidera. Se corrige. La verdad que uno se enoja como juniorista. Está bien que hayamos perdido, pero no así, o sea, bajo esas condiciones futbolísticas, ¿ah? Ojo con eso. Pero bueno, Junior es un equipo de los mejores del país. Hoy está en una posición bastante desagradable. ¿Pasamos del 16 a otro puesto o estamos ahí mismo?
1: Bueno, lo que pasa es que ayer el único partido que se disputó fue ese.
0: O sea, seguimos en el 16.
1: Junior está de 16 con 9 puntos.
0: Bueno, seguimos en el puesto 16. Junior del Alma. Los que pasaron a tener buena vida son los que estamos en el Cortizo de Barranquilla. El Cortizo seguirá siendo de la Nación, manejada por la Aerocivil y Distrito. Hará inversiones según nuestro alcalde y nuestro presidente Abelardo de la Espriella. El presidente de la República firmó un convenio con la Alcaldía de Barranquilla para la ejecución de obras en la terminal aérea en la parte terrestre. Yo no entiendo. Uno llega a un aeropuerto que está solo, no hay un solo avión, y uno tiene que bajarse con la maleta en el hombro porque es que no hay el sistema ese que se pega a la puerta de salida para uno salir andando, caminando y todo. No, tiene que bajarte con la maleta en el hombro, lo que tú tengas. Sí. Últimamente pasa así con los vuelos de Barranquilla. Yo no sé a dónde hay que quejarse. Usted va a salir para Bogotá y lo sacan en un bus. Y no lo montan en una rampa como otras aerolíneas. Lo montan en un bus, lo llevan a coger el avión. Y cuando se baja aquí en Barranquilla, tiene que bajarse a pata pelada, como dice la canción. Oye, pero ven acá. Sí,
1: eso tiene
0: año,
1: que cambiar.
0: Ven acá, siglo XXI. Y el aeropuerto está vacío, ¿eh? Porque la última vez que llegué, el aeropuerto estaba vacío, no había nada. No, es que pues. Y le preguntó a la señorita, ¿por qué? No, porque esas son las condiciones del aeropuerto. ¿Cómo así? Yo a veces creo, ¿sabes? Que para poder parquearse así hay que pagar. Y si no pagas, te pones en la calle, te atienden en la calle. Lo que pasa a los aviones, yo no entiendo. En Bogotá uno, todos los aviones tú los ves que tienen salida, la gente se monta para Barranquilla.
1: Mierda. Problema.
0: Bueno, hoy en el aeropuerto, el presidente Abelardo de la Espriella oficializó la firma del convenio con la alcaldía de Barranquilla para la modernización del aeropuerto de la ciudad, el internacional Ernesto Cortizo. Ojalá sea internacional, porque Alejandro ha logrado algo que muy pocos alcaldes lo han hecho: traer un vuelo de Madrid, Barranquilla, Barranquilla, Madrid.
1: Sí, señor. Sí, señor. Oficialmente el 18 de diciembre se hace.
0: Exactamente.
1: El primero.
0: El mandatario, desde la terminal aérea, señaló que la concesión con el distrito será temporal por 18 meses para la ejecución de obras de mejoramiento en el lado tierra del Cortizos. Fue claro en señalar que el aeropuerto sigue siendo propiedad de la nación, está manejada por la Aerocivil y el distrito con el convenio asumirá cierta responsabilidad. La nación y el distrito van a unir experiencias, recursos, o sea, billete, y capacidad para gestión para que esta terminal avance mucho más rápido, dijo el presidente de la Espriella.
1: Eso va por 18 meses.
0: Y sí, señor.
1: Soplarán nuevos vientos y vamos hacia adelante en ese sentido, Javier. Oiga, mire, hay un lío bravo, crece el lío de Cristiano Ronaldo y la selección de Portugal.
0: Taco, taco, el man ya se fue, dijo que no. No me vas a poner de titular, no, hoy.
1: Sí, pero el tema no termina ahí.
0: No.
1: No, por una razón. Bueno, cada quien tiene derecho a hacer lo que mejor considere, pero...
0: cada quien hace de su trasero, yo siempre he dicho así, ¿no? Cada quien hace de su trasero una potera y siembra lo que le da la gana.
1: Total. Pero mire que el periodista del Chiringuito, Edu Aguirre, que es amigo personal de Cristiano, ayer, una vez el hombre se fue de Copenhague hacia Madrid en su avión privado, manifestaba que hubo una reunión entre Jorge Jesús, el técnico de Portugal, el presidente de Provenza de la Federación de Portugal, y Cristiano Ronaldo. Ajá. Se acordaron unas cosas donde el técnico le decía a Cristiano: hombre, lamento, y de verdad voy a ofrecerte, te ofrezco disculpas, lo voy a hacer públicamente en la rueda de prensa, de no haberte colocado frente a Noruega. Eso es lo que hablaron internamente. Y el hombre fue, la cambió. Cuando fue a la rueda de prensa dijo: bueno, aquí en la selección el que manda soy yo, el presidente allá en su oficina y yo acá en el campo. Eso generó el malestar. Y adicional a eso, hoy Rafael Leao está en el partido frente a Dinamarca, que va ganando Portugal 3-2 con el número 7, el de Cristiano Ronaldo.
0: Sí.
1: Ya, entonces, ¿qué pasa? Que ya Cristiano dijo ayer en su cuenta de Instagram:
0: no cuente conmigo. Usted sabe contar.
1: Él ha dicho, exacto, yo voy a contar las cosas en su momento, cómo acontecieron, y le voy a explicar a todos los portugueses qué pasó. Pero adicional a eso, la cuenta de Instagram de la Federación Portuguesa de Fútbol ya ha perdido más de 700 mil seguidores.
0: ¿Cuánto?
1: 700 mil.
0: No, joda, lo mismo que yo tengo.
1: Con el fenómeno de el problema de Ronaldo. Gente, tiene 700 mil, va bien, ahí. Y contando.

Oye, pero qué lío con esta vaina, oye. Hombre, ¿qué culpa tiene uno, mi querido Omar? Pero y entonces, ¿ah? Esta canción se llama Me Enseñaste. Ay. Estamos adelantados.

0: y la gente del BM en concierto. Un abrazo enorme. Esta canción es exclusiva del BM.
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0: 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Hay un rollo, mi querido Omar, porque la gente tira pa' aquí y tira pa' allá, que quién es mejor, que Teo Gutiérrez. Yo creo que la gente me mande audio. ¿Quién es mejor, Teo Gutiérrez o James Rodríguez? Porque el rollo ahí es la pelea entre James y Teófilo Gutiérrez, que yo le leí los labios a Teo, le dijo, te vas a mamar a tu trompa. Así le dijo Teo Gutiérrez.
2: Bien barranquillero, Teófilo.
0: Sí, en nuestra jerga, ojo, con J. Jerga.
2: Sí, hay que hacer la claridad. En el terreno hay unos códigos. Lo que pasa es que hoy, con el número de cámaras que transmiten un partido de fútbol, mucha gente se da cuenta de cosas que antes no eran
0: percibidas. Y ya no se pueden tapar. Y yo sé leer los labios.
2: Sí, sí, usted hizo un curso especializado
0: en escena.
2: No, no, mire, que aquí en las redes sociales la gente se ha especializado en eso.
0: Bueno, yo quiero que la gente nos diga, a ver, para ustedes, ¿qué pasó ayer? James Rodríguez y Teófilo Gutiérrez. Hay gente que dice que James es del Real Madrid, que James fue del Bayern Múnich, que Teo Gutiérrez es rey de América. Mierda, qué lío, ¿ah? ¿Eh? Entra esa competición ahí a ver cuál de los dos es mejor. Los dos están en el fútbol colombiano. Son, yo no sé quién estuvo, cómo estuvieron en hace un año, dos años, tres, cuatro. Pero hoy, ¿qué están haciendo hoy? Están en la misma y en el mismo nivel. Ahora, el que ganó fue el Nacional.
2: Sí, Nacional ganó, eso es.
0: Nacional ganó, no hay nada de qué hablar, ¿ah? ¿Eh? Yo quiero que los oyentes de Olímpica Estéreo nos cuenten ahí en el WhatsApp de Olímpica, hombres y mujeres. ¿Usted qué cree? Esa pelea entre James Rodríguez y Teo Gutiérrez. Mándeme audio. ¿Quién es mejor, Teo Gutiérrez en el fútbol colombiano hoy? Estoy hablando del ayer, del gol Puskás. No estoy hablando del gol ante Uruguay. No estoy hablando de James en el Real Madrid. No estoy hablando del Bay. Hoy, ¿quién es mejor, Teo Gutiérrez o James Rodríguez?
2: Buena pregunta.
0: Qué vaina buena. Bueno, 3 de la tarde, 40 minutos. Cuéntamelo todo.
2: Bueno, han finalizado ya partidos de la Liga de Naciones, donde hoy le ha ganado, le está ganando Portugal a Dinamarca 4-2. Cancelo, Gonzalo Ramos, Vitinha y João Félix. Para el equipo de Jorge Jesús, que está en el ojo del huracán, lo quieren, le quieren dar trompa allá en Portugal. Un sector, por lo que pasó con Cristiano. Pero el hombre sigue en su labor de técnico del cuadro luso. Real Madrid femenino está empatando a esta hora.
0: Oiga, con ¿por qué le dicen luso? ¿Por qué le dicen luso?
2: Por lo de la luz.
0: Ah, ok.
2: Mire, Real Madrid femenino está empatando con el Manchester City en la Liga de Campeones de Mujeres. El gol del Real Madrid de Linda Caicedo, la colombiana. Ajá. Linda Caicedo, que también estuvo hace unos días con Shakira, ¿no? Que Shakira, con todos, sí, estos, claro, conciertos en España, sí, está visualizando a nuestra
0: ella figura. En esa residencia que tiene en España, ya está llamando, por ejemplo, Gerson Dille va a ir en unos días. También estará Linda Caicedo y habrán otros artistas invitados, porque ella tiene como unas sorpresas, ¿no?
2: Sí, sí, me sorprende. Y también llevó a Johan Mojica, el colombiano de Selección Colombia, que ahora está en el Getafe, que está ahí en la Comunidad de Madrid.
0: Ahí está Dripe, el de Cupia Caribe.
2: Ah, claro,
0: está, claro, ahí está, claro. Dripe. Está el Tato Marenco, que es de aquí, de Barranquilla, y todo el grupo bonito que se fue a hacer, como quien dicen, un Fest Carnival. La verdad, un festival de carnaval allá en Madrid.
2: ¿Y de qué categoría, no?
0: Señor.
2: Muy, muy, muy grande, de verdad.
0: Muy bien. 3 de la tarde, 42 minutos. En segundito estamos de vuelta aquí con más en Olímpico.

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pero yo no tengo que ver. Don Ricardo Altamirano, un abrazo para uno de los hombres que más radio ha hecho en la historia de la ciudad de Barranquilla. Bueno, uno de los que más ha hecho. En este momento han visto cómo ya todo el mundo está en modo Navidad desde ya. 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
10: Bueno, son las 3 de la tarde con 55 minutos. Ay, ay. 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
2: Oiga, Omar, ¿usted sería fiador de un gran amigo suyo?
3: Créame que no.
2: ¿No sería fiador, Omar?
3: No.
2: Ok.
3: Esa figura no la tengo dentro de mi...
2: No está.
3: Dentro de mi agenda.
2: Bueno, Dayi Campo o Dayana Campo me dice que ella tampoco es fiadora de nadie.
3: No, señor.
2: No. Ella me dice, no, yo no soy fiador. Porque es que el problema de ser fiador es que usted hoy le dice, ven, papi, tú eres mi llave, tú eres mi amigo, tú eres mi amiga. Ven, fírmame aquí porque yo, joda, voy a hacer esta vaina. Después, cuando está la vaina colgada, ya no te hablan. No te quieren saludar,
3: no te contestan
2: el WhatsApp, el teléfono y nada.
3: Queda en azul.
2: Adivina a quién le van a cobrar.
3: Al que sirvió de fiador.
2: Al que sirvió de fiador en América. Hola. Un abrazo para Dayi Campo, que está de fiesta como Hables Amar. Dayi Campo está de fiesta como Hables Amar y hay fiesta este fin de semana porque está el aniversario de Hables Amar. Un abrazo para todas las familias Amar. Un abrazo enorme. 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A veces dicen que ni de su propio papá. ¿Sabe que yo tengo una amiga que le fue fiador a su papá? Ella está casada con su marido. Y el papá quedó mal. Embargaron el apartamento que era de su esposo y de ella. Al marido no le pueden quitar la mitad del apartamento, pero a ella sí.
3: Claro, por el grado de consanguinidad.
2: Usted sabe que hay una sociedad de matrimonial.
3: Claro, sí, es un contrato, bueno, que se firma.
2: A ella le quitaron la mitad de ella. O sea, la mitad del apartamento se lo embargaron a ella. Para que vea usted.
3: Sí, es delicado.
2: Y fue el papá. Ahí, bueno, no. Dayi, ya sabe, cuida una vaina.
3: Ojo. Hagámoslo desnudos, baby, en
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1: Bueno, son las 4 de la tarde con 2 minutos. 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
1: ¿Usted chifla, Víctor?
2: Sí, claro.
1: Deme el tono. ¡Mierda! Deme el tono suyo. Está cerca, está cerca. El mío es...
2: ¿Está chiflando?
1: No, porque el otro no me sale. No me sale.
2: Nada.
1: Yo para allá no... Pero me sale, me sale, me sale, me sale.
2: Practicando,
1: se peló Víctor Rey. ¿Han visto como ya todo el mundo está a modo Navidad desde hace rato? Hombre, como que no. ¿Ya Víctor Rey sacó el arbolito? Ay, sí, claro. 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
2: Ganado Portugal a Dinamarca 4-2.
1: Sin Cristiano Ronaldo.
2: Sin Cristiano Ronaldo.
1: O sea que no lo necesita.
2: Oiga, increíble, ¿eh? Bueno, hizo gol Gonzalo Ramos, jugó con el 7 Leao. Ahí hay una tanga na brava. Pero lo curioso que llama la atención, después de todo lo que hemos hablado hoy, es que Rasmus Højlund, un delantero danés del Napoli, marcó un golazo. Lo estamos viendo aquí en redes, ya se lo voy a compartir. Estilo vaselina al arquero portugués. Y el hombre celebró como lo celebra Cristiano Ronaldo.
1: ¡Herda!
2: El hombre es...
1: Opa, Cristiano es muy bueno y todo. Y de pronto al man le hacen unos desaires como gran jugador del fútbol. Del mundo, ¿ah?
2: ¿Eh? Sí, no, no, eso es.
1: Del mundo. O sea, que el man no lo metan a jugar, que el man lo sienten en una banca. ¿Usted para qué me traes? Yo tengo un avión privado ahí parqueado, papi. No, no es que tengo el avión privado. Yo juego bien. Soy Cristiano Ronaldo. Yo te lleno el estadio. Eche, me vas a poner en la banca. No voy.
2: ¿Usted se acuerda cuando Cristiano en una conferencia de prensa retiró la botella de Coca-Cola? ¿Sabe sí. cuánto se cayeron las acciones de Coca-Cola?
1: Sí.
2: Claro, ese hombre es muy influyente en el man, mundo.
1: El man lo quitó y lo puso en otro lado. Así es. Entonces, el man Cristiano es uno de los jugadores del mundo con mejor marketing. Sí. El man vende lo que sea.
2: Sí. Claro. Es más, un post de Cristiano Ronaldo en su Instagram.
1: ¿Cuánto vale?
2: 3.5 millones.
1: ¿De qué?
2: De euros.
1: No jode, yo no lo vendo en 500 y la gente dice que está caro.
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0: Si tú le miras cómo le queda y se pone alocado, a la muere. Abrazo para don Luis Ricardo Altamiranda. Su nombre de pauta, ¿yo? Hombre serio, tranquilo y de una pauta cotidiana. Aquí estamos en Olímpica Estéreo a esta hora. Hay una mujer que se llama Krista Pike. Ella lleva 30 años presa en el Corredor de la Muerte. El Corredor de la Muerte es un hall que hay. En vez de usted llegar a una oficina, lo que hay son cárceles, celdas. Y la celda la van poniendo de acuerdo a la persona que van a ir, la persona que está sentenciada a la muerte. Entonces la van poniendo de atrás hacia adelante. O sea, la que se demora un poquito más, la ponen adelante para que vea pasar a todo el resto. Usted se imagina que a usted le toque la muerte, entonces todo el que va, ahí ya va, por eso le llaman el Corredor de la Muerte. En los Estados Unidos, Christy Pike, la reclusa de Tennessee, ella la condenaron a 30 años de prisión y a muerte letal. A la vieja le inyectaron una vaina ayer y no se murió.
1: Está como Highlander, la inmortal.
0: No se murió la señora. No se murió, ya está en los 50 y tantos años.
1: En el 76.
0: No se murió. No, 76. No, también no. Sí, porque ya tenía 19, 18 años y han pasado 30. Tiene 48, 49 años. Dice que el brazo le va a reventar. La vieja no se murió. Y cuando la vieja no se muere, ya no hay una segunda oportunidad. O sea, la persona se salvó de la muerte. Queda presa, ¿eh? Porque mató a una de sus mejores amigas a punta de hacha y cuchillo.
1: Las películas de Halloween y todas estas de terror. Mire, esa ejecución que estaba programada para ayer, mediante la inyección letal con pentobarbital,
0: ¿verdad?,
1: habría sido la primera ejecución de una mujer en Tennessee en más de 200 años.
0: Fíjese usted. O sea, nada de lo que ocurrió fue normal, en lo absoluto. Que se haya presenciado 5 ejecuciones en el estado. Otros medios que presenciaron la ejecución y tuvieron que abandonar la sala después de que fracasara el segundo intento de ejecutar a Pike, de 50 años, coincidieron con el relato del resto de las personas que estaban ahí. Fue un poco, o sea, dolorosa la vaina. Incluso Pike dijo que era muy doloroso. Y tú sabes, la cuchillada, el hachazo que le metiste a la mejor amiga tuya para matarla. Eso que tú le hiciste a ella es peor que eso. Peor. En todo caso, la autoridad de las prisiones del estado mantuvo que se siguió el protocolo establecido por la ley. Por su parte, la madre de la niña asesinada lamentó la fallida ejecución. Ella estaba ahí esperando que la muchacha muriera, como murió su hija de manera cruel. Señaló además que Pine no mostró ningún remordimiento por lo que pasó a la niña Colin y se quejó de la manera en que se le comunicó lo ocurrido con la ejecución. No dijeron nada y de repente nos pidieron que nos fuéramos y nos fuimos. No supimos nada hasta que llegamos a la oficina y vimos al comisionado de la corrección y él nos dijo que no había funcionado el sistema de muerte letal.
1: Bueno, y mire, el gobernador de Tennessee, Bill Lee, anunció la suspensión de las ejecuciones restantes previstas para este 2026 porque van a hacer una revisión independiente después de este fracaso, de esta ejecución.
0: Fíjense, 4 de la tarde con 18 minutos en Olímpica Estéreo. Vainas que suceden en el mundo. Y cuando a una persona no la pueden matar, no. O sea, ya no hay otra. Y que espérate, vamos a matarla otro día. Ya queda en la cárcel. El intento de asesinato no va. O por lo menos la muerte letal ya no va. Ya no va. Esa

llama Bella en la Navidad. ¡Ay, qué bella es la Navidad! Tremenda canción de esta hermosita, preciosa, encantadora. Richie Ray and Bobby Cruz. Espérate, suéltalo.

0: están pidiendo la frase de Suzuki. Esa la tiro ahorita. Ahorita tiro la frase porque hoy es la última y mañana tienen que ir a los diferentes lugares donde están los las distribuidoras de Suzuki, ¿ok?
1: Muchos regalos.
0: ¿Qué me mandaron aquí para escuchar?
2: Javier, tírate la frase de hoy de Suzuki, que no lo alcancé a oír porque estaba...
0: No, ahorita la tiro, ahorita. ¿Qué me dicen los oyentes?
3: No joda, Jamison, yo sí que estoy mal.
0: No, está Jamison, está Javier. Wilfran, un abrazo, Wilfran Camargo. Javier en sintonía desde el móvil de TCC. El pelado Wilfran Camargo, un abrazo, Wilfran. El Checho Arrieta también está ahí. Alejo, buenas tardes. Saludos a Dayanara Santiago. Está cumpliendo años, Dayanara.
4: Bonito nombre, Dayanara.
0: Dayanara Santiago. Feliz Happy Birthday, Yuyu. Feliz cumpleaños de parte de tu marido, de parte de tus padres, de parte de tus amigos y toda la gente que te quiere. ¿Qué más? Aquí está Yaomi, Wendy Pérez. Y es que Copo Bravo que está aquí en Olímpica Estéreo a esta hora de la tarde.
4: Que el taxista, o bueno, la persona que fungió de taxista en Cartagena con un turista que le pidió el favor que lo auxiliara o esperar un momento porque iba a hacer un retiro en el cajero y se voló con las pertenencias. Al hombre lo capturaron y lo judicializaron en Cartagena.
0: O sea, se le llevó las vainas al turista.
4: Se le llevó las maletas al man y todo.
0: ¡Mierda! Ese es delito grave ya en Cartagena.
4: Sí, señor, el hombre lo capturaron y ya lo judicializaron.
0: Verica. Usted en ciudades turísticas no puede ponerse en ese plan.
4: Todo el peso de la ley.
0: Sí, claro.
4: Como debe ser, ¿no?
0: Sí, porque la gente a veces piensa que a ellos no les va a pasar nada. Me robo esta vaina, me voy para la casa. Y cuando vienes a ver, tienen la policía encima. Escucha esta canción.
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0: Con vaina de Johnny G. Se llama Popurrí de Murgas. Se murió Toby Muñoz, ¿vale? El que hizo esa canción. El pelado Toby Muñoz. Esta vaina, ¿cuántas veces nos hemos hecho recocha bailando con esta vaina?
4: Todas las veces.
0: Ayer, 30 de septiembre, falleció Toby Muñoz, referente de la música panameña. Desarrolló una extensa trayectoria musical desde Panamá, específicamente por su trabajo como compositor, arreglista y director musical. El hombre hizo esto que se llama Popurrí de Murgas.

0: Cuidado. Puro Panamá. Pero tengo una versión hecha por Johnny G, no la versión original, ¿no?
1: Tenía 82 años. Tenía 82 años. Toby Muñoz tenía 82 años.
0: Y Toby, mire, Muñoz.
1: A pesar de que estudió música clásica, el hombre finalmente se inclinó por la música tropical.
0: Que lo baile Juana, lo baile todo el mundo.
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0: Ey, espérate.
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0: usted ha bailado esta vaina en Recocha, en Hora Loca, claro, en lo que sea.
1: Allá en Simón Bolívar, Camaleona de Rollo Juvenil, oh, hasta que el cuerpo aguante.
0: Y en Maiceraba, ¿eh? Y en Maiceraba. Esta canción también se llamaba Panamá.
1: Panamá, sí señor. El álbum en su portada tiene Panamá.
0: Ajá. Se llama Panamá. Ah, profe, ¿qué? Los zapatos. Ahora hablamos, dile allá que el vigilante te haga entrar porque nosotros lo arreglamos. Sí, el álbum se llama Panamá. Toby Muñoz. El Toby Muñoz.
1: El álbum estaba en el lado A, corte 1, Potpourri de Murga.
0: Y sí, señor.
1: Vámonos caminando. Quiero amanecer, Guararé, La Cocaleca. Soy del Cangrejal. ¿Qué te parece, Cholito? La Guayabita. Ese es el lado A. Lado B, Papelito Blanco. Tengo una novia, dice que me quiere. Por caridad, no me dejes corazón. Bandolera, Sube al Jorón y Más Caminando. 16 temas.
0: Venga, él murió ayer.
1: Ayer 30 de septiembre.
0: Murió, o sea, murió a los 91 años.
1: 91.
0: 91 años, sí. Fueron los 91 años. Popurrí de Murgas. Le voy a poner la canción original. El Popurrí de Murgas de Toby Muñoz. Esa vaina no fue un palo, fue un trancazo esa vaina. Una de las canciones. Esta es la versión original. Yo pensé que esta que había puesto yo era la versión original. Pero me di cuenta que no. La vaina era para hacer recocha. No hay fiesta para hacer recocha. Y que el trencito y lo que no es el trencito.

0: No hay mujer que se quede quieta con esa vaina.
1: Oye, esta canción, 1979.
0: Esta canción
1: por ahí,
0: es
1: por ahí.
0: Veteranonga, pa.
1: O sea, es un año antes de que usted naciera.
0: Sí, señor.
1: 1979.
0: Ochenterísima. No joda, qué vaina bacana, pa. Hoy recordamos a este hombre que murió en el día de ayer, ¿yo? Murió en el día de ayer, sí. El señor Toby. El señor Toby Muñoz.
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0: Él se llama Karim León.
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0: Canción exclusiva de Olímpica Estéreo, para que sepas.

porque ya llamaron. Un abrazo, feliz cumpleaños. Y hoy está de cumpleaños Mari Garega. Feliz cumpleaños para María Ángela Antequera Soto.

0: Antequera, Grau o Soto. ¿Qué le pusiste, Yaya? De parte de mi tía Fidia, mi tía adorada, un abrazo, tía. Feliz cumpleaños, la nieta está de Happy Birthday. Mi tía tira la casa por la ventana hoy. Por allá paso hoy. Ya volvemos.
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0: 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Vainas raras de la vida, ¿verdad? El presidente Abelardo de la Espriella dice que estará en la reapertura del Estadio Metropolitano. Buena esa, Presi. Don Mike, ¿cómo le va, Don Mike Rodríguez? ¿Y qué, Mike Rodríguez? Mike Hernández. Don Mike Hernández.
1: Mike se puso blanco.
0: Le subí el sueldo a Mike. Nada más en una cantada, esas son 10 barras en el bolsillo. Un abrazo, Mike. May Hernández. Oiga, se han pagado preso al abogado Arcadio Martínez.
1: Señor.
0: ¿Usted sabe por qué lo metieron preso?
1: Cuéntemelo usted.
0: Arcadio Martínez, que le escondió unas pruebas.
1: Obstrucción a la justicia.
0: Y creo que sí, claro. Entonces el man fue y habló con un man que estaba encarado. Y le dijo, ven acá, tira el dato así. Y ha acusado a la señora Silvia Guete de cosas que no había hecho la señora, y como había un billete largo ahí de por medio, este hombre ocultó pruebas.
1: Gravísimo.
0: El tribunal revocó medida de primera instancia del juzgado 14 penal del circuito con función de conocimiento de Barranquilla y ordenó su captura. ¡Arda! El Tribunal Superior del Distrito Judicial de Barranquilla van a meter 72 meses. A ver, 72.
1: Seis
0: si un
1: años.
0: Año tiene 12.
1: Son 6.
0: ¿Cuánto?
1: 6 años.
0: No es más.
1: No,
0: es más.
1: 6.
0: No, menos.
1: 6 años. 5 años.
0: 12, 12, 24.
1: 5,
0: 60. Ese, sí, 6 años. 7. Carreta. A los 3 años le dan casa por cárcel. Por buena conducta. Componencia al magistrado. El man tiene que bajarse del bus con 1.400 salarios mínimos. Eso da 2.450 millones de pesos.
1: Así es, para vacilar.
0: Ese billete, ¿para dónde se va?
1: Good question.
0: Ah, it's a big question. La gran pregunta, dice. 5 de la tarde con 2 minutos.
1: Mañana juega Colombia el segundo de 3 partidos de fecha FIFA. Jugarán, mire, van a jugar, mi querido Javier, allá en New Jersey.
0: ¿Dónde? ¿New Jersey?
1: En Harrison, exactamente.
0: ¿En dónde?
1: En New Jersey, Estados Unidos. Lo que era antes el Red Bull Arena. Jugará Colombia mañana con Paraguay a las 7 de la noche, hora de Colombia. Segundo partido de la selección en fecha FIFA después del 1-1 ante México, cuando disputó este partido en Baltimore.
0: Baltimore es ahí cerquita a Washington, ¿no? Yo tengo una banda que se llama Baltimora. Y no me gusta decirle Baltimora, le digo Baltimore. No me gusta decirle el nombre así, Baltimora. Y ellos, la banda Baltimore canta, le voy a poner aquí ahora.
1: Oiga, en el béisbol de Grandes Ligas, hoy van a jugar los Bravos de Atlanta contra los Phillies de Filadelfia.
0: Ajá.
1: Mire que ya se está armando el cuadro de los equipos que van a estar en la fiesta esta de. Ya los Yankees sacaron a los Medias Rojas de Boston. Y ya estamos llegando para disputar esto que le gusta mucho a un gran amigo acá en nuestra escuela de Atlántico.
0: Se presenta el pitcher, la bola. Esta es la banda Baltimore. Yo digo Baltimore, me gusta más.
1: Baltimore.
0: Es una región cercana a Washington, la capital de los Estados Unidos. Esta canción se llama Tarzan Boy.
1: Clásico.

0: Mike Tarzanboy.
1: Con ese fondo clásico, mire, las series divisionales del béisbol de las grandes ligas. Los Yankees van con Tampa Bay.
0: Se presenta el pitcher, se presenta la bola.
1: Los Medias Blancas de Chicago con Cleveland, los Guardianes de Cleveland.
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0: Ay, la hilara, la hilara. Ara, la, ra, la, la, ra, de las canciones más importantes de la semana, estéreo favorita, number one, número uno de la semana olímpica. Esa canción que se llama California, aquí en Olímpica. Tenme atención.
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0: Preparados, olimpiquistas.
1: Siempre.
0: Mañana voy a regalar unos premios bien bacanos, increíbles.
1: Habrá tiempo.
0: Hasta cama matrimonial voy a regalar mañana.
2: ¡Oh, qué bacano!
0: Esperando que llegue el travieso. Para contarle a Vieso que vamos a hacer mañana.

0: sí. Los bomberos están aquí en la puerta y me dicen que está la moda, que brinca, quédame yo.
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0: Aquí está la gozadera, que no está la gozadera, se queda.
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0: Así con los pantalones apretaditos, eso ya no está de moda, que están con pantalón ancho.
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0: Tú tienes que pedir pantalón ancho en estos días. Mi hermano dice que no, yo papi, yo no me voy a poner ese pantalón ancho, lo veré en diciembre con un pantalón ancho. Ya no están de moda los tubitos, eso apretado ahí hasta abajo. Y... no, nada, nada. Están de moda los anchos. Y que está la moda, pues te queda. Ah, pero entonces.

exactamente mañana va a tener 15 días de haber estado ahí por Nueva York. Y pasé por el lugar de la Broadway, o sea, la calle Broadway. No jode, no había bar de salsa, no había nada. Hay bares, uno que otro, ya no hay. A mí me decían que antes eso estaba lleno de bares en el sector de la séptima en Nueva York. Yo, ¿qué va? Ahí lo que hay es venta de perro caliente, hay de todo, hay venta de todo. Pero yo no vi. Había un bar ahí, pero no era de salsa. Esos bares ya en Nueva York, más exactamente ahí.

El señor del trastaller es el pelado Andy Montañez y esta canción que se llama Dulce Veneno. Dulce veneno que matas lentamente, Yércoles. Aquí estoy, Javier Echeverry, con ustedes en Olímpica Estéreo. Hay muchas cosas interesantes de las que hoy tenemos que hablar. El presidente de la República acaba de anunciar que asistirá a la reapertura del Estadio Metropolitano. Ya está listo el metro. Ruta Junior.

0: Tengo pausa para comerciales, ya regresamos.
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0: Y hermano, Gigi, ¿cómo van? ¿Qué están haciendo hoy jueves de TVT Musical?
1: ¡Hoy es!
0: ¡Adiós, mi amor!
1: ¡Jueves!
0: No me miras tanto, mi amor, que yo soy casado y ajá, esas cositas no me gustan.
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0: En serio, no te lo digo por maldad, por nada malo, simplemente que, ajá, yo tengo mi debilidad, tú sabes, y me te pones a mirarme y todo el tema y la
1: madre.
0: Y ajá, yo soy casado, mi amor, tienes que respetar que yo soy. Ya a mí una mujer me eligió. Ya a mí una mujer dijo, ese macho es mío, ese hombre delicioso es mío. Yo tengo que respetar sus deseos. Que no me busque la lengua.

¿Qué le pasó a la solterita 3000, ah? Apenas llevo 2 días conociéndola. Y hay que vaya a autorizarle unos exámenes a la EPS, mijita. Así tampoco yo. Así tampoco, mijita. 2 días conociéndola, vi que vaina, mujer, vendía. Mijita, que haga parte del proceso.

Yo no sé si a ustedes les pasa, pero a mí mis papás me enseñaron que si te invitan a comer, escoge lo más barato o lo menos costoso. Es de muy mala educación que empieces a pedir lo más caro del menú, ¿eh? Eso se llama educación.

0: Sí, así como lo oyes.
1: ¡Oh!
0: Una noche linda, una noche bella.
2: Tus besos eran sol, tus manos puñales, tu sonrisa y la mía se dijeron te quiero y brotaron las...
0: Mira, cuando yo digo que tengo la conciencia tranquila, eso no significa que no hice nada, ¿eh?
2: Y esa fue la noche más linda.
0: Eso significa que no me arrepiento, que es muy diferente.
2: Oh.

estamos bien. Aquí todos estamos bien, muy bien. Y afortunadamente todos estamos muy bien. Me dijo Mario Lafori y Emerson, yo tal vez no triunfo en el amor porque me distraigo con los memes. No triunfo en el amor es porque probablemente me distraigo con los

El próximo año he tomado la decisión solamente de hablar cosas maduras. De hablar de cosas maduras. Ya se acaba tanta sinvergüenzura y tanta vaina. Otro año vamos, el otro año que viene vamos a ser gente seria. Voy a publicar solamente cosas maduras. Así como plátanos, mangos, naranjas, vainitas así. Pero que estén maduras.

0: lindo recuerdo.
1: Señora Diana Muñoz Aguilar.
0: No puedo ver que nuestro amor se esté muriendo. No lo voy a aceptar.
1: Ella me dice, Emiso, en el libro que tú vas a escribir, quiero, ¿cómo conquistaste tus primeras 500 mujeres?
0: Que quiero eres tú, porque es que ahora vivo yo.
1: Debes poner esta pregunta: ¿cómo entender a una mujer?
0: Si te va a ser.
1: Si usted quiere entender a una mujer, simplemente déjela ser ella. Es lo que ella me recomienda. Déjala ser ella. Y si no te gusta, déjala. Asegura ella. ¿Cómo entender a una mujer? Déjela ser ella. Y si no le gusta, déjela, carajo.
2: Ya tómate café.
0: Todo lo que tengo, todo eso es de ti.
1: Ale Sarmiento, ya tómate.

0: Vea, gracias por publicar. Ojalá este mes nos vaya bonito a todos. Gracias a esos que publicaron eso, porque la verdad dependíamos de ustedes.
1: Agua, agua, agua que viene para gozar.
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1: Mira que vinimos, vinimos a perrear.
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